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1: Hola oyentes de FM Tincu, les comento que este viernes en la Herrería Teatro tenemos un elefante en el pecho. Sí, este viernes 17 del 7 a las 21:30, un elefante en el pecho que busca reflejar lo que sienten niñes, adolescentes y adultos que su forma de habitar el mundo no está dentro de lo normal. Lo establecido, lo correcto, lo esperado, lo neurotípico. Es la historia también de una madre, una hembra, con su cría, construyendo un hábitat amoroso. Esta obra es por Aurora, Federica, Charo, Vicente, Abril y por todos los nombres que puedan ponerle a Alfonsina. Si el teatro no cuenta historias que intente cambiar el mundo, que no cuente nada entonces. Bueno, avísale a tus amigos, a tus amigas, a aquella, a tu tía, a tu mamá, a tu abuela y venite a la Herrería que te esperamos. Este viernes a la gorra, como desde hace 18 años. ¡Saludos!
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0: América es el largo camino de los indios. Ellos son estas cumbres y aquel valle y esos montes callados perdidos en la niebla y aquel maizal dorado y el hueco entre las piedras y la piedra desierta.
1: Yes, yes.

0: nos están contemplando los indios.
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1: Desde la red de costureras solidarias de Pilar estamos llevando adelante el proyecto de Cine en tu Barrio. Nos acercamos a algún comedor, a algún merendero, a alguna institución para proyectar una película infantil para los niños del barrio. 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
1: Hola, buenos días. Mi nombre es José Luis. Soy coordinador general del Festival Artístico Noroeste de FAN, organizado y gestionado por la Universidad Nacional de General Sarmiento. Y estamos muy felices en anunciar que en octubre de este año vamos a tener la 10ª edición de FAN. Y lo que hemos abierto hace unos días es la convocatoria a artistas, a feriantes, a productoras y a productores locales para integrar la grilla artística de este año. Tenemos una convocatoria abierta hasta el 20 de julio, que lo pueden hacer a través de nuestra página web, que es fannoroeste.org, o también tenemos más información en nuestro Instagram, que es fannoroeste todo junto, y ahí nos encuentran. La convocatoria básicamente es para integrar algunos de los lenguajes artísticos que componen nuestro festival, que los paso a nombrar: es música, artes escénicas, artes visuales, artes audiovisuales, infancias y feria. Se pueden anotar, encuentran los formularios, las bases y condiciones en nuestra página web, y ahí se van a poder meter, anotarse, y bueno, después hay una selección que haremos por parte acá del equipo de producción del evento. Así que bueno, importante que se metan, que también se vayan agendando a octubre de este año. Vamos a tener la 10ª edición de FAN, y por supuesto con entrada libre y gratuita, porque estamos convencidos que la cultura, el arte y la educación es un derecho. Así que muchísimas gracias y vayan agendándose octubre de este año.
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1: Hola, ¿cómo están? Acá Melina, del Taller de Formación para Bailarines de Pilar. Queríamos dejarles la invitación para nuestra inscripción de mitad de año. Vamos a estar ahí incorporando a quienes se quieran sumar, ya pensando en nuestro espectáculo de fin de año, a las clases de danza contemporánea, de entrenamiento, de ballet, también a las clases de iniciación a la danza para las más pequeñas. Así que quien esté interesado puede encontrar nuestras redes, CAFOBA Pilar por nuestras siglas, Taller de Formación para Bailarines de Pilar, también lo pueden encontrar. Y por ahí nos escriben y nos solicitan toda la información. Le dejamos un abrazo y gracias a toda la radio por este espacio para la difusión.
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1: Hola, hola, radionautas de FM Latincu. Este sábado 18 del 7 a las 21:30 en la Herrería Teatro los esperamos para ver Aduladores de El Derrotero Teatral. Tres hombres sellan papeles, los leen y los guardan. Tres hombres se pelean, se ayudan, se miran, interactúan cotidianamente en ese ambiente laboral del que poco se sabe, del que jamás se ve su producto final. A partir del entrenamiento y de la investigación del cuerpo, involucramos la manipulación física como recurso para abordar estas problemáticas. Los cuerpos y sus movimientos establecen el guión con el que se cuenta esta historia. 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Los esperamos.
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0: Ayer vivimos un nuevo caso de femicidio.
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Muchas gracias.

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1: ¿Qué tal, queridos amigos de FM Tincunaco? Mi nombre es Claudio Sosa y quiero invitarles para este sábado 18 de julio. Vamos a estar con el espectáculo que es un homenaje a nuestra querida madre cantora Mercedes Sosa. Se llama Mercedes en Nosotros, a cargo del periodista Gabriel Plaza, de quien les habla Claudio Sosa en canto y guitarra, y como músico invitado Simón Sosa en piano. Esto va a ser en la sala teatral de Integrarte. Estos queridos amigos de Integrarte Pilar, vamos a estar encontrándonos este sábado 18 de julio a las 21 horas. Los esperamos. Un abrazo, gracias.
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1: Hola, queridos amigos de la Tincu. Esta invitación es para el próximo sábado 18 en Integrate Pilar, que queda en Estanislao López, ex ruta 8, número 344 de Pilar, para un homenaje a nuestra querida madre cantora, la Negra Sosa. Este homenaje está organizado por su sobrino, Claudio Sosa, que con guitarra y voz traerá sus canciones, y su sobrino nieto, Simón Sosa, en piano. También el historiador y comunicador Gabriel Plaza, quien ha trabajado mucho sobre la vida y las historias de vida de nuestra querida negra. Los esperamos el sábado a las 21 horas en Integrate Pilar. La entrada, el valor de la entrada es de 20.000 pesos. Muchísimas gracias.
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2: Hola a toda la comunidad de la FM Tincunaco. Mi nombre es Oski. Quería invitarlos este viernes a la veredita vegana. Vamos a estar feriando en el Centro Cultural Raíces Sarmiento 1810 a partir de las 12 de la tarde. Este viernes van a poder encontrar artesanías, indumentaria, morfi vegan, suelta de libros y gratis feria. Así que va a ser una tarde muy, muy linda. No se suspende por lluvia, así que están más que invitados.
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3: Historias, actualidad y culturas de los pueblos de Abya Yala. Muy buenas, ¿qué tal? ¿Cómo están? ¿Cómo se encuentran? Esperemos que bien, con salud y con buen ánimo. Y bueno, buen ánimo debe ser porque todos estamos atrás del tema este del seleccionado argentino en el Mundial de Fútbol, ¿no? Estamos esperando que puedan triunfar y traer una copa. Pero bueno, más allá de eso, más allá de los partidos y de la copa, lo que nos tiene que interesar es la realidad.

0: efectivas, desalojos más rápidos y una mayor flexibilización para la adquisición de tierras rurales por parte de extranjeros. Así es, facilitarles a empresas o personas extranjeras que quieran comprar tierras en zonas en donde existen comunidades indígenas, sin importar la ancestralidad de las mismas. Esto es terrible. Pero lo más terrible es que con seguridad la mayoría de los legisladores van a apoyar. ¿Por qué? Bueno, pues porque el gobierno nacional presiona a los gobernadores para que lo apoyen a cambio de la remisión de los fondos que necesitan. Es decir, que no solo echa por tierra lo legislado en la ley de tierras, valga la redundancia, que limita la propiedad y posesión de tierras rurales por parte de empresas o personas extranjeras, sino también en la ley de manejo del fuego, que prohíbe el cambio en el uso y destino de las tierras afectadas por 30 a 60 años para evitar de esa manera la especulación inmobiliaria. Y de esta manera dejan a las comunidades y a las poblaciones rurales en una total indefensión. Por esta situación se levantaron muchas voces de diversos sectores sociales, entre los cuales también nosotros compartimos algunos documentos de repudio al respecto, desde el CERPAG, ¿no? Pero creemos que en este caso lo mejor es escuchar las opiniones de los hermanos sobre el tema. Entonces escuchamos a Jorge Nahuel Huerquén, de la Confederación Mapuche de Neuquén, en una entrevista realizada por los hermanos del programa Askintum, a quienes agradecemos el importante material. En primer lugar, Jorge Nahuel explica cuáles serían las consecuencias de esta ley, enfatizando lo que sería la compra de tierras fronterizas por parte de extranjeros, además de leyes que ya han sido aprobadas como Ley de Glaciares y otras.
1: En definitiva, es una de las tantas maneras cínicas que tiene de abordar el tema el gobierno, ¿no? Porque esa ley se debería llamar Ley de Extranjerización de la Tierra, o se debería llamar Ley de Derogación de la Ley de Tierra, porque en definitiva es eso.
2: Claro.
1: Busca derogar la Ley de Tierra, que tiene vigencia desde el año 2011, y lo que busca es abrirle las puertas a lo que va a ser una transferencia de recursos al privado y sobre todo a los grandes magnates o ricos del mundo para que se apropien de tierra. Imagínense que lo que no pone ningún tipo de límite, porque la ley de tierra que está vigente desde el año 2011, como les decía, prohíbe vender más del, pone un límite a la venta de tierra, pone
2: claro,
1: 15%
2: de 15%.
1: El 15% que equivale a un 5% del territorio. O sea, es tremendo porque yo recomiendo que puedan, los que tengan tiempo y interés, que abran la página del Observatorio de Tierras que conformó el CONICET junto con la UBA. Hacen todo un relevamiento de lo que es la tierra en manos extranjeras y hoy hay un 5% de la tierra en manos de extranjeros, lo que implica un territorio similar a la provincia de Santa Fe, por ejemplo, dicen uh-huh. eso. O a Inglaterra, que es una pequeña isla, ¿no?
2: Claro.
1: Bueno, todo ese territorio del que hoy ya está transferido a mano extranjera. Imagínense que si esta ley se logra aprobar, no tiene límites. Incluye tierras que están en la zona fronteriza, que es algo que protege la actual ley. Entonces imagínense que un magnate catarí o yanqui compra 1 millón de hectáreas, porque no hay límite para eso, 1 millón de hectáreas en una zona fronteriza y crea como un pequeño estado autónomo. Es una cosa inconcebible lo que pretende lograr esta ley y por eso es muy importante que se difunda lo que va a impactar uh-huh. y sobre todo de que se tome conciencia de que no se puede seguir permitiendo que el Congreso siga legislando con leyes tan contrarias a los intereses populares. En el caso nuestro estamos alarmados, estamos en un momento de muchísima movilización y en un estado de alerta, porque esto viene ya precedido por toda una serie de medidas que el Congreso está tomando. La ley de glaciares, por ejemplo, no es una casualidad. La ley de glaciares por la cual

0: se abre las puertas a la inversión minera de enormes espacios ligados a los glaciares, es una de las maneras de. Esta ley, por ejemplo, afecta a otras cinco leyes que están vigentes, desde más o menos la década esta de 2010-2011. Leyes que se aprobaron con muchísima participación popular. Es decir, no son leyes casuales, son leyes que generaron una enorme movilización y por eso se logró que se aprobaran como forma de defender los bosques, las áreas protegidas, los glaciares. Bueno, la misma ley de manejo del fuego, por
1: Sí.
0: ejemplo, va a quedar derogada con esta ley si se aprueba, porque lo que buscan, por ejemplo, la ley de tierras y la ley de manejo del fuego, prohíbe que las tierras que han sufrido algún tipo de incendio puedan ser abiertas al interés inmobiliario. Las mantiene ahí para recuperarlas, para reforestarlas durante 30 años. Es una protección ante todo el interés inmobiliario que hay sobre las tierras incendiadas, que muchas de esas tierras son tierras que ha habido participación de la mano humana para que ocurrieran esos tremendos incendios que en el último verano nos dejaron sin 300.000 hectáreas de bosques. Es trágico lo que ocurrió y todavía es más trágico que hoy se abran las puertas para que esa tierra entren dentro del mercado inmobiliario.
2: Reconoce las amenazas que vienen sufriendo los pueblos indígenas, como la derogación de la ley de relevamiento territorial, el desmantelamiento del INAI, esto es parte del despojo con el que son amenazados.
0: Uno de los sectores más amenazados en el país son justamente los pueblos indígenas, porque si ustedes empiezan a mirar cuáles son los espacios de interés de estos grupos económicos, de estas corporaciones, los espacios de interés son espacios que son ricos en paisajes, en agua, en minerales, la región del litio, las regiones petroleras. Esos son los espacios de interés que estos grupos económicos tienen. Y es tal la fortuna que se han ido acumulando en este mundo tan desigual que vivimos que esa gente tiene un poder económico para comprarte sin límite. Por eso es peligroso esto que está ocurriendo. Y como decía, esto viene precedido por otras medidas. Por ejemplo, ¿por qué los pueblos indígenas están en un estado de alerta? Porque si se llega a concretar esto, esto viene a completar algo que ya ocurrió. Por ejemplo, la ley de relevamiento ha sido derogada. La ley de relevamiento territorial, que el gobierno lo muestra como si fuera la reforma agraria, es apenas una delimitación del territorio. O sea, gracias a esa ley nosotros podemos delimitar cuál es el espacio que ocupamos. No es garantía de propiedad, porque después ese otro trámite que hay que seguir. Pero al menos podemos registrar qué espacio es el que tenemos para
1: claro.
0: poder generar política de protección o para una defensa judicial ante un caso de criminalización. Bueno, esa ley fue derogada. Ya lo venía maquinando todo este grupo que gobierna cuando Villarroel era diputada, que ya había presentado una propuesta de derogación de la ley de relevamiento. Cuando asumieron el gobierno, lo concretaron esa derogación. Eso que era una herramienta de defensa, porque era una ley contra también los intentos de desalojo y criminalización que había, ha sido eliminado. El INAI, que es el Instituto Nacional de Asuntos Indígenas, que se supone que es el órgano de aplicación de todos los avances de derechos que hemos logrado, está totalmente desmantelado, sin logística, sin cuadros técnicos, sin gente suficiente. El registro de comunidades, por ejemplo, que es otro instrumento para la defensa política y judicial, también fue derogado. No existe hoy el registro de comunidades que existió durante 40 años que tuvo vigencia el INAI. Entonces, todas esas cuestiones no son casualidad, son parte de un mecanismo, de toda una estrategia de despojo que se está llevando adelante y que requiere de todas estas leyes. Por eso es tenemos que generar alarma, tenemos que generar atención, tenemos que llamar a la reflexión a los que supuestamente nos representan en el Congreso. Nosotros acá tenemos cuatro senadores y diputados que nunca sabemos para dónde van a votar. Algunos ya lo sabemos, ¿no? Los representantes de La Libertad Avanza son parte de toda esta política de despojo y ya sabemos que van a votar. Pero hay otros que, que se ponen el rótulo de defensores del federalismo, defensores de la neuquinidad, que no dejan de apoyar ninguna iniciativa que ha planteado hasta hoy Milei y toda su banda. Entonces hay como un co-gobierno en ese sentido, en esto de política de despojo, no hay diferencia entre lo que es la política que representa Milei y la política que representa Figueroa, porque tanto su senadora Carroza como su diputada Madureira están apoyando cada una de las iniciativas que Milei ha presentado en el Congreso.
2: Ahora convoca a la movilización popular para enfrentar la farsa política instaurada y, por otro lado, comenta del cumplimiento de los 25 años del convenio 169 de la OIT.
0: Porque hay que generar esa movilización del pueblo para que no nos sigan... No siga esta política tan abusiva, tan de no importarle un carajo lo que piensa el pueblo, porque para eso están ellos, para representarnos. Y cuando vos ves que hay una política tan entreguista, tan subordinada al poder corporativo de las petroleras, realmente te sentís que todo ese otro discurso de la democracia, del valor de las instituciones, de las leyes, de las normas, esto es un verso, esto es una farsa, porque no se viola todo. Nosotros como pueblo nación mapuche tenemos un marco jurídico excepcional. Uh-huh. Tenemos reconocimiento de la Constitución, reconocimiento de los convenios internacionales. Se va a cumplir 25 años ahora el día de mañana. Mañana se cumplen 25 años de la vigencia del convenio 169. Es el instrumento de derecho más avanzado que hay a nivel mundial, porque fue aprobado por Naciones Unidas. 25 años de incumplimiento, porque cuando celebramos aquel 3 de julio del año 2001, celebramos que iba a entrar en vigencia el convenio 169, dijimos, a partir de ahora se terminó el abuso de poder, se terminaron la injusticia, por fin el pueblo mapuche va a ocupar el lugar que le corresponde. Mentira, porque después, a partir de ese momento, comenzó toda una política de violación. Nos movilizamos hasta ese día por una política de reconocimiento. Obtuvimos el reconocimiento. Nos acordamos de que Fernando de la Rúa, en un Huillén Tripantu que celebramos a los pies del Chapel con San Martín de los Andes, envió la carta de ratificación de la vigencia del convenio. Fue un momento de celebración y de mucho, uh-huh, de mucha alegría, porque se vislumbraba a partir de ahí todo un nuevo tiempo, ¿no? Bueno, no podíamos imaginar 25 años de negación.
2: Habla de lo que deberían ser los estados de derechos, mientras que ahora comenzaron los abusos de poder acá, de hacer leyes a favor de las corporaciones y grupos económicos. Por eso, dice, debemos estar muy unidos dentro del campo popular e indígena para enfrentar esta difícil situación.
0: Bueno, es que debería ser el marco para una convivencia basada en la legalidad, basada en la ley, basada en el derecho. Se supone que para eso se crean las normas, para eso se organizaron los estados, para crear un reglamento, una constitución, leyes que permitan la convivencia, donde no haya abuso de poder, donde nadie quiera imponerle al otro algo que no esté permitido. Es el mundo ficticio o anhelado. No digamos ficticio porque no es una falsedad. Es el mundo anhelado que crearon los estados, donde iba a regir la ley y el derecho. Después comenzaron toda esta etapa de abuso de poder, donde los gobiernos se suceden y los derechos van quedando en un archivo, no se aplican. Entonces, yo creo que más que nunca los pueblos se tienen que movilizar para exigir a los que dicen representarnos que comiencen a legislar una a favor nuestra, no todas estas leyes que se vienen sucediendo. La ley laboral, el RIGI, la ley de la ley base, el super RIGI, esto de la exportación del GNL, todas leyes a favor de los grupos económicos, a favor de las corporaciones. Eso no es posible. No puede ser que estemos replicando la política que el padre de la patria, Donald Trump, está aplicando con el continente. Porque eso es lo que estamos viendo, ¿no? Que responde a un poder global que hoy se puede permitir secuestrar, sin ningún tipo de precio a pagar, puede secuestrar un presidente y meterlo preso por la pura voluntad de ellos. Nosotros no podemos permitir que eso se replique a nivel de la política local, porque Neuquén se ha caracterizado siempre por ser una sociedad muy movilizada, muy consciente, muy de no permitir el abuso de poder. Por algo fue declarado un día la capital de los derechos humanos. Entonces, yo creo que tenemos que seguir fortaleciendo esta coordinación de fuerzas populares junto con los pueblos indígenas para que logremos detener un poco toda esta impunidad que estamos observando, ¿no?
2: Finalmente reconoce que el racismo colonizador de Roca es lo que se está repitiendo. Por eso es que están amenazados los territorios indígenas por la ambición de los recursos en sus territorios. Recalca también el peligro de los incendios en ellos, muchos de los cuales son intencionales.
0: Sí, la lógica colonizadora y racista que representó Roca cuando invadió el territorio mapuche es la misma que hoy están aplicando estos grupos. Consideran de que son espacios fundamentales para la supervivencia de este sistema y por eso apuntan a lugares donde fundamentalmente está el recurso agua, ¿no? Uh-huh. Y minerales, las tierras raras que han aparecido ahora, que de la cual depende toda la alta tecnología imperante. Entonces somos realmente un territorio amenazado y por lo tanto hay que prepararse para esa amenaza. No quiero dejar de mencionar que otra de las leyes que atenta contra la que atenta esta ley de extranjerización es contra la ley de manejo del fuego, por ejemplo. ¿Viste? Sí. La ley de manejo del fuego es algo que nos está costando carísimo a la humanidad, porque el último verano se incendiaron casi 300.000 hectáreas de bosque nativo. No fue casual eso, porque previo a eso se había desmantelado el plan de manejo del fuego, se lo había dejado sin capacidad operativa, con una mano de obra absolutamente desvalorizada, carente de equipamiento, donde las comunidades tuvieron que arremangarse y salir con alpargatas a intentar apagar el fuego que avanzaba sobre sus territorios. Uh-huh. Es decir, todo apunta a eso, a que lo que la tierra o todo el ecosistema puede tener otra finalidad que no sea la de darle bienestar y darle placer a la humanidad, sino que se convierte todo en un mercado.
1: Claro.
0: Y para eso los incendios, la mayoría de ellos, por lo menos el 90%, se demostró que son incendios intencionales. Por lo tanto, hay todo un plan destinado a eso. El Estado deja totalmente desprotegido a todas esas áreas y a quienes viven en esas áreas, y al contrario criminaliza, porque más de un funcionario irresponsable, absolutamente ignorante, acusó a los mapuches de ser protagonistas de esos incendios. Que nunca se logró probar porque son absolutas mentiras, pero nadie para un poco lo que ya se sabe. Por ejemplo, este otro verano se sabe que van a haber cientos de miles de hectáreas quemadas. Ya se sabe, no hay ninguna política que apunte a eso. Cuando a todas luces, en lugar de comprar no sé, aviones inútiles como lo que compró el gobierno nacional, podían comprar aviones hidrantes.
1: Claro.
0: Que les sobraría para tener una docena de aviones hidrantes con los que compraron. Y sin embargo no se aplica ese tipo de política porque ya está premeditadamente organizado esta otra política de, uh-huh, de ir ganando para los intereses inmobiliarios tierra. Para lo cual, si se pierden cientos de miles de hectáreas de bosque nativo que cuesta regenerarlo otros cientos de años, no importa.
2: Y bueno, entonces vamos finalizando nuestra edición de hoy con una gran preocupación e indignación, porque la verdad que ya no se sabe cuántos son los ataques a los derechos de las personas y, en este caso, de las comunidades indígenas. Cuánta razón tiene Jorge cuando habla de la movilización y unidad del campo popular para enfrentar estos peligros. Y a lo que nosotros nos parece más terrible es la actitud de los diputados y senadores, que no les importa apoyar las sanciones de estas leyes a pesar de sus promesas electorales. Claro, como ya lo dijimos, es la orden que viene de los de arriba, ¿no? O sea, de los gobernadores, que a su vez son presionados por el gobierno nacional para poder recibir los fondos participativos. Es toda una rueda, ¿no? Una rueda que da vueltas y vueltas y termina siempre castigando, por último, al pueblo. Así que, bueno, no podemos decir más que ojalá el Congreso pudiera neutralizar esta nueva forma de impunidad y que los hermanos indígenas continúen con la movilización y lucha, como todos los demás sectores de la sociedad, con conciencia y compromiso. Va desde nuestro espacio un fraternal abrazo para Jorge Nahuel y todos los hermanos y hermanas de la Confederación, que tanto trabajo importante vienen llevando adelante. Entonces, como siempre, antes de irnos, escuchamos buena música, que en este caso es Huitrapain, Estamos de pie, interpretada por Portavoz Iluanco.

De esta manera nos despedimos. Quien les habla, Angélica Mendoza, y nuestro compañero Alberto Borda en la operación técnica.

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5: 9 de julio de 1816, Declaración de la Independencia de Argentina, en que un grupo de representantes de las Provincias Unidas confirmó por escrito su intención de poner fin a siglos de dominio colonial español. Un acto soberano y colectivo, donde el Congreso de Tucumán reunió por primera vez a 28 diputados que sesionaron y debatieron durante muchos meses para proyectar una nueva nación. 9 de julio de 1816, Declaración de la Independencia de Argentina.
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Escuchamos en Huellas del Presente sobre la histórica jornada del 9 de julio de 1816. Vamos a tener la reflexión del querido historiador Norberto Galasso sobre la independencia de la Argentina.

OCTA y la UTEP unifican criterios para avanzar en una estrategia federal. El lunes pasado, en la sede de la CTA Autónoma, se reunieron las conducciones de las dos CTA junto a dirigentes de la UTEP para unificar criterios y avanzar en un plan de lucha contra las medidas del gobierno de Javier Milei. En el encuentro, encabezado por Hugo Yasky, Hugo Cachorro Godoy y Alejandro Gramajo, y en el que además participó Roberto Paradel, se planteó la necesidad de una estrategia sostenida y federal que confluya en una gran marcha federal y en un paro general. Sobre el encuentro, Hugo Yasky, secretario general de la CTA de las y los trabajadores y diputado nacional, expresó: "Hoy nos reunimos con la UTEP y frente a la grave situación social vamos a reafirmar la unidad en la lucha. Vamos a volver a juntarnos con la CGT para planificar medidas de acción en conjunto de todas las y los trabajadores".

reportaje a la educadora y filósofa Teresa Artieda sobre el libro Pensar el Chaco desde la dictadura a 50 años del golpe.

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3: Beatriz Fariñas Tellado Formies. Tenía 23 años. Estaba embarazada. Alberto Luis Caló Abello. Tenía 38 años. Marta Inés Ávila Ojeda. Tenía 25 años. Lidia Alicia Zunino Sarruf Rossini. Tenía 27 años. Susana María Marroco Bettendorf. Tenía 27 años. Beatriz, Alberto, Marta, Lidia y Susana eran docentes. Canto maestro recuerda a Beatriz Fariñas Tellado Formies, Alberto Luis Caló Abello, Marta Inés Ávila Ojeda, Lidia Alicia Zunino Sarruf Rossini y Susana María Marroco Bettendorf, docentes víctimas del terrorismo de Estado.
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5: En la homilía radial pronunciada el 22 de diciembre de 1974, a regresa del viaje a Roma en su visita a Primina Apostolorum, se desahogó como buen pastor ante sus feligreses.
6: 25 años de la partida de Monseñor Novak, alguien que hizo escuela con los derechos humanos, con lo social. Para esto estamos en comunicación con el psicólogo social, periodista y profesor de historia, Carlos Gálvez.
7: Monseñor Novak fue nombrado obispo, fue el primer obispo de Quilmes.
6: Claro.
7: El obispado había sido creado por Pablo VI y es nombrado pocos días después del asesinato de Angelelli. Bastante simbólico. Fue un hombre que no tuvo problemas en hacer frente a los prejuicios de la época. Tenía dos formas de ser llamado. Para la población de la zona le decían que era el amigo de Dios y de los pobres, y para sus compañeros de iglesia, para muchos, y para los militares era el obispo rojo. Uno dice, bueno...
6: ¡Qué bueno, tipo! Si es obispo rojo, es cardenal.
7: Lo hubieran ascendido. Tuvo una fuerte vida espiritual, creó muchísimas parroquias, muchísimos centros de oración... Y además no tuvo miedo en hacer pública su oposición a la política de derechos humanos. Él es uno de los creadores del movimiento ecuménico por los derechos humanos.
6: Todos, ¿no? Capos, Carlos.
7: Gesaine, Angelelli, Jaime de Nevares, Ponce de León, el que era de San Nicolás, el de Santa Fe.
6: Claro.
7: Toda gente muy comprometida. Novak trató varias cosas, tipo que me pareció a mí siempre fantástico. Él en el 95 pide perdón. Después de todas las discusiones que hay en medio del gobierno de Menem, y él dice algunas cosas que son muy fuertes. Él dice que pide perdón por su cobardía, sabiendo uno que se la jugó de una manera terrible, y también por omisiones colectivas. Todos en la iglesia tenemos que mirar y decir que realmente no hicimos lo que tendríamos que hacer. Una oposición muy férrea al indulto de Menem. Un hombre que tuvo un espíritu auténticamente cristiano y un coraje a prueba de todo. Para mí... uno de esos hombres que son de esos indispensables e irreemplazables.
6: Tenía miedo. Hay declaraciones donde él, cuando guardaba el auto, decía, ya me están esperando. Y...
7: los auténticos héroes son los que tienen miedo. Si uno tendría miedo, ¿cuál sería el sentido de su
6: estamos,
7: heroísmo, ¿no?
6: Sí, sí, estamos locos, sí. Eso es la verdad. Un fuerte abrazo, Carlos Gálvez.
7: Un abrazo muy grande.
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0: ¿Quiénes padecieron la dictadura? ¿Cómo y de qué forma persiste el ciclo de políticas neoliberales que inauguró? ¿Cómo se narró y está narrando, representando lo que aconteció en la dictadura? ¿Cómo, con quiénes y entre quiénes es posible transformar, revertir lo que el golpe del 24 de marzo de 1976 instauró material y simbólicamente en nuestra sociedad? Esto dice la contratapa del libro Pensar el Chaco desde la dictadura a 50 años del golpe, que fue publicado por la editorial Librería de la Paz, y hay una multiplicidad de autoras y autores que coordinó el profesor Francisco Teté Romero. Este libro se fue presentando en distintas localidades y también en nuestra Feria del Libro, en el stand de Cetera. Para hablar de este libro, estamos comunicados con la doctora en educación, investigadora, Teresa Artieda. ¿Cómo te va, Teresa?
1: ¿Qué tal? Buenas tardes, Alejo. Buenas tardes, audiencia. Un gusto recibir la llamada y poder conversar acerca de este libro.
0: Contanos cómo surgió la idea y después vamos de lleno al capítulo que vos escribiste, que es sobre educación.
1: La idea surge, como bien dijiste, de Teté Romero, quien convoca a un colectivo para ocuparse de las diferentes dimensiones a partir de las cuales se puede analizar estas preguntas que mencionaste al principio, ¿verdad? Economía, cultura, juicios de lesa, gremialismo, educación, periodismo, entre las que me acuerdo en este instante. De ahí entonces la cantidad de autoras y autoras, ¿verdad? Eso por una parte entonces nos convoca. Nadie dudó en aceptar el convite y el desafío. Y diría también que el origen está en la edad de conocimiento regional y provincial, porque sobre las distintas manifestaciones de la dictadura de estas provincias, no hay praires, hay poquísimos lugares del país. Acá hay una preocupar el conocimiento local y pensar en...
0: ¿Qué llevó de este libro?
1: Diría que sensiblemente a Dios de mes 2025, fuimos, bueno, pensando, buscando, en fin, y lo que es, cuando digo pensando, buscando, en fin, así con tanta rapidez, lo que quiero decir es, esto es producto de trabajo de investigación, en todos los casos, en todos los capítulos, no hay ninguno que no lo sea, entonces, eso quiero decir buscando, etcétera, y la escritura, y bueno, los últimos testimonios, en fin, porque eso también hay, enero y febrero, dos meses completos en medio del calor chaqueño.
0: Claro, pensando como todos y en los 50 años del golpe.
1: Absolutamente, pequeño detalle, gracias que me lo ponés, de hecho que esto surge en ocasión de los 50 años del golpe. Y escuchaba tu introducción, este libro se está presentando en distintos lugares de la provincia. Uh-huh. Estuvimos en la presentación en una localidad, San Bernardo, en Villa Ángela, en el Instituto de Educación Superior de Villa Ángela, que es uno de los más grandes de la provincia.
0: ¿Cómo abordaste vos el tema educativo en este libro?
1: El tema, primero, convoqué, también ahí pensé lo colectivo, y convoqué a un joven graduado de Ciencias de la Educación de nuestra facultad, el profesor Lucas Silvestri, y convoqué a Ana Diamant de la Universidad de Buenos Aires y compañera de la Sociedad de Historia de la Educación de Argentina, la SAIA. ¿Qué tomamos? Tomamos la Universidad Nacional del Nordeste, focalizándonos en la Facultad de Humanidades de la UNE, y tomamos determinados aspectos del sistema escolar provincial. El periodo considerado fue de 1973 a 1987. ¿Por qué? Porque en cuanto a universidad y Facultad de Humanidades, para mí era imprescindible dar a conocer qué estaba ocurriendo en la Facultad de Humanidades en ese tiempo y qué es entonces lo que la dictadura vino a quebrar, a expulsar, a buscar silenciar. Me parecía un contexto fundamental a ser explicado. Y en cuanto, por eso 73, respecto de tiempo de terrorismo de Estado, en cuanto a facultad y universidad, analizamos lo que tiene que ver con medidas tomadas por quien fue el interventor militar inicial, es decir, cesantías, censuras, quema de libros, persecuciones, profesores que van a tener que protegerse, esconderse, que sufren.

0: atentados, que sufren prisiones clandestinas, profesores que tienen que exiliarse, caso Rubén Dri, que era titular, sabemos todos quién es, o bueno,
1: Sí,
0: por lo menos algunos de nosotros, era titular de Introducción a la Filosofía y fue uno de mis profesores, caso Marta Bardaro, que trabajaba con él, por dar tres, es decir, Hugo de Schutter, otro, que al mismo tiempo de ser docente de la Facultad de Humanidades, era uno de los referentes gremiales de peso ya en ese tiempo de principios de los 70 en adelante. Y cesantías, cárcel de estudiantes y después, casi inmediatamente, porque unos 3 meses nada más aproximadamente, bueno, estuvo el interventor, pudimos dar cuenta de algunos de los mecanismos generados por el área de las Fuerzas Armadas que estaba a cargo de lo que es la subzona 23, Gendarmería. La subzona 23 comprendía Chaco, el este de Corrientes y Misiones. Y, oh casualidad, ironía, es la zona de desarrollo de las ligas agrarias, tremendamente perseguidas ya previo al golpe y durante. Entonces, ahí, con sede en Corrientes, hemos consultado documentación producida por esa misma mi gendarmería, como por ejemplo, mecanismos para fichar a la totalidad de estudiantes de la UNE. Hemos podido leer esa documentación, hemos podido ver algunos certificados de residencia que en realidad eran tomar datos desde las huellas digitales, la foto de frente y de perfil, la letra para cualquier rueda en la que hubiera que hacer pericia caligráfica, la necesidad de identificarlos a partir de mostrarle también fotos a los que estaban presos. Y todo esto lo estoy diciendo no como inferencia, sino que estaba perfectamente explicado y detallado en los documentos de la represión a los que tuvimos acceso.
1: Teresa, una pregunta. Con toda la investigación, todo lo que estás relatando, ¿pudieron hacer un estimativo de docentes y estudiantes desaparecidos?
0: Hay 19 desaparecidos en Chaco estudiantes. En realidad ese estimativo no lo hicimos nosotros. La Fiscalía de Derechos Humanos con sede en Corrientes y sede Resistencia, que han ido trabajando ya hace un tiempo ese relevamiento, han entregado el listado ahora en este tiempo a la UNE y se están relevando los legajos de cada uno de esos estudiantes para ser entregados a sus familiares. No fuimos nosotros.
1: Vos sabés que CETERA desde hace años viene trabajando todo el tema, recopilando provincia por provincia. Es más, el 24 de marzo, justamente en los 50 años del aniversario del golpe cívico-militar, marchamos con pancartas. Y vos sabés que hace unos años hablábamos de 500, 600. Ahora, con esta investigación que estamos haciendo y que continúa, llegamos a la cifra de 880 docentes detenidos, desaparecidos y asesinados.
0: Es
1: Oh,
0: muchísimo eso, claro,
1: sí.
0: es tremendo. Hablando de docentes, me quiero referir al sistema educativo. Ahí lo que hicimos es empezar directamente desde el 76, pero teniendo en cuenta muy especialmente, porque los datos nos tiraban para ahí, la fuerte historia gremial que tenía el Chaco ya previo al 76, ¿verdad? Que había logrado conquistas de derechos relevantes. Bueno, por supuesto que vamos a encontrar de manera casi inmediata al 24 de marzo resoluciones con páginas y páginas de docentes cesanteados. No tengo en este momento en la memoria la cantidad ni tampoco tomas centralidad, docentes han sido de son a los tema educativo y que estaba repuesta de tanto cuerpo ejecutivo, cámara de otro lado, un vocal elegido, representa vocal elegido de rama media y terciaria. Esto va a ser intervenido, encarcelados los referentes gremiales, luego elegidos. Luego, o teoría, artículos del estatuto del docente, a generar mejelar antes embarazaderas, no se puede permitir una docente embarazadera, por ejemplo, entonces estudiante, tome cualquier otra profesión menos la docencia.
1: La doctora de educación Artieda, pensar el Chaco en la dictadura, a 50.

0: La oligarquía argentina no ha adherido a la democracia, sino al liberalismo, al que le debe su nacimiento y desarrollo, y ha identificado maliciosamente liberalismo con democracia.
1: Palabras maestras.
0: Nuestra revolución se basa en el reformar, distribuir la propiedad, no a suprimirla, ordenándola en categorías que podrían ser estatal, cooperativista, sindical, privada y mixta. Salvador Perla.
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7: Troilo nació en Buenos Aires el 11 de julio de 1914.
8: En la calle Cabrera, entre La Prida y El Chorena. Sigue estando la casa todavía. Es una casa vieja, por supuesto. Y el barrio es un barrio viejo también. Pero ahí vivimos, yo tenía un año. Y nos mudamos a una cuadra, a Soler y Gallo. Y ahí me quedé. Ahí nacía la vida, ahí empecé a estudiar.
7: Bandoneonista, director, compositor y maestro. La música lo bautizó Aníbal Troilo, Pichuco. Tenía 10 años cuando convenció a la madre de que le comprara un bandoneón. Con ese instrumento tocó casi toda su vida. A los 14 años formó un quinteto. En diciembre de 1930 integró el renombrado sexteto conducido por el violinista Elvino Bardaro y el pianista Osvaldo Pugliese, donde Pichuco tuvo de heladero por primera vez a Ciriaco Ortiz. En 1931 se reencontró con Ortiz en la Orquesta de los Provincianos. Troilo formó el Cuarteto del 900. El 1 de julio de 1937 en la UAT Marabú debuta con su propia orquesta. El 7 de marzo de 1938 llega por primera vez al disco con los tangos de Eduardo Arolas, Comen y Faut. Y Tinta Verde de Agustín Bardi. En 1941 volvió a grabar con su cantor emblemático Francisco Fiorentino.

0: La vida es una herida absurda y es todo, todo tan fugaz.
1: La última curda.
0: Es una curda nada más, mi confesión.
1: Romance de barrio. Aníbal Troilo Pichuco pasó a la inmortalidad el 18 de mayo de 1975.

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0: sacó, ¿te acordás del famoso cuadernillo, su versión en educación o su versión educativa?
1: Eso se puso a marcha a todos lados. Pero este tema de las embarazadas lo hemos encontrado en el libro sacado por Cetera, ¿verdad? Hemos encontrado que en algún lado han tomado esas medidas. Hemos encontrado y reconstruido parte plan de formación docente para escuela primaria, que llamaron el primero del 1977 a 1979 plan de emergencia de formación docente, porque consideraban que había escasez de docentes. Y ese 77-79 se diseña con fondos parte del gobierno nacional y parte del gobierno de la intervención provincial. La idea era que los primeros meses tenían un curso acelerado, intensivo, después iban a las escuelas a cubrir en lugares, en escuelas de la zona del impenetrable, y volvían a mitad de año a analizar sus prácticas, rendir teoría, etcétera. Pero en esos primeros tres meses, que fue de enero a marzo del 77, se concentraban en una institución religiosa de acá. No tenían contenidos religiosos el plan de estudio, lo hemos mirado, pero ¿cuál es la particularidad que quiero comentar? Una de las materias de ese tiempo se llamaba campamento y supervivencia. Era para formar jóvenes que iban a cubrir cargos en escuelas del área del impenetrable chaqueño. Hay ahí toda, ya de por sí con ese nombre, una imagen de esa zona inhóspita, peligrosa y que necesitaban estrategias de supervivencia, ya con ese nombre. Pero quizás nos quitó la respiración el día que logramos hacer una entrevista a una de las docentes ya jubiladas que se formó en ese plan. Tuvieron instructores de las Fuerzas Armadas. Fueron tres los miembros del Ejército Argentino, instructores de campamento y supervivencia. Dio el nombre de dos, no se acordaba del tercero. Esos dos son Aldo Rico y Mohamed Ali Zeineldin, que
0: vos
1: acababan de venir del operativo Independencia. ¿Y cómo sabemos que acababan de venir del operativo Independencia? Bueno, tuvimos el testimonio de la docente, es así. Bueno, se los instruía en cómo pasar una temporada sin agua o cómo hacer para buscar agua, cómo comer animales de la zona y cómo hacer fuegos con implementos elementales, etcétera. Y entonces ahí trabajaban muy seriamente, pero también tenían sus momentos de confraternidad en los que comían algún asado, hacían bromas, dejaban su lugar serio de instructores. Y entonces les contaban: yo tengo un tiro en el, y tengo un tiro en el por enfrentamiento con guerrilleros. Esa mixtura entre la represión, entre un contexto traumático, un contexto en el que esos dos hombres venían de lo que fue la antesala de la tremenda, cruenta represión posterior, se estaba colando ahí en un espacio de formación docente. Y lo otro que me parece interesante compartir, que si bien es seguro que es algo común a las distintas provincias, regiones, en fin, es una manifestación de por qué hablamos de dictadura cívico-militar. En el caso de educación, de los 7 años de la dictadura, 4 de ellos estuvo acá, a cargo del Ministerio de Educación, un civil, el doctor Ernesto Joaquín Meder, que era investigador, historiador, creador de la carrera de historia en la Facultad de Humanidades a fines de los 50 y principios de los 60, creador del Instituto de Investigaciones en Historia de la misma facultad, posterior, dentro de la misma dictadura esta del terrorismo de Estado, del Instituto de Investigaciones de CONICET, Investigaciones Geohistóricas, fue al mismo tiempo ministro del terrorismo de Estado, profesor de la Facultad de Humanidades, director de un instituto de investigaciones de CONICET y ministro de Educación en ese tiempo. Que además uno encuentra de él libros editados

0: años ha sido un miembro de nota en la Academia Nacional de la Historia, pero al mismo tiempo, a raíz de este trabajo, encontramos dos trabajos. Uno sobre la Facultad de Humanidades, la historia, según su versión, y otro, sus memorias, editadas entre 2013 y 2017, o sea, hace muy poco, donde sigue pensando lo mismo que pensaba en aquel tiempo, hace 50 años, y reivindicando o poniendo de relieve el papel de las Fuerzas Armadas para restaurar el orden que se había perdido, por ejemplo, en los 70. Hemos encontrado entonces que lo que se encuentra en otras regiones del país y en procesos dictatoriales, pero este es, como decía Villa Ángela, nuestro. Estamos hablando de intelectuales orgánicos que sostienen el terrorismo de Estado, lo justifican, hacen su trabajo en la dimensión, en este caso, educativa, y al mismo tiempo encontramos el otro tipo de intelectual que está también o estuvo en los espacios universitarios hasta que el terrorismo de Estado los expulsa y que mantienen sus ideas todo el tiempo, y también se observa que mantienen sus ideas una vez recuperada la democracia, manteniéndose como intelectuales comprometidos con la escuela pública, con la educación pública, con su democratización, con los procesos de liberación y con, por ejemplo, procesos freireanos, de educación freireana, por los cuales habían luchado y trabajado 73, 74, 70, etcétera. Esas mismas personas, intelectuales comprometidos, nuevamente van a trabajar durante esa democracia 84, 85, 87, siendo miembros del Consejo General de Educación elegidos, siendo referentes del gremio local adherido a CETERA y reponiendo los derechos conculcados por aquel intelectual orgánico cuando era ministro de Educación.
1: Teresa Artieda, Pensar el Chaco desde la dictadura, 50 años del golpe. Muchas gracias por esta charla y este resumen de esta obra colectiva, como vos decías, que es un granito más en esta etapa que estamos viviendo tan oscura y de negacionismo y de destruir todo lo que fueron sembrando las abuelas, las madres, los hijos, el desmantelamiento de los espacios de la memoria. Son pequeños granitos de arena que realmente hacen seguir con ganas levantando las banderas de memoria y verdad y justicia.
0: Totalmente, Alejo. Y que nos muestran, por eso yo quería llegar a este cierre, tanta destrucción durante el terrorismo y tanta fuerza, tanta memoria colectiva conservada y reactivada de los sindicatos docentes, de los sindicatos adheridos a CETERA en particular, que con mucha dificultad, pero con una absoluta convicción, vuelven a construir sobre la destrucción.
1: Teresa Artieda, un abrazo enorme. Muchísimas gracias.
0: Muchísimas gracias, Alejo. Gracias a la audiencia. Un abrazo a todas las compañeras y compañeros de CETERA.
1: Un abrazo.
0: Un abrazo.
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0: Nació en Capitán Sarmiento el 10 de julio de 1947. Julio Lacarra.
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1: Gracias, muchachos.
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0: David Peña nace el 10 de julio de 1862 en Rosario, Santa Fe. Se recibe de abogado en la Universidad de Buenos Aires. Se desempeña como docente universitario y diplomático. Asimismo, ejerce el periodismo. En 1885 funda el periódico Nueva Época en Santa Fe y colabora en La Crónica, El Nacional, Sudamérica y El Orden y la Libertad. En 1904 funda en Buenos Aires el diario Nuevo. También incursiona en el teatro. Estrena las obras ¿Qué dirá la sociedad? La lucha por la vida, Próspera, Inútil, entre otras. Lo más importante de su obra teatral son los grandes dramas históricos. Facundo, Dorrego. Formó parte de la Junta de Historia y Numismática Americana y de la Academia de la Facultad de Filosofía y Letras. Lo más importante es su trabajo en el replanteo histórico, en su tarea revisionista. Muere en Buenos Aires el 9 de abril de 1930. Canto Maestro recuerda a David Peña. Su obra reconstruye nuestra historia con la justa dimensión de un artista.
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4: La reflexión del querido historiador Norberto Balazo sobre el 9 de julio de 1816.
5: Y es bastante complicado el asunto, porque en realidad nosotros nos enseñan en el colegio como si todas las provincias que hoy componen el territorio argentino hubieran estado presentes en Tucumán el 9 de julio. Y no es así porque en 1815 Artigas se convierte en el protector de los pueblos libres. Entonces Artigas no envía representantes y Artigas dominaba la banda oriental, Santa Fe, Entre Ríos, Corrientes, Misiones y por momentos Córdoba. Así que en realidad el 9 de julio hay una participación menor de la que se piensa según la enseñanza escolar. Y a su vez hay una participación mayor porque hay representantes de los pueblos altoperuanos. Viene gente de Cusco, de Misque, de varios pueblos altoperuanos a los cuales el representante de Buenos Aires, Sancho Arena, los califica de casta de color chocolate. Así con toda la carga de prejuicio. De cualquier modo, las figuras ahí fundamentales son San Martín y Belgrano. Se hace necesario ya, pues de 6 años de revolución, declarar la independencia y el Congreso no llega a poder dictar una constitución y establecer la forma de gobierno porque hay presiones en el sentido que es muy difícil declararlo república porque en Europa se han repuesto los reyes. Entonces Belgrano dice, bueno, si hay que declararnos independientes con una monarquía, vamos a una monarquía constitucional y una monarquía incaica. Es decir, que sea un rey que reine pero que no gobierne, pero que sea un descendiente de los incas. Hay un hermano de Tupac Amaru todavía, podía ejercer esa función, ¿no? Y eso, Belgrano y San Martín pensaban que eso iba a entusiasmar especialmente a las comunidades de los pueblos originarios. Pero eso también es rechazado por la gente de Buenos Aires porque ellos tienen el proyecto de hacer monarca al príncipe de Luca, que lo van a intentar hacer en 1820, cuando el Congreso lo trasladan de Tucumán a Buenos Aires y ya el Congreso termina de manera bastante lamentable. Pero lo importante es que se declara la independencia, no solo de las Provincias Unidas, sino de las Provincias Unidas en Sudamérica, y se emite un comunicado en castellano y en quechua para extenderlo a los pueblos originarios. En ese sentido es rescatable. Es bastante contradictorio. Y el otro aspecto es que Artigas no participa y no participa todo el litoral.
6: ¿Cuándo se constituye en sí todo el territorio nacional como lo conocemos, integrando a las provincias estas del litoral con el territorio argentino?
5: Y esto cuando con la constitución del 53. Cuando Urquiza en Santa Fe hace sancionar la constitución del 53, allí ya las fuerzas artiguistas han sido derrotadas en 1820, las provincias concurren la mayoría, algunos todavía no en carácter de provincias sino de territorios, porque durante mucho tiempo fueron territorios que los últimos los provincializó Perón y algunos de Irigoyen. En 1853 sí se puede hablar de una unidad constitucional que dura muy poco tiempo porque la provincia de Buenos Aires se segrega, se separa del resto del país y casi actúa como un país independiente entre 1852 y 1860. Es una historia unificada a la nuestra. Pero ahí ya sí, la Constitución del 53 viene a unificar. Ahora se habla en ese momento de la Confederación. Después, lamentablemente, quizá pierde la batalla de Pavón o la hace perder intencionalmente porque se retira del campo de batalla en momentos en que está ganando. Y Mitre se convierte en el primer presidente constitucional en el año 62, que es predominio del centralismo porteño, que va a hacer que el país se vuelque sobre Buenos Aires, provincia de Buenos Aires, como tiene hoy el 40% de la población.
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2: 9 de julio de 2011, 15 años de su asesinato. Facundo Cabral.

0: está.
1: Facundo Cabral, triunfo de la esperanza.
0: Sí, señor.
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10: Sueña el viejo Antonio. Sueña Antonio con que la tierra que trabaja le pertenece. Sueña que su sudor es pagado con justicia y verdad. Sueña que hay escuela para curar la ignorancia y medicina para espantar la muerte. Sueña que su casa se ilumina y su mesa se llena. 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En este país todos sueñan. Ya llega la hora de despertar.

Bienvenidos a la temporada número 26 de Encuentro con las Noticias. Y así de esta forma vamos finalizando esta semanita, ¿no? De última etapa de este primer año. Pues ya estamos ahí a las puertas de las vacaciones. Este programa se va a tomar dos semanitas de vacaciones de invierno con mucho trabajo, de todas formas, porque sí, vamos a seguir por acá. Les voy expoliando que de este lado vamos a estar trabajando para ustedes, para cuando volvamos renovados. Volvamos tal vez nuevamente siendo campeones del mundo. Ojo también, quien te dice, pero no nos vamos a adelantar por las dudas. Pero todas cuestiones que pueden pasar de acá a 2 semanas, nos tomamos ese aire, ese respiro también para volver con aires renovados, ¿no? De segunda etapa del año, ya tal vez dicen algunos que con menos frío, por lo menos esta semanita nos va dejando un poquito nos va dando tregua, ¿no? Así que bueno, nos estamos preparando para estas vacaciones juntos. Lo hemos hecho durante toda la semana. Hoy no va a ser la excepción. Te voy a estar contando un montón de actividades y propuestas que se pueden hacer en las vacaciones de invierno. Te voy a contar mucha información de lo que sucedió, lo que sucede o lo que va a suceder en las próximas horas aquí en nuestra región, en el noroeste del conurbano bonaerense. Te estoy hablando de José C. Paz, San Miguel, Moreno, Pilar y Malvinas Argentinas. Así que atentos ahí, atentas, porque son propuestas, actividades, información, ¿sí? Que, bueno, podemos aprovechar. Te decíamos, arrancamos así, de esta manera, contándote que hay mucha información por aquí, por el territorio. Sin duda, hay mucho hoy en redes sociales, hay muchas personas comentando lo sucedido en la jornada del día de ayer, con el partido, las repercusiones en todos los municipios, en una forma positiva, algunos en forma negativa. Digo, todo el folclore que se vive en nuestro país, nos guste más, nos guste menos, pero es lo que sucede el día después, ¿no? Hubieron puntos de encuentro organizados, otros de forma espontánea, y así se iba viviendo en nuestra región, al igual que en el microcentro, en igual que en Capital, ¿no? Lo que se va viviendo. Pero bueno, desde acá vamos compartiendo toda esta información que trajimos para la jornada del día de hoy. Mañana también vamos a retomar ahí con toda la info, invitándote a varias propuestas que vas a poder realizar. Y ojo y atentos, porque durante estas 2 semanitas va a estar sonando en el aire no solamente buena música, sino también propuestas y actividades para que recuerdes esas actividades que vas a poder realizar junto a las infancias. Así que bueno, arrancamos este noticiero como siempre decíamos, contándote información local, información provincial, información internacional con Farco. Hoy Farco también da información, ¿no?, que tienen que ver con decíamos, en la jornada del día de ayer, hicieron cobertura, que desde acá, bueno, también vamos recomendando, pero también información que nos parece sumamente importante y de que no podemos no hacer mención a lo que sucede, ¿no?, dentro de nuestro país. Y sobre todo porque, bueno, yo te lo hacía mención hace algunos días. Hoy hoy hay una sesión importante, decíamos, en la que, bueno,

nacional, viene a buscar ya para sacar la media sanción del proyecto que elimina los límites a la extranjerización de las tierras. Así que bueno, de eso también se viene hablando, que tiene que ver también con la ley de glaciares. Así que es una jornada importante que se da después de estos festejos. ¿Casualidad? No sé, lo que sí es que hoy de eso va a estar hablando Farco. Nos parece uno de los temas importantes de los cuales desde acá venimos haciendo mención. Van a estar hablando de Entre Ríos, de Tucumán, de los trabajadores del Sistema Científico Nacional, que va a haber movilización. Nosotros también vamos a estar hablando de eso porque nos parece sumamente importante. En el después, el festejo buenísimo, ya lo festejamos todos muy contentos sobre esta victoria. Pero también, ¿no? Que no se nos pase de largo todas estas informaciones que hacen a esta Argentina que tanto nos enorgullece. Así que bueno, arrancamos contándote que la jornada del día de hoy la vivimos con veranito. Veníamos haciendo también y veníamos contando, hoy la mínima fue de 16 y la máxima está pronosticada en 20 según el Servicio Meteorológico Nacional. Para la jornada de mañana la mínima va a ser 17, la máxima de 23. Se espera que el cielo esté mayormente nublado durante toda la jornada del día de hoy. Para mañana se trasladaron las tormentas y chaparrones para la mañana y tarde de noche de la jornada de mañana. Bueno, podría continuar esta inestabilidad el fin de semana. Vamos a ver qué es lo que termina sucediendo. Podés chequear esta info en smn.gov.ar, allí actualizarlo según tu región. Quiero contarte que este noticiero es posible gracias al trabajo de Yamila Ramírez en la operación técnica puesta al aire, al trabajo de producción de Vanina Correa allí en la sala de producción, Norita Cortines, Gustavo presente, aquí en el estudio Darío y Maxi, quien les habla. Mi nombre es Gisela Romero, un placer para mí hacerles compañía durante toda esta primera etapa del año y en estas dos horitas que tenemos por delante. Arrancamos como siempre, decidimos arrancar con música, ¿sí? En la jornada del día de hoy nos va a estar haciendo compañía Woz.

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Seguimos en Encuentro con las Noticias. Ahora sí, nos damos unos minutitos para compartir junto a ustedes información que nos parece importante aquí de nuestra región. Arrancamos por la zona del partido de Pilar y arrancamos con una linda noticia. Sí, me parece importante contarles que la Reserva Natural de Pilar tendrá propuestas para las vacaciones de invierno. El espacio protegido abrirá sus puertas todos los días en receso, ¿sí?, en vacaciones, mientras que martes y jueves habrá actividades especiales para las infancias. La Reserva Natural de Pilar se preparará para convertirse en una opción para pasear y disfrutar en contacto con la nueva naturaleza durante las vacaciones de invierno. Desde un espacio protegido ya tienen listas las propuestas para todas las familias. En este contexto, la Reserva informó que permanecerá abierta todos los días del receso, desde las 9 de la mañana hasta la puesta de sol. Allí las y los vecinos, familias podrán recorrer sus senderos y observar la flora y la fauna, sacar fotos, compartir días al aire libre. Además, todos los martes y jueves de 2 a 4 habrán actividades especiales pensadas en las infancias y toda la familia. Habrá paseos por la naturaleza, juegos, música, dibujo y actividades recreativas. Una propuesta para aprender, jugar y descubrir la naturaleza de una manera divertida dentro de la reserva. Quienes deseen, además, les recordamos que es una actividad con entrada libre y gratuita, sin inscripción previa. Se puede llegar a suspender por lluvia. Y en cada actividad de la reserva se están recibiendo donaciones de alimentos no perecederos y útiles escolares que serán destinados a la Biblioteca Popular Palabras del Alma. Para más información, dudas, consulta, te cuento que te podés comunicar al 11 57 30 25 04. La reserva está ubicada sobre la calle Argerich, sin número. Para quienes conocen la zona de Villa Rosa, está al lado de la ex fábrica militar. La calle Argerich termina y ahí inicia la Reserva Natural de El Pilar. De hecho, termina en la puerta de la fábrica militar, que está abandonada, ¿no? Y a partir de ahí inicia el camino a la reserva. Así que bueno, echa ahí la invitación. Por otro lado, otra noticia que bueno, no es tan positiva, no es tan buena, refleja nada más la realidad. El empleo formal cayó en abril, pero también el independiente. La cantidad de asalariados del sector privado se redujo por segundo mes consecutivo, según los datos oficiales del empleo. El mercado laboral registra que volvió a deteriorarse en abril y completó 12 meses consecutivos de caída, de acuerdo a los últimos datos del Sistema Integrado Provisional Argentino, el SIPA, y la encuesta de indicadores laborales de la Secretaría de Trabajo, pero también enciende una alarma en el retroceso del empleo independiente. Los registros oficiales muestran una nueva reducción del empleo formal, una retracción sostenida del sector privado y expectativas empresariales prácticamente estancadas para los próximos meses. En abril se contabilizaron 12.765 millones de trabajadores registrados, 28.000 menos que en marzo y 92.000 menos que el año atrás, ¿sí? La principal explicación del retroceso volvió a estar en el empleo asalariado privado, que cayó hasta los 6.130 millones de trabajadores, con una pérdida de casi 12.000 puestos respecto al mes anterior y 128.000 comparado con 2025. Sí, con 2025 estamos hablando que hay 128.600 puestos menos de laburo. Información que se va destacando y que lo realiza el SIPA. Y bueno, se hace eco justamente la región, el SIPA del partido justamente de Pilar, ¿sí? Por otro lado, continuamos
en Pilar, porque el municipio reconoció a educadores del programa Tarea de Todos. Desde acá lo estuvimos contando, este programa fue un encuentro en el Centro Cultural Federal. La iniciativa brinda acompañamiento a chicos y chicas que tienen dificultades para leer y escribir, y lo realizaban los jóvenes, ¿no?, a este programa Tarea de Todos, la iniciativa creada para brindar acompañamiento a chicos y chicas que tienen dificultades para leer y escribir y así fortalecer el proceso de lectoescritura de los estudiantes de todo Pilar. Bueno, este reconocimiento se dio en el Centro Cultural Federal, estuvo Federico Achava y Santiago Labre, junto a Soledad Peralta y el secretario de Educación, Damián Espi, se realizó en el partido de Pilar.

quiero que sepas que pasamos a compartir información, en este caso de Malvinas Argentinas, Malvinas que tiene muchas propuestas culturales, Malvinas que nos va contando que ya inició desde la jornada del día de hoy hasta el sábado, se va a estar llevando adelante paseos de compras Surdux, 24 puestos de artesanos que son oriundo de Malvinas Argentinas, desde las 10 de la mañana hasta las 3 de la tarde, ferial que tiene. Te cuento que queda en el predio lindero a las vías del tren, entre las calles Derqui y Juan Madera, en Adolfo Surdux, ¿sí? Decíamos hasta el sábado, desde las 10 de la mañana hasta las 3 de la tarde. Y Malvinas, que venimos hablando sobre las vacaciones, en este caso, vacaciones de invierno en Malvinas, vive una vacaciones llenas de diversión con propuestas gratuitas para toda la familia. En el polideportivo del partido y en el auditorio municipal te esperan espectáculos, juegos, actividades para todas las edades. Del 22 al 29, a partir de las 6 de la tarde, va a estar vacaciones con Leo y sus amigos. Sí, es una obra de teatro imperdible. Nos iban contando que va a estar Dinosaurios y el origen del universo. También esto va a ser en el polideportivo Adolfo Surdux, en Arrieta y Villa de Mayo Rodríguez, en Adolfo Surdux. Después va a haber del 22 al 29 Divertite Manejando. Son una pista de autos de 2 a 6 de la tarde. Esta actividad, quiero que sepas que está pensado para niños y niñas a partir de los 8 años. Atentos siempre ahí a cada una de estas indicaciones, ¿sí? que van dejando. Después va a haber inflables a saltar, ¿sí? Es una propuesta también que vienen realizando desde Malvinas con series de juegos inflables. Esa es la propuesta. Decíamos también va a ser en el polideportivo. Esta propuesta es para los más pequeños, a partir de 4 años. Así que atentos y atentas a cada una de estas invitaciones. Después va a estar Tecno Malvinas. También era otra de las propuestas que iban dejando. No te olvides de esta experiencia única, así que bueno, atentos ahí a estas invitaciones que nos dejan desde Malvinas Argentinas. Y Malvinas va a tener el programa Malvinas Más Cerca, con propuestas para el sábado, todos esos programas o trámites municipales que tenés que hacer y que no llegás. Bueno, te cuento que Malvinas

Tiene telemedicina, salud, aptos físicos, llenado de libretas, vacunación antirrábica, origen legal, defensa del consumidor, orientación familiar, centros municipales de estudio, van a estar desde peluquería y barbería social, van a estar desde servicios de promoción social, discapacidad, desde la zona de Cocanje, con talleres de armado de CV, registro de SUBE y boleto estudiantil, información sobre el programa Envión, información sobre obras del municipio, información del estado y centro de atención municipal son las propuestas que van a tener. Este sábado a las 10 de la mañana hasta las 2 de la tarde en el barrio Eatón, en Quintana y Trelles, en Juan Cruz Varela. Estamos hablando de la zona de Malvinas Argentinas, son algunas de las propuestas. Y quiero extenderme y contarte otra propuesta más porque siempre me parece importante. Y ¿sabes qué? Es una de las propuestas que siempre se llega. Tiene mucha demanda. Mucha demanda y está buenísimo. Así la hayas hecho hace algunos años, la vuelvas a repetir porque siempre hay actualizaciones que tienen que ver con los talleres y capacitaciones abiertas a toda la comunidad de RCP Aprendiendo a Salvar Vidas. Lo van a estar realizando Día Provincial y Municipal de la Reanimación Cardiopulmonar. No sé si sabías que había una fecha. Esto va a ser el sábado a las 10 de la mañana en el Auditorio Municipal en la Avenida Presidente Perón, al 4.276 en Malvinas Argentinas. Así que bueno, una propuesta, súmate a salvar vidas. Y quiero contarte también que José C. Paz, sí, viene contando que viene llevando adelante una actualización que tiene que ver con unas apps, ¿sí? En este caso nos cuentan que la app es para gestión particular y para gestión comercial. Descárgate la app en App Store o Google Play, Municipalidad de José C. Paz, das inicio de sesión y creas un usuario y contraseña y vas a poder elegir la modalidad tanto para gestión particular como gestión comercial. Vas a poder adquirir en la particular tu libreta, coordinar turnos para estudios y aprobar estudios, nos cuentan. Hay gestión por comercio, gestiones de comercio para registrar, la carga de empleados y gestiones municipales. Se pueden utilizar cupones, el DNI. Debe coincidir con el registro de la empresa. Eso era lo que nos iban diciendo. Parte de los que se pueden realizar justamente, no sé, la libreta sanitaria se puede realizar también, decíamos, ya es digital y se puede realizar a través de la app del municipio de José C. Paz. Así que bueno, ahí forma parte de las actualizaciones de los municipios.

0: información importante que en este caso destaca página 12. Nos parece sumamente importante lo que van destacando. De hecho, hoy hacemos mención que sabemos que van a estar hablando de esto Farco, sí, pero también nos parecía importante remarcarlo, que tiene que ver con investigadores y becarios al borde del precipicio. La motosierra de Milei deja en estado crítico a cientos de científicos del CONICET. El CONICET pidió prorrogar las becas de quienes esperan ingresar a la carrera de investigador y no cuenta con el presupuesto para hacerlo. Sin nuevos fondos del gobierno, muchos podrán quedarse sin ingresos desde el primero de agosto. El ajuste feroz de este gobierno ya no amenaza solamente el futuro de la ciencia argentina, pone en jaque el presente de cientos de jóvenes investigadores que están a punto de quedarse sin su sueldo de un día para otro. A través de un comunicado, Alberto Baruj, Claudia Capuro, Roberto Rivarola, Mario Pecheni, Jorge Aliaga, miembros del directorio del Consejo Nacional de Investigaciones Científicas y Técnicas del CONICET, reconocieron que el organismo no dispone de los recursos presupuestarios necesarios para prorrogar las becas postdoctorales que vencen el 31 de julio. Se trata de investigadores que ya se presentaron a la convocatoria 2025 para ingresar a la carrera de investigadores científicos y tecnológicos, pero cuyos concursos todavía no fueron resueltos. El propio directorio sostuvo que la extensión de esas becas no solo serían institucionalmente convenientes, sino que también necesarias para sostener el desarrollo del sistema científico nacional. Sin embargo, admitieron que el CONICET carece de los créditos presupuestarios indispensables para financiar esta continuidad. Desde abril, las autoridades del organismo aseguran haber realizado gestiones para encontrar una salida, ninguna, pero tampoco fue posible adelantar las altas correspondientes a las convocatorias 2022 y 2023 a medida que habrían permitido liberar recursos para evitar que cientos de investigadores quedaran atrapados en un limbo administrativo y presupuestario. El resultado es una situación inédita: científicos altamente calificados, formados durante años con recursos propios, podrían quedarse sin beca mientras esperan que el Estado resuelva el concurso que definirá si continúan o no su carrera de investigación. Existe una salida, pero depende exclusivamente de una decisión política. Si el Poder Ejecutivo asigna los fondos necesarios, apoyar inmediatamente la prórroga de las becas hasta que se publiquen los resultados de las convocatorias 2025. Parte de lo que se va destacando en la jornada del día de hoy. Página 12. Y también el Senado debate el proyecto de eliminar los límites de compra de tierras para extranjeros, ¿sí? El oficialismo tendrá camino allanado en la jornada del día de hoy en la Cámara Alta. La iniciativa además habilita los desalojos express y la modificación de la ley de incendios. En la sanción también se tratarán 36 pliegos judiciales. Vamos a ver qué es lo que pasa. Información que en este momento iba destacando página 12. Tenemos más información de nuestro territorio que dentro de un ratito vamos a estar hablando. Un tema que de hecho venimos haciendo mención, que tiene que ver al transporte en la región del partido de Moreno. Pero bueno, eso lo vamos a tratar después de escuchar a Sara Eve y a Anita Tijoux.
1: Joder.

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0: Seguimos en Encuentro con las Noticias, escuchando ahí buena música durante esta primera parte del programa. Y quiero contarte que hay un montón de actividades y un montón de propuestas que van a estar sucediendo aquí en nuestro territorio. Te decíamos, durante las vacaciones de invierno, tranqui, porque te vamos a dejar algunas propuestas, algunas actividades que van a ir sonando a lo largo del programa y que las vas a poder escuchar y que las vas a poder realizar acá, dentro de nuestra región. ¿Sí? Así que atentos y atentas. De todas formas, la idea de toda esta semana fue esa, poder armar en conjunto cada una de un cronograma sumamente variado y sumamente completo. Te decíamos, hay actividades, hay propuestas que nos parecen importantes mantenerlas. Por eso quiero que sepas que se va a estar presentando, se va a estar llevando adelante la actividad de Hay Fiestita.
1: ¿Ya tienen plan para el Día de la Amiga?

0: interesante cada una de las actividades que bueno, que van sonando por acá por la 107.3. Son actividades que desde acá te vamos recomendando, así que atentos y atentas. Después quiero que sepas, sí, que se va a estar llevando adelante una nueva presentación hoy a la noche, decíamos, la Herrería Teatro, porque la R ya arranca este fin de semana con actividades, con propuestas, sí, para todas, para la familia. Siempre la Herrería tiene actividades los fines de semana. Se presenta Un Elefante en el Pecho, que te decíamos, allí en la Herrería.
1: Hola, oyentes de FM Tincu, les comento que este viernes en la Herrería Teatro tenemos Un Elefante en el Pecho. 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Este viernes a la gorra, como desde hace 18 años. ¡Saludos!

0: Agradecemos a quienes nos van mandando sus propuestas, sus actividades, quienes van pensando las actividades y a la hora de difundirnos enseguida nos mandan sus propuestas a través del 11 35 86 58 79. Por eso decíamos, agradecemos a quienes lo van siempre pensando sus actividades y ya nos tienen en cuenta para sumar a la difusión, nos parece sumamente importante. Y bueno, decíamos, cualquier información dentro de su municipio, de sus propias organizaciones, nos pueden dejar flyer, nos pueden dejar video, nos pueden contar si se animan ahí a través de un audio de WhatsApp, nos van contando cómo lo iban haciendo desde el espacio teatral El Torrente para la obra Potestad.
1: Hola amigos y amigas de FM Tincunaco, mi nombre es Martín Simeoni de la Comedia El Pilar y quería invitarlos, invitarlas al cuarto estreno de la Comedia El Pilar. En este caso se trata de la obra Potestad de Eduardo Pavlovsky, el viernes 17 de julio a las 21 horas. Pueden hacer su reserva al 11 40 28 0423. Muchísimas gracias y te esperamos.
0: Quiero que sepas que en la región sí se instaló Mercado Libre. Nosotros esto lo íbamos contando en la zona de Escobar. Mercado Libre amplía la búsqueda laboral para su futura planta en Escobar. La nueva convocatoria está dirigida a las áreas de investigación, seguridad, monitoreo, mantenimiento, capacitación y control operativo. Los centros de almacenamiento que Mercado Libre está construyendo en el partido de Escobar siguen ampliando la búsqueda para cubrir diversos puestos laborales. La nueva convocatoria está dirigida a las áreas de investigación, seguridad, monitoreo, mantenimiento, capacitación y control operativo. El futuro establecimiento que se construye en el kilómetro 58 Ramal Campana de la Panamericana, localidad de Loma Verde, demandará una inversión, decíamos, de 115 millones de dólares y se convertirá en el complejo logístico de Argentina. Tendrá más de 100 metros cuadrados de superficie con capacidad para procesar hasta 130.000 productos por día y almacenar más de 2 millones de artículos. El proyecto prevé la generación de 1.300 productos de trabajo específicos sumados a cientos de empleos indirectos vinculados a la actividad logística cuando el centro de distribución entre en funcionamiento, lo cual está previsto para noviembre de este año. Sí, según

0: Se precisó las nuevas vacantes de Mercado Libre, la unidad encargada de administrar el inventario de los vendedores, optimizar las entregas en todo el país. En esta etapa, la búsqueda está orientada a perfiles especializados en que se desempeñan de manera presencial en la sede que se construye en el partido vecino. Las búsquedas abiertas, iban contando que tienen que ver con investigación, prevención de pérdidas, monitoreos, seguridad física, mantenimiento y capacitación con modalidad presencial. Sí, nos iban contando de que hay varios requisitos. Los perfiles, quienes deseen postularse pueden presentar los requisitos completos y cargar su currículum vitae a través del perfil oficial de Mercado Libre en LinkedIn, donde la empresa publica y actualiza periódicamente las búsquedas laborales para su futuro centro de distribución de Escobar. Así que atentos, porque a veces ya no se utiliza el CV en papel, ni tampoco en este caso hay una empresa para tercerizar parte de ese trabajo o de contratación, de locación y demás. Así que, esa es la oportunidad. Hay requisitos en cada uno de, claro, están los puestos laborales, pero se pueden chusmear todos por allí. Por otro lado, quiero que sepas que se va a estar llevando adelante la veredita vegana, así con propias para salir, para pasear un poquito y comer algo rico.
1: Hola a toda la comunidad de la FM Tinkunaku, mi nombre es Soski, quería invitarlos este viernes a la veredita vegana. Vamos a estar feriando en el Centro Cultural Raíces Sarmiento 1810 a partir de las 12 de la tarde. Este viernes van a poder encontrar artesanías, indumentaria, Morphy Vegan, suelta de libros y gratis feria. Así que va a ser una tarde muy, muy linda. No se suspende por lluvia, así que están más que invitados.

Seguimos en Encuentro con las Noticias y bueno, seguimos por acá contando y compartiendo junto a ustedes información de nuestro territorio. Quiero que sepas que dentro de la información, sí, que van destacando aquí en nuestra región, venimos contando sobre las actividades en las vacaciones de invierno de las y los más pequeños, sí, los municipios vienen preparando propuestas gratuitas, sobre todo en los espacios públicos, y eso nos parece sumamente importante poder llevarlas adelante. Malvinas Argentinas era uno de los municipios que iban compartiendo ya cronograma. Nos iban contando que en el polideportivo de Villa de Mayo, del 22 al 29 de julio, de miércoles a miércoles sería la actividad, vas a poder acceder a los parques mágicos que van a ver, una aventura increíble. Está pensado para niños y niñas de 2 a 6 años, para los más pequeños. Y hay una parte que es Euca, está pensado hasta los 12. Así que atentos, estamos hablando de la zona de Villa de Mayo. Después nos iban contando que en el polideportivo de Brian Toledo va a haber acrobacias y show inmersivo. El espectáculo va a ser también del 22 al 29 en el polideportivo de Brian Toledo, en Darragueira y Sirio, si los cupos son limitados, y es por orden de llegada. Acrobacias y show inmersivo también va a contar el municipio de Malvinas Argentinas, al igual que Tecno Malvinas. Esto te lo había contado, en el polideportivo CRIM en Batalla de Chacabuco y Luis Bernet, una experiencia única, dice. Así que bueno, es para todas las edades, son otras de las propuestas que queríamos hacerte mención en la zona de Malvinas.

0: seguimos aquí, seguimos compartiendo actividades, invitaciones para realizar. Arma la agenda, abrí tu agendita, agarrá el celu, anda anotando cuáles son las actividades, cuáles son las propuestas que se pueden llevar adelante. Y decíamos, dentro de la región hay varias propuestas. Dentro de esas invitaciones, el espacio de la Tucumanita de Pilar nos hace una propuesta, en este caso con invitación a integrarte, ¿sí? Dos organizaciones están muy pero muy cerquitas, espacios culturales muy pero muy cerquitas, porque se encuentran en el microcentro del partido de Pilar, todo está por allí. Nos hacen la invitación, en este caso Claudio Sosa, que va a estar tocando en una noche junto a su hijo.
1: ¿Qué tal, queridos amigos de FM de Tincunacu? Mi nombre es Claudio Sosa y quiero invitarles para este sábado 18 de julio. Vamos a estar con el espectáculo que es un homenaje a nuestra querida madre cantora Mercedes Sosa, se llama Mercedes en Nosotros, a cargo del periodista Gabriel Plaza, de quien les habla Claudio Sosa en canto y guitarra, y como músico invitado Simón Sosa en piano. Esto va a ser en la sala teatral de Integrarte, estos queridos amigos de Integrarte Pilar. Vamos a estar encontrándonos este sábado 18 de julio a las 21 horas. Los esperamos. Un abrazo, gracias.
0: Bueno, y ahora queremos hacer mención a un tema que venimos hablando, que venimos charlando, que tiene que ver con el nuevo sistema de transporte público que se plantea en el municipio de Moreno, ¿no? En algún momento hemos hablado de grandes problemas que tiene Moreno, y el transporte es uno de ellos. Recordaba hace algún tiempo cuando se creaba la estación de transbordo. Hoy se plantea un nuevo sistema mucho más amplio. Bueno, ahí se está pensando varias cuestiones. E incluso este proyecto se podría empezar a implementar en 2027, en enero del 2027. Es bastante grande este proyecto, varias terminales, nuevas empresas, nuevos recorridos. Pero bueno, para que nos cuenten bien cómo se está pensando, cómo se está impulsando, cuál es el camino a tener un nuevo sistema de transporte público, es que tenemos la posibilidad de tener a Lucas Franco en comunicación telefónica, el concejal del bloque Fuerza Patria en Moreno. Hola Lucas, ¿cómo te va? Gisela Romero te saluda de este lado.
2: ¿Cómo estás, Gisela? Gracias por el llamado. Un saludo a vos, al equipo y a la audiencia.
0: Lucas, por acá nos íbamos enterando por comunicación del propio municipio sobre, bueno, que están impulsando este nuevo sistema de transporte público. ¿Nos querés contar un poquito de qué se trata este proyecto? Y bueno, ¿cuáles son las etapas? Porque vemos que no, que es un proyecto bastante amplio y que requiere de mucho trabajo previo.
2: Sí. Nosotros tenemos una historia de mucha pelea por dignificar la situación del transporte en Moreno. Moreno es el epicentro del nacimiento de la cooperativa El Colmenar en su momento, de mucha historia de pelea alrededor de lo que consolidó un monopolio. Todos los servicios del transporte público. Este año vence en diciembre el contrato con esa empresa. Entonces,
0: ahí tenemos alguna dificultad.
2: El que viene a partir de... ¿Ahí estamos?
0: Sí, tenemos ahí alguna dificultad, medio que entrecortado, pero te escuchamos.
2: Ah, bueno, bueno. No, te decía, este año vence el contrato con la empresa que es la única prestadora de servicio de transporte público de pasajeros en el orden local, es decir, que tiene todos los recorridos locales. Frente a esa situación se plantea corresponder la propuesta que hicimos en el 2019 en la primera campaña de Mariel, que hablaba de, al momento en el que tocara resolver la situación del transporte, se iba a plantear la desmonopolización.
0: Bien.
2: como primer elemento. Entonces, se plantea dividir Moreno en tres zonas. Que haya una con tres empresas distintas. Ya no va a ser todos los recorridos del transporte público en manos de una sola empresa lo que le adjudica a la empresa que fuera, sino que va a estar dividido el territorio en tres y va a haber tres distintas. Mucho más estricto control de los recorridos. Solo con eso se conectan muchos lugares de Moreno que hoy están desconectados de la red de transporte. Hay un
0: Bien.
2: aproximado de 80.000 vecinos que van a ingresar a la red de transporte con esta estrategia de división y reorganización de los recorridos.
0: Bien.
2: Ese es el primer elemento. El segundo elemento es que se exige mucha calidad de servicio. Estamos hablando de entrada, un porcentaje alto que Orilla tiene diferencias en cada una de las zonas porque son distintas las poblaciones y la cantidad de pasajeros que tiene cada zona, pero orillando el 50% de la flota de 0 kilómetros para iniciar el servicio. Entonces se les exige a las empresas que arranquen en los primeros meses ya de la prestación del servicio con coches 0 kilómetros, que además estén equipados con rampas para personas con discapacidad, todos, cámaras conectadas al centro de monitoreo, no conectadas a la empresa como una estrategia interna de la empresa, sino conectadas a la estrategia de seguridad del municipio y el seguimiento satelital de todos los vehículos para poder tener un seguimiento en tiempo real de la frecuencia y en la ubicación de los colectivos, que es algo que demanda muchísimo la comunidad, las altas demoras que tiene y la frecuencia muy extendida, muy lejos de lo que planteaba el contrato que se votó allá por el 2016 de una frecuencia de 9-10 minutos. Hoy los vecinos de Moreno sufrimos frecuencias de 45 minutos.
0: Claro.
2: Y hay un tercer elemento, por supuesto que se garantiza el boleto educativo y todos los derechos que fueron siendo conquistados en el proceso, eso es, hay una continuidad. Y hay un tercer elemento que es la continuidad laboral obligatoria de los choferes y los trabajadores.
0: Bien.
2: Hoy están trabajando en una quienes vengan a prestar el servicio, la absorción de la planta de trabajadores.
0: Bien.
2: Esto lo remarcamos por una población de la libertad inexistente.
0: Ahí tenemos alguna dificultad.
2: Entonces, porque la libertad avanza, plan.
0: Sí.
2: A ver.
0: Sí, en algún
2: Ahora.
0: momento ahí es, pero te seguimos.
2: La libertad avanza hizo toda una campaña planteando que la propuesta del municipio es dejar sin trabajo a los trabajadores de la empresa, la Perlita, que es la empresa actual.
0: Claro.
2: Primero que es mentira, o sea, devela que ni siquiera abrieron el expediente para leerlo, algo muy habitual en la Libertad Avanza, por lo menos en el Consejo Deliberante de Moreno, le tienen bastante pánico pero de trabajar, están bastante lejos. Y después también algo totalmente incoherente con el planteo que dan. Los escucha Milei y los raja el partido. Una campaña planteando la defensa de los puestos de trabajo.
0: Claro, raro.
2: Nacional. Pero bueno, esas tres líneas de modificación, la desmonopolización y descentralización del servicio, la reorganización de los recorridos, desconcentrando la estación de transbordo, no todos los de conectar, conectar con la universidad, conectar con la maternidad, conectar con el distrito ecológico Rollero, conectar circuitos sanitarios entre la UPA que está en Cuartel Quinto y la maternidad que está en Cruz de Castelar, conectar las líneas de las rutas provinciales que conectan distintas zonas de Moreno, la ruta 23 con la ruta 24 conectando Cuartel Trujuy,
0: Bien.
2: la 24 conectando Cuartel Quinto Álvarez. Bueno, hay una línea de pensar Moreno no como una ciudad dormitorio, todos los recuerdos, la puerta de salida y también priorizar la conectividad de los que viajan todos los días, a diferencia de lo que se hizo cada vez que se sancionó una propuesta de transporte en los últimos 30 años, en el que nítidamente interés prioritario, casi podríamos decir, y resistimos ampliamente un archivo porque lo planteamos muchas veces,
0: claro,
2: incluso al momento de que se votara eso en 2016, que los últimos contratos los escribió la empresa. ¿No?
0: Claro, ese es el nivel.
2: Bueno, eso marca una diferencia grande, y además hay toda una política de no guardarnos esta información, sino que desde hace meses hemos tenido reuniones con todos los vecinos que nos reciban para que todo el pueblo de Moreno se entere que esto va a pasar, porque entendemos que una definición, una decisión de esta magnitud, Mariel sanamente ha acostumbrado al pueblo de Moreno a este tipo de decisiones y a esta firmeza, pero necesitamos el acompañamiento y la organización de la comunidad para defender esta propuesta.
0: Bien, Lucas, he escuchado justamente a la intendenta Mariel Fernández hablar de la construcción de tres terminales, más la existente, que hay. ¿Nos querés contar un poquito sobre bueno, esas terminales? Porque me imagino que tienen que ver con estos tres recorridos o estas tres divisiones que pensaban hacer en el sistema de transporte.
2: Sí, se plantea descentralizar las bases de salida de las empresas, básicamente. Entonces, tiene que haber un espacio en Cuartel Quinto, porque es una de las zonas. Las zonas están divididas de la siguiente manera. Hay la zona número uno es Trujillo y Paso del Rey. La zona número dos es toda la línea céntrica y del Sarmiento, Moreno Centro, Montur, Reja y Álvarez. Zona tres es Cuartel Quinto, Moreno Norte. Pensando en esa lógica, se plantea una base en Cruce Castelar, Trujillo, y una base en Cuartel Quinto. Que eso también va a tener que ver con la planificación del desarrollo urbano que tiene la MUNI sobre el espacio físico de Moreno.
0: Claro.
2: Se piensan dos bases, una en Trujillo y una en Cuartel Quinto. La existente, que hoy es la existente e insuficiente terminal de Moreno de los colectivos locales, que es la estación de transbordo, tiene que paulatinamente ir dejando de ser el único centro de recepción de pasajeros y de conectividad. Eso genera muchos problemas en Moreno. Es muy chiquita la estación de transbordo, se planificó en un tiempo y se concretó 15 años después.
0: Claro.
2: Solo el crecimiento poblacional ya hizo que la estación fuera chica a ese momento, y hoy ya llevamos 15 años desde que se inauguró esa estación, con lo cual 30 años pasaron desde que se planificó. Es muy chica la estación tal cual está, entonces hay que esta propuesta viene a intentar resolver esa insuficiencia.
0: Bien, Lucas, ¿nos querés contar cómo es todo el proceso burocrático? Digo, porque por algo también se viene planteando ahora, y ahora dentro de un ratito charlamos, si querés, sobre estas recorridas, qué es lo que piensan los vecinos, cómo lo están recibiendo, pero hay un caminito burocrático que lleva más tiempo, y por eso se está pensando en el 2027 poder llevarlo adelante.
2: Sí, nosotros, ya que estamos en etapa mundialista, lo planteamos como en etapas clasificatorias. Hace bastante tiempo venimos preparando esta propuesta, cerca de un año, y hubo intervención de la Universidad Nacional de San Martín haciendo evaluaciones, los equipos técnicos de el IDUAR, que es el Instituto de Desarrollo Urbano de Moreno, por supuesto la Secretaría de Tránsito y Transporte, y toda una recopilación de demandas históricas vinculadas a la organización del transporte. La primera etapa es la aprobación del pliego de bases y condiciones, que son las reglas de juego para la licitación, en el Consejo Deliberante. Eso se va a dar en los próximos días o semanas, estamos terminando de definir la fecha, pero ya llevamos un mes de debate adentro del Consejo Deliberante. Precisamente en un rato tenemos nuevamente Comisión de Tránsito y Transporte. Después viene entre septiembre y octubre tiene que resolverse la adjudicación de cada zona, es decir, se va a definir qué empresa va a prestar el servicio en cada zona. Entre octubre y enero del año que viene las empresas tienen que adaptar su infraestructura y su estructura para poder iniciar la prestación de los servicios, y nosotros lo que planteamos es que los primeros meses, enero y febrero del año que viene, van a ser meses de adaptación, pues tenemos que aprender todos el nuevo sistema, tener

0: propuesta, este proyecto? Bueno, ¿cuáles son las dudas, las consultas? Me imagino que los vecinos también opinan en cuanto a los recorridos. ¿Nos querés contar eso?
1: Sí, nosotros desde siempre tenemos esta conducta política de trabajar mucho en el vínculo directo con la comunidad. La mayoría de los que componemos el equipo de gobierno venimos de experiencias comunitarias, empezando por la propia Mariel. Entonces ese es como un rasgo identitario del proyecto político local. En esta pelea que inauguramos cuando empezamos a plantear la proximidad de la fecha del vencimiento del contrato, te recordarán que la campaña del 2025, que fue legislativa, el eje central de la campaña no fue: hay que discutir el transporte con el Consejo Deliberante que se conforme con estas elecciones. Por lo tanto, se le dio un orden de mucha prioridad. Y lo que nos encontramos es, primero, todo un momento de catarsis y de queja por el ineficiente e insuficiente servicio que tenemos hoy en términos de transporte. Nosotros detectamos que, yo te decía, en la campaña del 2019, Mariel hablaba de recolección de residuos, o pública, transporte, como temas estructurales que había, sobre los cuales había que intervenir en Mariel. La recolección de residuos fue, la transformación del servicio fue a los 6 meses de haber asumido, porque vencía el contrato vigente en ese momento. Eso permitió al municipio hacerse de un ahorro de recursos con los que se compraron las plantas de hacer asfalto. Ahí empezó a poder practicarse el diseño de una política municipal de obra pública, y este momento es el momento en el que nos encontramos con la posibilidad de abordar el transporte. Vimos cómo fue, del podio de reclamos de los vecinos iban retrocediendo, pero la recolección era uno de los temas que aparecía en todas las reuniones con vecinos. Después de la transformación del servicio, fue mermando la aparición de ese servicio como un servicio a reclamar. La seguridad, por supuesto, la obra pública siempre están, pero el transporte no nunca en el podio de los 3 primeros órdenes de prioridad de la comunidad a la hora de reclamar algo. Eso aparece ahora, que hay todo un momento en el que el vecino se queja, dice: che, viajamos muy mal, esperamos 40 minutos, viajamos todos apretados, van por donde quieren, no tenemos claridad sobre a qué hora va a venir el colectivo. Es el único tema, esto más en términos conceptuales, es el único tema en el que está nítidamente asociada la situación a los problemas que tiene el monopolio como... la idea de monopolio como problema en el servicio público.
0: Claro.
1: Es muy impactante eso. A todas las reuniones a las que vamos, los propios vecinos dicen: sí, porque hay monopolio. Es mucho más difícil en otros temas debatir y conceptualizar la idea del problema. En la comunidad de Moreno está muy arraigada la idea de que es un problema que tengamos un servicio monopolizado.
0: Bien.
1: Entonces lo que recibimos es automáticamente mucho consenso con la resta. Preocupación que es re saludable, que es la que va a pasar con los laburantes. ¿Por qué? Porque los trabajadores de La Perlita son vecinos de Moreno, están, viven en nuestros barrios, son parientes, vecinos. La propuesta, pero mi sobrino labura en La Perlita, ¿qué va a pasar? Entonces también nos dedicamos mucho rato a explicar y a tratar de la información. Nosotros laburamos esta idea de que históricamente cada vez que se discutió el transporte en Morenos se hizo lo más en secreto posible. Hubo una sesión que fue en verano, otra que se hizo de noche. Cada vez que se renovaba el esquema de transporte, había toda una técnica de hablar lo menos posible con los vecinos, como si eso garantizara la propiedad del poder de la decisión. En este caso, y con esta propuesta, nosotros planteamos el esquema exactamente inverso. El poder crece cuando multiplicamos la información. Cuando compartimos la información, la idea se hace más fuerte. Entonces, todos los días, todo el día, todos los funcionarios, concejales y los dirigentes del proceso político, estamos todo el día hablando de este tema. Estamos muy monotemáticos en este último mes. Pero bueno, encontramos mucho consenso y también mucha conciencia sobre que es un tema grande.
0: Sin duda.
1: No es una decisión fácil.
0: Buenísimo. Lucas, nos

0: Nosotros desde acá, como siempre, te vamos agradeciendo que nos hayas brindado estos minutitos. Te decíamos, vemos también que en tus redes sociales siempre vas compartiendo por qué barrio andás o las charlas, ¿no? Para que más vecinos se vayan acercando. Y bueno, y si te parece, de acá a algunos meses, ya cuando esto vaya avanzando en todas estas etapas, ¿no? Ya estamos más cerca de la final, volvamos a charlar antes de la puesta en marcha, ¿te parece?
1: Totalmente, a disposición para cuando quieran y es un gusto siempre hablar con ustedes. Gracias por este
0: Bueno,
1: espacio.
0: por favor, Lucas, te mando un abrazo grande.
1: A ustedes, abrazo.
0: Charlamos con Lucas Franco, él es concejal del bloque Fuerza Patria de Moreno, hablando sobre el nuevo sistema de transporte que se plantea, ¿no?, en el partido de Moreno pensado para el 2027.
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3: Hola, queridos amigos de la Tincu. Esta invitación es para el próximo sábado 18 en Integrate Pilar, que queda en Estanislao López, ex ruta 8, número 344 del Pilar, para un homenaje a nuestra querida madre cantora, la Negra Sosa. 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Los esperamos el sábado a las 21 horas en Integrate Pilar. El valor de la entrada es de 20.000 pesos. Muchísimas gracias.
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0: Seguimos por acá, seguimos en Encuentro con las Noticias, seguimos compartiendo con ustedes información importante. Bueno, hace algunos días hablamos sobre el programa Volver al Trabajo. En las últimas horas, la justicia habilitó el cierre definitivo del programa Volver al Trabajo en Pilar. El programa alcanzó a 10.000 beneficiarios y llegaba a 900.000 en todo el país. La Cámara Federal de San Martín revocó la medida cautelar que obligaba a Estado mantener los pagos del programa Volver al Trabajo, con lo cual la ministra del Capital Humano quedó habilitado para descontinuar el programa que entregaba una prestación de 78.000 pesos a unas 900 personas. El fallo de la Cámara anula una decisión previa del juez federal de la Cámara, Adrián González Charvay, quien habría ordenado continuar con los pagos tras un amparo colectivo de organizaciones sociales presentadas ante la decisión original del Ejecutivo de dar de baja este plan social. Tras la decisión, la UTEP denunció que la Cámara Federal de San Martín priorizó la burocracia por encima del carácter alimentario de los programas sociales, cuya prestación es de 78.000 pesos mensuales por beneficiario, estaba congelada desde diciembre del 2023, una de las primeras decisiones del gobierno de Javier Milei. La Cámara priorizó la burocracia de las políticas públicas y las facultades discrecionales del Ejecutivo sobre el carácter alimentario de los ingresos de las familias más vulnerables. Así lo afirmó la UTEP a través de un comunicado que realizó en sus redes sociales. Desde la UTEP denunciamos que este fallo es un golpe criminal contra quienes sostienen la economía popular día a día de los barrios. Calificar este ingreso como una asignación no remunerativa por capacitación, desconociendo su carácter alimentario, demuestra una desconexión total con la realidad social. La organización apuntó en estos argumentos contra el fallo firmado por los jueces Pablo Salas, Marcos Morán, Marcelo Darío Fernández, porque avaló el planteamiento de Capital Humano en el sentido de que el programa tenía un vencimiento de 24 meses y habilitó al gobierno a reemplazarlo por vouchers de capacitación para cada trabajador. La UTEP denunció que eliminar por completo el Volver al Trabajo implica impulsar directamente a la empujar directamente a la indigencia casi un millón de familias que lo usan como complemento indispensable para poner un plato de comida en la mesa. Alejandro Gramajo, secretario general de la UTEP, expresó su organización va a acompañar el 22 de este mes a los jubilados que son un ejemplo de lucha en su marcha al Congreso y anticipo que el 7 de agosto van a construir una gran jornada de lucha por paz, pan, tierra, techo y trabajo. Además recalcó como parte del plan de lucha de la CGT, de la CTA, la UTEP va a impulsar la movilización sin fecha aún al Ministerio de Economía para visibilizar la realidad de las familias. Bueno, hablábamos que en Pilar, solamente en Pilar alcanzaba el programa a 10.000 bajas y bueno, y habíamos hablado también con referentes de la UTEP, del partido de Pilar, en su momento cuando se hizo justamente el primer pedido y se dio a conocer sobre estas bajas en la región. Lamentablemente el fallo habilita al gobierno a terminar, ¿no?, de dar de baja este programa, decíamos, sumamente importante para 900.000 familias. Quiero contarte, y otro tema totalmente diferente, es que vas a poder ser parte este fin de semana de la herrería y vas a poder ver a aduladores. Para eso nos hacen la invitación los herreros.
1: Hola, hola, Radionautas de FM Latincu. Este sábado 18 del 7 a las 21:30 en la Herrería Teatro los esperamos para ver Aduladores de El Derrotero Teatral. Tres hombres sellan papeles, los leen y los guardan. Tres hombres se pelean, se ayudan, se miran, interactúan cotidianamente en ese ambiente laboral del que poco se sabe, del que jamás se ve su producto final. A partir del entrenamiento y de la investigación del cuerpo, involucramos la manipulación física como recurso para abordar estas problemáticas. Los cuerpos y sus movimientos establecen el guión con el que se cuenta esta historia. Invita a tu abuela, a tu tía, a tu mamá, a quien quieras, a tus amigos del barrio y venite a ver esta obra como desde hace 18 años a La Gorra. Los esperamos.

0: Ahí agradecemos a los herreros por esta invitación. Y quiero contarte que hay una convocatoria para ser parte de Elfan. Últimos días, sí, últimos días. José Albornoz es referente, es organizador del Festival Artístico del Noroeste. Nos invita a ser parte.
1: Hola, buenos días. Mi nombre es José Luis. Soy coordinador general del Festival Artístico Noroeste de FAN, organizado y gestionado por la Universidad Nacional en General Sarmiento. Y estamos muy felices en anunciar que en octubre de este año vamos a tener la 10ª edición de FAN. Y lo que hemos abierto hace unos días es la convocatoria a artistas, a feriantes, a productoras y a productores locales para integrar la grilla artística de este año. Tenemos una convocatoria abierta hasta el 20 de julio, que lo pueden hacer a través de nuestra página web, que es fannoroeste.org, o también tenemos más información en nuestro Instagram, que es fannoroeste todo junto, y ahí nos encuentran. La convocatoria básicamente es para integrar algunos de los lenguajes artísticos que componen nuestro festival, que los paso a nombrar. Es música, artes escénicas, artes visuales, artes audiovisuales, infancias y feria. Se pueden anotar, encuentran los formularios, las bases y condiciones en nuestra página web, y ahí se van a poder meter, anotarse, y bueno, después hay una selección que haremos por parte acá del equipo de producción del evento. Así que bueno, importante que se metan, que también se vayan agendando octubre de este año. Vamos a tener la 10ª edición de FAN, y por supuesto con entrada libre y gratuita, porque estamos convencidos que la cultura, el arte y la educación es un derecho. Así que muchísimas gracias y vayan agendándose octubre de este año.

0: seguimos en encuentro con las noticias. Sí, estábamos escuchando a Mon Laferte. Espero que les haya gustado esta hermosa canción. En esta parte del programa quiero hacer mención de que este próximo sábado, sábado 18 de julio, los organismos de derechos humanos, los organismos que vienen defendiendo y acompañando a los sobrevivientes, familias y sobrevivientes de Campo de Mayo, bueno, van a estar haciendo un nuevo acto frente a lo que debería ser ya hoy un centro, un espacio de memoria, ¿sí? Están pidiendo que se culmine ese espacio de memoria, que bueno, ya hace varios años que inició la construcción, y a partir del gobierno del gobierno nacional que tenemos hoy, el gobierno de Javier Milei, quedó paralizada la obra. Se cree que la obra está muy avanzada, pero bueno, de todas formas quedó paralizada. Es una obra histórica, es ceder parte de las tierras de Campo de Mayo, donde funcionaron centros clandestinos de detención. Y poder realizar este espacio de memoria en medio de juicios de lesa humanidad, en medio de que ese espacio sigue habilitado por una guarnición militar. Nos parece sumamente importante que se culmine. Pero bueno, para eso, para hablar sobre ese tema, tenemos siempre la posibilidad de charlar con Iris Pereira de Avellaneda. Ella es una sobreviviente de Campo de Mayo. Ella es madre del negrito Floreal Avellaneda, bueno, doblemente secuestrado, desaparecido, doblemente desaparecido. El caso del negrito Floreal Avellaneda es un caso que tomó mucha repercusión, un caso también dentro de nuestra historia que dio la posibilidad de poder dar y certificar los vuelos de la muerte. El cuerpo del negrito apareció en las costas uruguayas, atados de pies y manos. Una vez que se pudo reconocer el cuerpo, de que era el negrito Floreal Avellaneda, su cuerpo fue desaparecido. Hoy Iris no tiene a su hijo. Iris fue secuestrada junto a él, llevada a Campo de Mayo, y de allí se pudo escapar. Iris es un pedazo de historia, es nuestra, y es una de las personas que más se merece que este espacio exista y allí pueda homenajear a su hijo. Por eso Iris es quien nos contaba sobre este acto el próximo sábado.
1: Mira, la jornada del sábado estamos pensando, estamos citando a las 11 para empezar a las 12, ¿viste? Como siempre, siempre es un acto alegre, con música, viste que le damos el micrófono a los familiares desaparecidos. Tratamos de hacer un acto siempre alegre, no tan triste, porque demasiada tristeza hemos pasado, ¿no es cierto? Pero bueno, el lema nuestro es recuperar ese lugar. Y bueno, seguiremos peleándola como siempre, ¿viste? Lo bueno de este acto es que va a participar mucha gente, y te cuento, nosotros como Asociación de Sobrevivientes hemos logrado de formar ya 3 mesas de Campo de Mayo. Tenemos en Malvinas, Argentina, tenemos en Cava, capital, y la tenemos en Moreno. Así que mira, estamos trabajando en todos los municipios que se forme una mesa de Campo de Mayo para que nos ayuden a ver si podemos recuperar el campito, el centro cultural que queremos y que tanto anhelamos.
0: Bien. Iris, ¿a qué hora es la convocatoria?

0: jornada del sábado estamos pensando, estamos citando a las 11 para empezar a las 12, ¿viste? Como siempre, siempre es un acto alegre con música, ¿viste? Que le damos el micrófono a los familiares desaparecidos. Tratamos de hacer un acto siempre alegre, no tan triste, porque demasiada tristeza hemos pasado, ¿no es cierto? Pero bueno, el lema nuestro es recuperar ese lugar y bueno, seguiremos peleándola como siempre, ¿viste? Lo bueno de este acto es que va a participar mucha gente y te cuento, nosotros como Asociación de Sobrevivientes hemos logrado de formar ya 3 mesas de Campo de Mayo. Tenemos en Malvinas, Argentina, tenemos en Cava, capital, y la tenemos en Moreno. Así que mira, estamos trabajando en todos los municipios que se forme una mesa de Campo de Mayo para que nos ayuden a ver si podemos recuperar el campito, el centro cultural que queremos y que tanto anhelamos.
1: Bien. Iris, ¿a qué hora es la convocatoria? Contame un poquito sobre eso.
0: Mira, la convocatoria es a las 11, porque viste que hace frío, no sé cómo estará el sábado, a las 11 para comenzar a las 12. Bien. Pero yo más o menos son 2 horas y algo de acto, viste, nada más, no muy largo, porque hay que ver que si se hace en la calle es peligroso, porque es justo la orilla de la ruta, viste. Pero bueno, desde ahí, gracias a ustedes, convocamos a toda la gente que nos quiera acompañar, que va a ser un acto como conmemoración de los 50 años del golpe cívico militar eclesiástico, y bueno, y seguir peleándola por la recuperación de ese lugar. Bien. Y bueno, y el respeto de los derechos humanos de ayer y de hoy. Nosotros lo que pretendemos, que siempre tuvimos la idea, porque Campo de Mayo, viste que hay varios centros clandestinos. Uh-huh. Bueno, el centro clandestino más grande fue el Campito, que nosotros lo que pretendíamos era que la edificación se haga adentro del campito, donde fuimos secuestrados, que tuvimos ahí tanto tiempo. Pero dado la situación de que ese lugar del campito está judicialmente, todavía, viste, no se sabe si hay enterramiento, si no, viste, pero no. Entonces por eso se hizo ahí, pero nosotros lo que pretendemos es que tengamos ese lugar para hacer un centro cultural que sea alegre, que se pasen películas, que la gente que venga de afuera sepa lo que se ocurrió en el 76. Los mismos profesores, los mismos colegios, las mismas universidades que tengan, que vengan y vean lo que pasó, viste, que se pasen, que se hagan charla, pero que sea algo alegre, viste. Pero bueno, por lo visto con esta gente, con este gobierno no podemos adelantar, vamos para atrás como el cangrejo. Es una pena. Lo que pretendemos, que siempre tuvimos la idea, porque Campo de Mayo, viste que hay varios centros clandestinos. Uh-huh. Bueno, el centro clandestino más grande fue el Campito, que nosotros lo que pretendíamos era que la edificación se haga adentro del campito, donde fuimos secuestrados, que tuvimos ahí tanto tiempo. Pero dado la situación de que ese lugar del campito está judicialmente, todavía, viste, no se sabe si hay enterramiento, si no, viste, pero está en juicio eso. Entonces por eso se hizo ahí, pero nosotros lo que pretendemos es que tengamos ese lugar

0: para hacer un centro cultural que sea alegre, que sea, viste, que se pasen películas, que la gente que venga de afuera sepa lo que se ocurrió en el 76. Los mismos profesores, los mismos colegios, las mismas universidades que tengan, que vengan y vean lo que pasó, viste, que se pasen, que se hagan charla, pero que sea algo alegre, viste. Pero bueno, por lo visto con esta gente, con este gobierno no podemos adelantar. Vamos para atrás como el cangrejo. Es una pena.
1: Ahí agradecemos siempre tener la posibilidad de charlar de Avellaneda. Y bueno, y está ahí. Tenemos mucha más.
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5: Hola, Argentán, les damos las radios comunitarias. Estamos en producción, ubicado en la ciudad de Rosario, y ya estamos enlazadas las radios comunitarias del país para la primera edición de hoy, jueves 16 de julio de 2026. Comenzamos distinto hoy este noticiero porque en otra actuación histórica Argentina le ganó a Inglaterra y jugará otra vez la final del Mundial. Fue 2-1 después de ir perdiendo 1-0. El gol inglés fue de Gordon a los 54 minutos. El empate llegó por Enzo Fernández a los 84 minutos de afuera del área tras un pase de Messi. Y el gol del triunfo fue de Lautaro Martínez de cabeza a los 91 minutos. Tras un centro de Messi de derecha. Vamos a escuchar al capitán argentino y a un emocionado Lautaro Martínez tras el triunfo ante Inglaterra.
6: Es muy fuerte esto. Es muy fuerte, de verdad. La primera vez que mi viejo me compró un par de botines. Siempre soñé con hacer este gol. Para mi vieja que... del día también que yo me fui a Racing. Jamás dejó de tender mi cama. Y eso para mí vale más que un gol, que una final. Tengo a mis dos hijos ahí que me han cambiado la vida desde que han llegado.
7: Estamos orgullosos y felices de poder regalarle esta alegría a la gente. Sabemos que los mundiales para nosotros son especiales y nos olvidamos de todo lo mal que nos toca pasar.

0: Se repitieron los festejos en distintos puntos del país, en el Obelisco, en el Monumento Nacional a la Bandera en Rosario y en otras capitales de provincias. Después del partido y en medio del festejo en la cancha, los jugadores argentinos mostraron una bandera con la leyenda «Las Malvinas son argentinas». La final será el domingo a las 4 de la tarde en Nueva Jersey contra España. El sábado a las 16 será el partido por el tercer puesto entre Francia e Inglaterra. El gobierno buscará hoy en el Senado la media sanción del proyecto que elimina los límites a la concentración de tierras en manos extranjeras. El denominado proyecto de inviolabilidad de la propiedad privada propone reformas en varias leyes vigentes. Permite, por ejemplo, que empresas extranjeras puedan comprar tierras sin límites, incluso en zonas de frontera. Agiliza también los desalojos que podrán realizarse en pocos días por orden judicial y también limita la facultad del Estado de realizar expropiaciones por razones de utilidad pública. El proyecto tiene el rechazo de organizaciones sociales, sindicatos, organismos de derechos humanos, organizaciones campesinas e indígenas, agrupaciones de inquilinos, entre otros sectores. Además de este proyecto, el oficialismo buscará en la sesión de hoy aprobar el pliego del juez Víctor Pesino para que pueda continuar 5 años más vista laboral de que va y debería jubilarse. Avaló la ref. Gracias. Pocada para las 12. Trabajadoras del Sistema Científico Nacional se movilizaron contra los despidos y el cierre de organismos públicos. La manifestación principal fue en el Polo Científico Tecnológico de Buenos Aires, pero también hubo protestas en ciudades como Córdoba y Rosario. Concretamente, se reclamó la continuidad en sus puestos de 379 becarios y becarias del CONICET. Vamos a escuchar al dirigente de la Junta Interna de ATE CONICET Córdoba, Santiago Benítez Viera, que estuvo en la marcha realizada en la capital de esa provincia, esto decía.
1: A fin de mes, casi 400 becarios y becarias postdoctorales pueden quedar en la calle. No por ningún motivo académico, sino sencillamente porque las evaluaciones de ingreso no están listas. Y al directorio de CONICET y el gobierno dicen que capaz nunca les den el ingreso, o por lo menos van a tener que esperar 2 años sin trabajo. Esto se suma a los ataques del sistema científico, a los despidos en la Comisión Nacional de Energía Atómica, en el INTI y en otros organismos. Es un despido, son despidos que van en contra de la soberanía de nuestro país. Son despidos para la entrega. Por eso estamos acá en una nueva jornada nacional de protesta.
0: Concretamente estos 379 becarios y becarias del CONICET que van a quedar en la calle por decisión del Gobierno Nacional tienen una importante formación académica, tienen una licenciatura que demanda 6 años, 5 años más de un doctorado y 3 años más de formación postdoctoral. La movilización que se realizó frente al Polo Científico Tecnológico en Buenos Aires tuvo el apoyo de distintos sectores estatales y también de legisladores de oposición. El diputado de Unión por la Patria, Juan Marino, aseguró en el acto que hay un cientificidio.
2: Cientificidio, plan deliberado de destrucción del sistema científico nacional en Argentina, como parte de un plan de genocidio económico y social que vino a imponer Javier Milei desde que asumió la presidencia. Naturalmente, si ellos no quieren industria nacional, si ellos pretenden entregarles las tierras a los multimillonarios extranjeros como pretenden con la ley de inviolabilidad de la propiedad privada que intentan que tenga media sanción mañana en el Senado, si estos pretenden esto del superrígido, donde vengan los monopolios tecnológicos, saquen los recursos naturales, se lleven a los científicos, técnicos, ingenieros, que porque cobran salarios bajos o porque directamente son despedidos, se terminan yendo a las empresas privadas, incluyendo las empresas estadounidenses. Es todo un plan de entrega de la economía nacional a los Estados Unidos.
0: Vamos ahora a Entre Ríos porque allí el Senado dio media sanción a la reforma jubilatoria que impulsa el gobernador Rogelio Frigerio pese al rechazo de los gremios estatales que volvieron a movilizarse. Nos informa nuestra compañera Adriana De Fassi desde Radio Sapucaí de Colón.
3: Saludo a la audiencia de Farco, saludo Pepe. El Senado de la provincia de Entre Ríos dio media sanción a la reforma jubilatoria de Frigerio. La ley modifica la edad jubilatoria a los 68 años, modifica el 82% móvil y desregula las pensiones, endurece los requisitos para acceder.

0: acceder a jubilaciones por invalidez. Con 10 votos a favor y 7 en contra, el miércoles 15 de julio, en horas del mediodía, la Cámara de Senadores de la provincia dio media sanción a una reforma previsional. Fueron 8 votos de los senadores del bloque Juntos por Entre Ríos, un voto del unibloque Peronismo Federal de Gladys Domínguez y otro voto de la senadora Nancy Miranda del Frente Más para Entre Ríos. Escuchamos los fundamentos que da el senador Marcelo Bertet, que votó negativamente este proyecto. Él es del bloque Más por Entre Ríos y senador por el departamento de San Salvador.
1: El gobierno entiende a la caja como un problema fiscal que debe corregirse aumentando las exigencias. Y nosotros vemos a la caja como una herramienta de protección social y con conquistas históricas. No nos negamos nosotros a la necesidad de mejorar el financiamiento de la caja. Ahora el problema es el cómo. Hoy vemos la misma lógica que el gobierno nacional, la motosierra.
0: Fuera del recinto y en Plaza Mansilla, desde las 8:30 de la mañana, se hizo presente la multisectorial de gremios para expresar el rechazo a la modificación de la ley previsional. Estuvieron allí las seccionales de la Asociación Gremial de Magisterio de Entre Ríos, la Asociación de Trabajadores del Estado, Judiciales, también el Sindicato Argentino de Docentes Privados, SADOP, y la Asociación de Personal Superior del Municipio de Paraná. Escucharemos también a la trabajadora estatal y referente del Movimiento Socialista de los Trabajadores, Nadia Burgos.
2: Una vez más, a espaldas de los trabajadores, votan una ley regresiva, pero nosotros creemos que es necesario profundizar la lucha. Nos queda no solamente diputados, nos queda seguir peleando, porque tenemos que atacar todo el ajuste de este gobierno traidor y de los cómplices que le permiten gobernar. Por eso, avancemos en planes de lucha unificado.
0: La reforma previsional ingresaría a la Cámara de Diputados en la semana del 19 de julio, reportó Radio Sapucay de Colón, Entre Ríos.
3: Vamos ahora a Tucumán porque un informe reveló un aumento de la violencia estatal contra quienes participan de manifestaciones populares, especialmente desde 2024. Nos informa nuestro compañero Marcos Lobo desde la FM Raco.
4: Organizaciones sociales advierten sobre el avance represivo y la criminalización de la protesta. Se conoció el primer informe oficial emitido por el Mapa de la Policía, una iniciativa impulsada por los medios alternativos y organizaciones sociales de la provincia que busca documentar situaciones de abuso policial en Tucumán. El documento señala que durante los últimos años y en consonancia con lo que pasa a nivel nacional, Tucumán está viviendo un proceso de criminalización de la protesta y represión policial para evitar que diversos sectores de la población ejerzan su derecho a manifestarse. Paz González, integrante de Metacrisis, uno de los medios alternativos que administran el Mapa de la Policía, se refirió a las situaciones de abuso policial que registra este primer informe.
5: Recopilamos varios casos desde 2024 y demostramos con esto que durante el gobierno de Osvaldo Jaldo se comenzó a utilizar la violencia estatal contra quienes protestan. Significó un cambio porque hasta el momento la represión había sido territorial, localizada en barrios populares y periféricos del Gran San Miguel de Tucumán. Para nosotros, documentar es una manera en la cual la comunidad pueda demostrar con pruebas y no solo con indignación que protestar se está convirtiendo en un delito en la práctica.
4: El informe pone en evidencia el accionar represivo de la policía ante situaciones de protesta como, por ejemplo, en los homenajes al Indio Solari, los desproporcionados operativos policiales en las protestas de los alumnos de la escuela normal y la represión a cualquier tipo de manifestación sindical, entre otros. González reflexionó que...
5: Y aparece una pregunta que no podemos ignorar, que es... Frente a este avance sistemático de violencia policial y frente a una democracia cada vez más restringida, ¿qué hacemos los sectores populares? Tenemos claro que no hay una sola respuesta, pero sí sabemos que lo primero que podemos hacer es no dejar que esto se naturalice. Documentar, visibilizar y organizarnos para sostener el derecho a reclamar es hoy una forma de defender la democracia.
4: Desde la implementación del protocolo antipiquetes de Bullrich, vemos cómo la policía funciona como una herramienta de disciplinamiento a cualquier tipo de oposición. Y lamentablemente, esta situación se replica también en Tucumán. Reportó Marcos Lobo de FM Raco 88.9.
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0: Y esta fue la primera edición de Informativo Farco de hoy jueves 16 de julio de 2026. Cristian Torres estuvo en controles, Pepe Frutos en la conducción y las radios que integran Farco en la producción. Volvemos en la segunda del día. Chau.
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0: últimos minutitos de encuentro con las noticias, quiero contarte información, bueno, importante aquí de la región, que ayer se daba a conocer, ¿sí? Y que tiene que ver con que la justicia investiga la muerte de la testigo clave que fue decisiva en el juicio por el crimen de Pérez Algaba, ¿sí? El empresario que fue hallado descuartizado en la zona de General Rodríguez, un juicio del que nosotros hablamos, un caso que fue muy relevante en la región. En las últimas horas se dio cuenta que la testigo central del juicio por el asesinato de Fernando Pérez Algaba fue hallada ahorcada en una vivienda en La Matanza. Los investigadores no descartan ninguna línea de investigación. La muerte de Ariana Yael González, una de las testigos más importantes en el juicio por el crimen del empresario Fernando Lechuga Pérez Algaba, abrió un nuevo e inquietante capítulo en una de las causas policiales más impactantes de los últimos años. La mujer de 36 años fue hallada sin vida en un departamento de Lomas del Mirador y la justicia intenta determinar qué ocurrió. El cuerpo fue encontrado sin vida, decíamos, cuando llegaron los efectivos policiales y una ambulancia. González ya había fallecido. Son las primeras constataciones. Lo que dicen es que buscan establecer con precisión las circunstancias de la muerte. La investigación quedó en manos del fiscal Adrián Arribas, quien dispuso una batería de medidas periciales para reconstruir las últimas horas de la víctima. Si bien los primeros indicios orientarían la pesquisa hacia un suicidio, los investigadores también analizan si pudo haber existido instigación o incluso la participación de terceros, por lo que ninguna hipótesis fue descartada. La noticia generó un fuerte impacto debido a que el papel que González había tenido en el juicio por el asesinato de Pérez Algaba. La mujer había sido pareja de Maximiliano Pilepech, uno de los tres hombres condenados a prisión perpetua. Nosotros contamos las condenas a cada uno de los acusados. Además, ella vivía en el predio donde, según se acreditó la investigación, fue cometido el homicidio. La declaración que marcó el juicio durante el Tribunal Criminal número 9 de Lomas de Zamora. Recordamos que el jurado popular González brindó testimonios y consideró decisivo para reconstruir el crimen. Allí describió a Pilepich como un manipulador, narcisista y un enfermo, y comprometió también a Nahuel Vargas y Matías Gil, quienes terminaron condenados junto a él. En parte de su testimonio, yo no tengo la culpa de haberme enamorado de un asesino, fue parte de lo que dijo. En las últimas horas está una información que seguirá dependiendo la investigación que se dé a conocer en los próximos días. Últimos días en la que quiero contarte de que se viene el desborde, ¿sí? En la Herrería Teatro. Hay desborde de vacaciones y Bato, que es uno de los herreros, nos hace la invitación.
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0: ¿Y saben quién más nos hace la invitación a que seamos parte? Graciela Capodolo, que es parte de la Reserva Natural del Pilar.
2: Hola, desde la Reserva Natural del Pilar y la Asociación Patrimonio Natural te estamos proponiendo unas vacaciones de invierno con la naturaleza y en la naturaleza. Vamos a estar los martes y los jueves de las 2 semanas de vacaciones haciendo cosas para las infancias con la idea de que podamos acercar los chicos a la naturaleza mientras los grandes pueden estar divirtiéndose con alguna otra cosa interesante. La idea es una visita guiada, un juego, algunas canciones, algo de arte. Juntamos un poco de todo lo que nos gusta hacer con los chicos en contacto con la naturaleza. Los vamos a esperar todos los martes y jueves desde las 2 de la tarde hasta las 4 o 5 de la tarde, cuando ya empieza a refrescar y es momento de volver a casa a tomar un matecito caliente. Los esperamos y felices vacaciones.

Y así vamos llegando al final de este programa, sí, decíamos uno de los últimos programitas antes de las vacaciones de invierno. Quiero contarte que este noticiero fue posible porque en la presión técnica puesta al aire estuvo trabajando Yamila Ramírez, en la producción estuvo trabajando Vanina Correa y en la sala de producción Norita Cortiñas Gustavo presente, y aquí en el estudio Darío y Maxi, quien les habló, Gisela Romero. Un placer para mí hacerles compañía. Nos volvemos a reencontrar en el último programa del año, que va a ser mañana. Las angustias, la esperanza.

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1: El Servicio Meteorológico Nacional prevé para hoy una temperatura máxima de 20 grados con cielo nublado. El viento soplará del norte a lo largo de toda la jornada.
0: Nuestro país.
1: Milei tildó de patrioterismo barato el reclamo por las Islas Malvinas, minutos después de que el equipo que lidera Lionel Messi festejara el pase a la final del Mundial con una bandera que reivindicaba el reclamo argentino. El presidente destacó el desempeño del equipo dirigido por Scaloni, pero también cuestionó las reivindicaciones populares de la soberanía sobre las islas, asegurando que se recuperan con diplomacia y no con patrioterismo barato. El mandatario consideró que si las acciones reivindicativas surgidas en los cantitos y las banderas se llevaran al plano internacional, sería verdaderamente de características pobres y muy malas.
0: Nuestra provincia.
1: Axel Kicillof festejó el triunfo argentino en una Plaza de la Plata. El mandatario provincial se acercó a la Plaza San Martín, tradicional punto de encuentro de los festejos en la capital bonaerense, donde compartió abrazos, cantitos y banderas con los vecinos que coparon el centro de la ciudad. El gobernador aseguró haber sufrido el encuentro contra Inglaterra con unos nervios tremendos, pero que al finalizar obtuvo un alivio y una alegría inmensa, por lo que decidió pasar un momento espectacular en compañía de la gente.
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1: El conurbano se vistió de celeste y blanco. Tras la victoria de la selección ante Inglaterra, vecinos y vecinas de las distintas localidades festejaron hasta altas horas de la noche en diversos puntos neurálgicos la clasificación a la final de la Copa del Mundo. En Quilmes, la Plaza Conesa se volvió el epicentro de los festejos, mientras que en Berazategui la gente se concentró frente al mural de Lionel Messi de Mitre y 14. También hubo festejos en plazas y esquinas importantes de Bernal, Espeleta, San Francisco Solano y Florencio Varela.
0: Nuestro mundo.
1: Los medios del mundo destacaron la victoria argentina en el Mundial. Los medios británicos The Guardian y la BBC titularon Corazones Rotos, aludiendo a un sentimiento compartido por jugadores, cuerpo técnico e hinchas locales, mientras que The Sun decidió señalar lo que consideraron arrogancia de los argentinos por festejar con una bandera con la leyenda Las Malvinas son argentinas. Los españoles Marca y Mundo Deportivo decidieron enfocar el encuentro del domingo por el lado de la finalísima, que no se disputó en marzo de este año debido al conflicto bélico en Medio Oriente.
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1: La FIFA confirmó que habrá show de medio tiempo en la final. La entidad confirmó que el espectáculo tendrá un componente social, ya que apoyará al Fondo de Educación de FIFA Global Citizen, una iniciativa que busca recaudar 100 millones de dólares para ampliar el acceso a una educación de calidad y oportunidades relacionadas al fútbol para niños de todo el mundo. La FIFA anunció que Madonna, Shakira, Justin Bieber y BTS serán los encargados de encabezar una presentación inédita hasta el momento en la historia de los mundiales.
0: Polideportivo.
1: Argentina irá por la cuarta estrella. Con el triunfo por 2-1 frente a Inglaterra en semifinales, el conjunto albiceleste se medirá el próximo domingo frente a España, alcanzando su séptima final y con la chance de convertirse en tetracampeón. Además, Lionel Messi se convirtió en el máximo asistidor de la historia de los mundiales, superando a Pelé, y se mantiene como líder en la tabla de goleadores junto al francés Kylian Mbappé.
0: Testimonios.
3: Es una locura lo que viene consiguiendo este grupo, es increíble, son 5 finales seguidas, es una final del mundo otra vez, seguida, venimos de ser campeón del mundo, de ser los mejores durante los últimos 4 años, y hoy ponerlo entre los 2 mejores otra vez, duela quien le duela y digan lo que digan, este grupo demuestra que dentro de la cancha nadie le regala nada y que compite y que va a buscar los partidos con mucho amor propio, con juego, porque hoy hicimos un grandísimo partido, metiéndolo a Inglaterra en un arco cuando estábamos con el resultado abajo. Así que nada, feliz, disfrutando de todo esto y orgulloso y feliz de poder darle una alegría más a todo el pueblo argentino.
1: Argentina es el país con más títulos oficiales ganados en la historia, con 23, sumando mundiales, Copas Américas y Copa de Confederaciones, así como también es la selección con más subcampeonatos, con 21.
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0: Bueno. 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
1: Hola oyentes de FM Tincu, les comento que este viernes en la Herrería Teatro tenemos un elefante en el pecho. Sí, este viernes 17 del 7 a las 21:30, un elefante en el pecho que busca reflejar lo que sienten niñes, adolescentes y adultos que su forma de habitar el mundo no está dentro de lo normal. Lo establecido, lo correcto, lo esperado, lo neurotípico. Es la historia también de una madre, una hembra, con su cría, construyendo un hábitat amoroso. Esta obra es por Aurora, Federica, Charo, Vicente, Abril y por todos los nombres que puedan ponerle a Alfonsina. Si el teatro no cuenta historias que intente cambiar el mundo, que no cuente nada entonces. Bueno, avísale a tus amigos, a tus amigas, a aquella, a tu tía, a tu mamá, a tu abuela y venite a la Herrería que te esperamos. Este viernes a la gorra, como desde hace 18 años. ¡Saludos!
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1: Desde la red de costureras solidarias de Pilar estamos llevando adelante el proyecto de Cine en tu Barrio. Nos acercamos a algún comedor, algún merendero, alguna institución para proyectar una película infantil para los niños del barrio. Para poder llevarlo adelante, Estiosis, para hacer pochoclo. Le pochoclo como en Instagram, o por WhatsApp, al Sense.
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1: El Servicio Meteorológico Nacional prevé para hoy una temperatura máxima de 20 grados con cielo nublado. El viento soplará del norte a lo largo de toda la jornada.
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1: El Frente de Sindicatos Unidos exigió un salario mínimo de 3 millones de pesos. La organización, conformada por más de 100 gremios críticos a la conducción de la CGT, ratificó que la suma pedida representa 8 veces más que el sueldo mínimo actual, al que consideran como el más bajo de la historia argentina, y que ese monto es para cubrir las 9 necesidades vitales que establece la Constitución Nacional y la Ley de Contrato de Trabajo. Desde el FRESU indicaron que desde el comienzo de la gestión de Milei se impulsó una serie de políticas para licuar salarios y combatir a las organizaciones sindicales, a la vez que los asalariados perdieron más de 67 billones de pesos en el acumulado de sus ingresos mensuales, una situación que denunciaron que se aceleró en los últimos 7 meses.
0: Nuestra provincia.
1: El gobierno quiere subastar terrenos en Junín y Mercedes con viviendas del Procrear sin terminar. La decisión, adoptada por la Secretaría de Obras Públicas de la Nación, forma parte del proceso de venta de inmuebles estatales que impulsa la Administración Libertaria y alcanza a predios que originalmente estaban destinados a desarrollos habitacionales. La medida quedó plasmada en 2 resoluciones publicadas en el Boletín Oficial, que habilitan la convocatoria a subastas públicas para vender los inmuebles luego de que su finalización quedara paralizada por el corte de la obra pública dispuesta por Milei al inicio de su gestión.
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1: Homenajearon en Berazategui a un educador héroe de Malvinas. El intendente Carlos Valor participó de la ceremonia de imposición del nombre Maestro Soldado Julio Cao, héroe de Malvinas, al solar de la sede local del Sindicato Unificado de Trabajadores de la Educación de Buenos Aires, SUTEBA del Distrito. Julio Rubén Cao se ha distinguido por ser el único docente caído en el conflicto bélico al que concurrió voluntariamente. Estuvo sepultado en el cementerio de Darwin con una placa que rezaba Soldado Argentino Solo Conocido por Dios. Pero el 4 de junio de 2018 se convirtió en el 92º héroe en ser identificado en el marco del plan humanitario llevado a cabo por el equipo argentino de antropología forense.
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1: Congo superó la barrera de los 2.000 casos confirmados de ébola. Según el último boletín del Ministerio de Comunicación y Medios de la República Africana, la tasa de letalidad de la epidemia se sitúa actualmente en el 37,5%, con 2.011 casos confirmados y 754 muertos. Además, 753 pacientes se encuentran en situación de aislamiento u hospitalización y 366 personas han logrado recuperarse de la enfermedad. La epidemia se propagó a la vecina Uganda, donde se han detectado 20 contagios confirmados, incluidos 15 casos que se consideran importados desde el Congo y entre los que hay 2 fallecimientos.
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1: La provincia y la Organización de Estados Iberoamericanos organizan una jornada sobre inteligencia artificial y políticas públicas en la UNQ. El encuentro tendrá lugar desde las 10 de la mañana en el Aula Magna de la Universidad Nacional de Quilmes y contará con la participación de especialistas en la temática y funcionarios para debatir sobre los desafíos y oportunidades que presenta la herramienta para la gestión estatal y el desarrollo.
0: Testimonios.
3: La inteligencia artificial vino para quedarse.
4: María Alejandra Cini, rectora de la Universidad Nacional de Quilmes.
3: Por eso es muy importante poder discutir sus aplicaciones, poder apropiarnos de ella y también aportar con respecto a su gobernanza.
1: La jornada, que será inaugurada por el ministro de Gobierno bonaerense Carlos Bianco, busca generar un espacio de intercambio y reflexión sobre cómo la inteligencia artificial puede convertirse en una herramienta clave para fortalecer las capacidades del Estado, impulsar la innovación productiva y contribuir al desarrollo de la provincia de Buenos Aires.
0: Polideportivo.
1: Copa Argentina. Por los 16avos de final del torneo, desde las 18:45, Racing y Defensa y Justicia se medirán en la cancha de Gimnasia de Jujuy bajo el arbitraje de Pablo Dóvalo. El ganador será rival en octavos de Belgrano de Córdoba. Por la misma instancia, pero a las 21:45, Boca y Sarmiento de Junín se enfrentarán en el Coloso Marcelo Bielsa de Rosario con el Referato de Nazareno Araza. El triunfador se medirá en octavos con Vélez.
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2: Hola, buenos días. Mi nombre es José Luis. Soy coordinador general del Festival Artístico Noroeste de FAN, organizado y gestionado por la Universidad Nacional de General Sarmiento. Y estamos muy felices en anunciar que en octubre de este año vamos a tener la 10ª edición de FAN. Y lo que hemos abierto hace unos días es la convocatoria a artistas, a feriantes, a productoras y a productores locales para integrar la grilla artística de este año. Tenemos una convocatoria abierta hasta el 20 de julio, que lo pueden hacer a través de nuestra página web, que es fannoroeste.org, o también tenemos más información en nuestro Instagram, que es fannoroeste todo junto, y ahí nos encuentran. La convocatoria básicamente es para integrar algunos de los lenguajes artísticos que componen nuestro festival, que los paso a nombrar: es música, artes escénicas, artes visuales, artes audiovisuales, infancias y feria. Se pueden anotar, encuentran los formularios, las bases y condiciones en nuestra página web, y ahí se van a poder meter a anotarse. Y bueno, después hay una selección que haremos por parte acá del equipo de producción del evento. Así que bueno, importante que se metan, que también se vayan agendando. Octubre de este año vamos a tener la 10ª edición de FAN, y por supuesto con entrada libre y gratuita, porque estamos convencidos que la cultura, el arte y la educación es un derecho. Así que muchísimas gracias y vayan agendándose octubre de este año.
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1: El Servicio Meteorológico Nacional prevé para hoy una temperatura máxima de 20 grados con cielo nublado. El viento soplará del norte a lo largo de toda la jornada.
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1: Milei tildó de patrioterismo barato el reclamo por las Islas Malvinas. Minutos después de que el equipo que lidera Lionel Messi festejara el pase a la final del Mundial con una bandera que reivindicaba el reclamo argentino, el presidente destacó el desempeño del equipo dirigido por Scaloni, pero también cuestionó las reivindicaciones populares de la soberanía sobre las islas, asegurando que se recuperan con diplomacia y no con patrioterismo barato. El mandatario consideró que si las acciones reivindicativas surgidas en los cantitos y las banderas se llevaran al plano internacional, sería verdaderamente de características pobres y muy malas.
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1: Axel Kicillof festejó el triunfo argentino en una plaza de La Plata. El mandatario provincial se acercó a la Plaza San Martín, tradicional punto de encuentro de los festejos en la capital bonaerense, donde compartió abrazos, cantitos y banderas con los vecinos que coparon el centro de la ciudad. El gobernador aseguró haber sufrido el encuentro contra Inglaterra con unos nervios tremendos, pero que al finalizar obtuvo un alivio y una alegría inmensa, por lo que decidió pasar un momento espectacular en compañía de la gente.
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1: El conurbano se vistió de celeste y blanco. Tras la victoria de la selección ante Inglaterra, vecinos y vecinas de las distintas localidades festejaron hasta altas horas de la noche en diversos puntos neurálgicos la clasificación a la final de la Copa del Mundo. En Quilmes, la Plaza Conesa se volvió el epicentro de los festejos, mientras que en Berazategui la gente se concentró frente al mural de Lionel Messi de Mitre y 14. También hubo festejos en plazas y esquinas importantes de Bernal, Espeleta, San Francisco Solano y Florencio Varela.
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1: Los medios del mundo destacaron la victoria argentina en el Mundial. Los medios británicos The Guardian y la BBC titularon Corazones Rotos, aludiendo a un sentimiento compartido por jugadores, cuerpo técnico e hinchas locales, mientras que The Sun decidió señalar lo que consideraron arrogancia de los argentinos por festejar con una bandera con la leyenda Las Malvinas son argentinas. Los españoles Marca y Mundo Deportivo decidieron enfocar el encuentro del domingo por el lado de la finalísima, que no se disputó en marzo de este año debido al conflicto bélico en Medio Oriente.
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1: La FIFA confirmó que habrá show de medio tiempo en la final. La entidad confirmó que el espectáculo tendrá un componente social, ya que apoyará al Fondo de Educación de FIFA Global Citizen, una iniciativa que busca recaudar 100 millones de dólares para ampliar el acceso a una educación de calidad y oportunidades relacionadas al fútbol para niños de todo el mundo. La FIFA anunció que Madonna, Shakira, Justin Bieber y BTS serán los encargados de encabezar una presentación inédita hasta el momento en la historia de los mundiales.
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1: Argentina irá por la cuarta estrella. Con el triunfo por 2-1 frente a Inglaterra en semifinales, el conjunto albiceleste se medirá el próximo domingo frente a España, alcanzando su séptima final y con la chance de convertirse en tetracampeón. Además, Lionel Messi se convirtió en el máximo asistidor de la historia de los mundiales, superando a Pelé, y se mantiene como líder en la tabla de goleadores junto al francés Kylian Mbappé.
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3: Es una locura lo que viene consiguiendo este grupo, es increíble, son 5 finales seguidas, es una final del mundo otra vez seguida, venimos de ser campeón del mundo, de ser los mejores durante los últimos 4 años y hoy ponernos entre los 2 mejores otra vez, duela quien le duela y digan lo que digan, este grupo demuestra que dentro de la cancha nadie le regala nada y que compite y que va a buscar los partidos con mucho amor propio, con juego, porque hoy hicimos un grandísimo partido, metiéndolo a Inglaterra en un arco cuando estábamos con el resultado abajo. Así que nada, feliz, disfrutando de todo esto y orgulloso y feliz de poder darle una alegría más a todo el pueblo argentino.
1: Argentina es el país con más títulos oficiales ganados en la historia, con 23, sumando mundiales, Copas Américas y Copa de Confederaciones, así como también es la selección con más subcampeonatos, con 21.
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0: Buenas, buenas.
1: Buenas, buenas. Estela Marifrachelli e Ivana Silva, te damos la bienvenida a este episodio, el número 19, de Pecadoras de Alma Podcast en su sexta temporada.
0: ¿Qué podés escuchar los días viernes a partir de las 19 horas por Radio Palabras del Alma? Y los días jueves y sábados a partir de las 15 horas por FM Tincunaco. Estas dos radios comunitarias que nos vienen abrazando desde hace ya 6 años.
1: Y recordá que también nos podés encontrar en nuestro canal de YouTube, @ Pecadoras de Alma. Y también nos podés encontrar en Instagram, podés seguirnos por Instagram. Todas las veces que entres a nuestras redes nos estás haciendo un gran favor, porque sabes que este programa es sin fines de lucro, nosotros no tenemos publicidad, no cobramos nada por hacer esto, así que lo único que necesitamos es que nos apoyes y nos difundas. Bueno, hoy tenemos columnista LGBT+, así que hoy nos visita Marta Melody Campos, que nos trae novedades de la comunidad como siempre. Y en estos días nos estuvo pasando que vimos la noticia de que este señor, Nacho Levy, ex referente de La Garganta Poderosa, fue denunciado públicamente por violencia machista por su pareja, la sexóloga Cecilia C. Ese es su nombre en las redes. Ella es también influencer, psicóloga. Tuvieron una pareja de unos meses, 6, 7 meses, y bueno, ella finalmente lo hizo una denuncia pública, ¿no? Lo denunció como que ejercía sobre ella una violencia psicológica. A partir de esto, otras mujeres, además de expresar su apoyo, otras mujeres de La Garganta Poderosa, ¿no?, del mismo espacio, además de expresar su apoyo, señalaron haber sufrido experiencias de manipulación, maltrato psicológico y abuso de poder de parte de este sujeto. Te recuerdo que La Garganta Poderosa es una publicación de la organización villera La Poderosa, que anunció inmediatamente la desvinculación de Levy, la organización, ¿no?, y comunicó que activó su protocolo de géneros, ya que lo sucedido le resultaba como incompatible con la conducción de esta organización, que justamente trabaja sobre estos temas. En el comunicado emitido indican que ninguna organización está exenta de reproducir las violencias que busca combatir. Con esto concordamos plenamente. Siempre decimos que el patriarcado está metido en nuestra sociedad y nos atraviesa a todos. Y que una causa colectiva no puede quedar reducida a una figura. Es decir, la organización, al activar estos protocolos, se autoprotegió, ¿no? Yo me lo imaginé como una coraza que se puso y afuera el que hacía daño, o el que está hasta ahora, el que han detectado, seguramente hay otros, ¿no? Pero bueno, hasta ahora detectaron a este afuera y lo protegieron, cosa que me pareció como de muy buena salud organizacional. Sin embargo, en los tiempos en que vivimos, las redes nos empujan a elegir rápido. Inconscientemente hacemos esto, ¿no? Enseguida tenemos que tomar partido. Inmediatamente. Lees y ya te posicionas. Tenés que defender o destruir, sospechar, burlarte. Todo esto sin pensar demasiado. O mejor, sin pensar nada. Pero cada una de estas denuncias por violencia machista no debería quedar atrapada en la lógica de lo que es tendencia y del hashtag. Hace falta algo más, algo que sea más complejo que opinar rápidamente. Habría que escuchar, sostener la incomodidad que genera lo que estamos escuchando y evitar que el algoritmo transforme una denuncia en un espectáculo público, en una consigna vacía. Luego de la denuncia pública de Cecilia C. y de las otras mujeres, Nacho Levy también emitió un comunicado, reconoció que existió la violencia y pidió disculpas mediante 2 historias de ni siquiera publicaciones, que son las que quedan ahí, ¿no? Historias que desaparecen al toque. Pero las disculpas estas que pidió Levi son confusas. No se entiende quiénes son las víctimas, porque al usar el vocabulario que utiliza y al redactar las frases como las redacta, termina él convirtiéndose un poco en víctima, ¿no?
0: Por ahí eso es un vestigio de manipulador, ¿no? Digo, usar ese vocabulario. Capaz que es como que está dejando entrever que sí, en verdad, es un manipulador. Porque,
1: ¿y sí?
0: Porque en realidad, a ver, ¿cuántos machistas utilizan estas instituciones sociales, inclusive hasta oficinas de género, para meterse ahí y mimetizarse para pasar como desapercibido, ¿no? Es increíble.
1: Totalmente, por eso digo, ninguna organización está exenta de que le pasen estas cosas. En casa nos pasan estas cosas, claro. En el laburo nos pasan estas cosas, y en una organización social también, pero es esto, ¿no? El patriarcado, la violencia machista, está todo el tiempo rondándonos. Por eso está bueno esto de separar al violento que detectamos, cuando lo detectamos, porque tampoco es tan fácil. Después están, viste, estos que te dicen, ¿cómo? Vos que sos así tan feminista, ¿no te diste cuenta que estabas con un violento?
0: Y no.
1: No me di cuenta. ¿Te das cuenta? No te das cuenta. Esta mujer que está en una organización que con protocolos de género, con perspectiva de género, que cuida a otras mujeres violentadas, que es sexóloga, que es psicóloga, estuvo 7 meses hasta que se dio cuenta, hasta que pudo decirlo.
0: Claro.
1: No, porque hay todo un mecanismo perverso de estos tipos que lo que hacen es, no sé si a propósito, sin querer, o porque el patriarcado se los permite y los hace impunes, manipularte de tal manera que hasta que te das cuenta pasa un tiempo. A todas en algún momento nos ha pasado una situación así. En casa o en el laburo,
0: sí,
1: no hablo solo de pareja.
0: No, en la calle, en el trabajo, pero en la calle, en qué sé yo, en cualquier lado. Es increíble, sí.
1: Sí. Y por ahí no te das cuenta, porque vos también estás atravesada por esta cultura patriarcal. Bueno, las disculpas de este tipo, te decía, son confusas, no se entiende quiénes son las víctimas, usa argumentos viejos, remanidos, donde sostiene que la violencia de género es consecuencia de problemas de salud mental, ¿sí? Le adjudica a su falta de salud mental estas actitudes, esta conducta que tiene. Y no es más, como decía Estela, que esto es una forma también manipuladora para eludir la responsabilidad. Pero tenemos que recordar que los violentos no son locos, ni están enfermos. Son hijos sanos del patriarcado. Son hijos sanos del patriarcado y aceptan, y les conviene vivir aceptando el patriarcado. Pero Levi va más allá al sostener que no hubo delito o daño físico en sus disculpas, ¿no? Y esto lo pone como que, lo deja como que parece que, bueno, como no hubo daño físico, entonces no es para tanto. Y empeora, si se pudiera empeorar, él lo empeora diciendo que por ahí es porque ahí sí había amor, porque lo vivía con demasiada intensidad. Porque se trataba de una puerta para salvar el vínculo. Sí, además de manipulador, es una mala persona por no recordar a su mamá, ¿no? Bueno, digo, por decirlo suavemente.
0: Sí, pero aparte, total desconocimiento de lo que está pasando en la actualidad. ¿En verdad cree que la violencia psicológica no es violencia? ¿En qué país vive? ¿En qué mundo vive? ¿Que la ola verde le pasó por arriba, lo aplastó y siguió? La verdad que...
1: No, sí, me porté para mal, pero no es para tanto, porque no le pegué.
0: Claro.
1: No la maté.
0: Claro, faltó que dijera eso, casi, pero no llegó.
1: Lo dijo con esas palabras, pero si vos lees la que circula por las redes, la captura de pantalla de sus disculpas, más o menos dice eso, ¿no? Levanta la apuesta Y se olvida totalmente de quién es la víctima, entonces sostiene casi al final, me tocan horas duras, como se imaginan.
0: Claro, pobre víctima.
1: Claro. Porque en este caso, como en la mayoría de este tipo de casos, ciertos discursos terapéuticos juegan a favor del patriarcado, explicando el problema desde una perspectiva individual. Tiene un problema, no lo quisieron cuando era chico, se crió así, pobrecito lo que le pasó, por eso ahora hace esto o hace lo otro, cuando en realidad es una cuestión social, estructural, sostenida por las relaciones asimétricas de poder. Esto es lo que pasa en la sociedad, esto es lo que pasa en el mundo. No es este pobrecito, es que vivimos en patriarcado y es contra lo que tenemos que luchar. El análisis va desde qué hizo, que es lo que tendríamos que analizar, qué fue lo que hizo, el maltrato, la violencia psicológica o lo que fuera que haya hecho el violento. Se traslada el análisis hacia el ¿qué le pasó para hacer lo que hizo? Pobrecito. Él es la víctima que no pudo aprender a relacionarse bien con las mujeres. Entonces salimos todos corriendo a atender al victimario y otra vez la víctima queda relegada. Y llamamos tóxica a una relación que es violenta. No es tóxica, es
0: Claro.
1: violenta. Y le bajamos el precio diciendo que es tóxica. Quizás esos ojos terapéuticos deberían trabajar la desnaturalización en lugar de la quita de responsabilidad y la exculpación. La justicia envía al agresor a terapia o le dan una pastillita para los nervios y la víctima debe darse por satisfecha con eso y cargar con todo lo que le quedó de ser víctima, con el miedo, con la pérdida de seguridad, con todo su mundo revuelto, con la mirada inculpadora de estos que te dicen cómo no te diste cuenta, con sus rencores que no los puede expresar tampoco. La víctima sigue sola y debe darse por satisfecha con eso, con seguir sola. Y si no te conformás, vos tenés la culpa, porque no tenés capacidad de resiliencia. Y tampoco te animás a crecer porque no tenés autosuperación. La víctima sigue teniendo la culpa de todo. Bueno, quiero terminar este comentario, estos pensamientos, ¿no? En que siempre se omite que es duro ser violentado, no ser violento. Y que es duro. Más aún cuando el tipo es reconocido, cuando es un tipo conocido, que está legitimado, encima portador de las banderas en las que creemos y en las que luchamos, como decía Estela hace un rato, ¿no? Que es líder de una organización que se supone que trabaja a favor y con las mujeres. Y que la disculpa, pública o privada, si resulta verdadera, sí, es necesaria, pero solo si resulta verdadera, no como en este caso. Necesaria, pero no suficiente. Nunca la disculpa es suficiente. Hay otras cosas que hay que hacer además de disculparse. Esto de pedir perdón es un mecanismo mal aprendido de alguna religión mayoritaria, en el que se piensa que confesar el hecho hace que el violento se transforme mágicamente en inocente. Y que pedir perdón es la mejor manera, es mejor que pedir permiso antes de actuar. Arrepentirse no es reparar. El verdadero arrepentimiento consiste en reflexionar y modificar los vínculos familiares, laborales, amorosos. Porque para que los hombres transiten su proceso, somos las mujeres las que pagamos el costo emocional, psicológico, económico. Y todo eso también es violencia. Que mientras sigamos leyendo como un suceso individual esta violencia y no como un patrón estructural, no va a cambiar.
0: Esta es una noticia que a aquellos que militamos el feminismo y estamos y somos militantes sociales nos pega y nos choca porque, bueno, hemos seguido a Nacho Levy mucho tiempo, ¿no? Pero la verdad es la militancia feminista es como decís vos, es poder separarlo y decir, a este lo seguía por lo que decía, pero ahora te voy a poner en el tapete y vas a tener que ver cómo modificar esa actitud, no solo con disculpas, porque es cierto lo que decís vos, lo de rezo tres Ave María, cuatro Padre Nuestro y pido disculpas, ya está, soy el más bueno de todos. Y por esa razón, por las cosas que hizo Nacho Levy, hace que el patriarcado aproveche y en las redes siga militando el patriarcado y estar en contra de. Entonces vas a verlos opinando en contra de las instituciones sociales y si son villeras, mejor. Entonces te desvían la atención. Entonces en vez de pensar en la actitud machista de Nacho Levy, ellos desvían para el accionar de las instituciones sociales, de las villas, como si esa fuera la verdadera historia, ¿no? Es increíble. Nos pasó también con...
1: Eso hicieron bien en separarlo y activar todos los protocolos de violencia de género. La organización estuvo bárbara como actuó.
0: La verdad que sí, y hay que sacarse el sombrero con la organización. Porque Nacho Levy era su referente. Yo supongo que todo el mundo estaría con él y lo admiraría o lo escucharía. Y dijeron, no, esto no. La verdad que sí.
1: Pero vos fíjate que hay otras mujeres que también recibieron violencia por parte de él, violencia simbólica o verbal o lo que fuera, y no lo decían hasta que su pareja no se animó a hablar. Por eso es tan importante hablar y contar. Una vez que una habla, las demás se animan. Yo recuerdo la primera vez que conté, voy a hacer autorreferencia, la primera vez que conté que fui una nena abusada durante muchos años, tres mujeres que estaban, eran en una escuela, en una reunión, no sé qué, tres docentes que estaban ahí alrededor mío dijeron, yo también.
0: Mira,
1: como
0: claro.
1: Que se animaron, pero porque una empezó a hablar. Si nos quedamos calladas, nos pasan por encima.
0: Y ninguna habla. Y sí, era el referente de La Garganta Poderosa, de la revista, que pudo haber sido un tema laboral, porque yo supongo que deben cobrar, puede haber sido un tema económico, también esa callarse la boca. Pero... me parece bárbaro lo que hizo la Garganta Poderosa y el tipo, ya está, era un tipo que yo escuchaba, pero ahora que pague y si es referente del patriarcado, bueno, que lo defienda el patriarcado como dé lugar, como pueda, y nosotros estaremos...
1: El lado que tenemos que estar y que estamos siempre.
0: Exactamente.
1: Después se preguntan por qué no los dejamos marchar el 3 de junio, el 8 de marzo. Y porque sí. son esta porquería que son, por eso.
0: Y es verdad, porque mira, yo y eso te hace como ver, ¿viste? Porque yo siempre digo, y yo no estoy en contra del varón y tendría que marchar, pero es cierto, están mimetizados y metidos entre nosotras. Es como, ¿viste? Aparece alguien así y vos decís, pucha, ¿cómo miro al otro que aparece y que la verdad que yo no tengo nada contra él, nunca hizo nada contra las mujeres, pero... increíble, ¿eh? Tipos como ese hacen que uno empiece a mirar de otra manera, a qué sé yo.
1: Estela, además están metidos en casa, pero como estamos acostumbradas, sí. Ya ni nos damos cuenta. No digo que todos, ¿eh?
0: Claro, no.
1: No todos, no, ya sé que no son todos, pero son la mayoría. Y los que no son, defienden a los que sí son. Entonces, eso. Al final sí se terminan siendo todos, porque se defienden en...
0: Y sí, sí.
1: Se cuidan el culito unos a otros.
0: Sí, y sí, es verdad.
1: Bueno, seguimos con nuestro programa.

0: Hola, queridos y queridas amigues de Radio Palabras del Alma. Esto es la columna de Marta Melody Campos para Pecadoras del Alma. Bueno, un fuerte abrazo para todos los que estén escuchando, en el horario que escuchen, en el lugar que escuchen, el día que nos escuchen. Es importantísimo mencionar que en el mes de junio tenemos un mes cargado de fechitas importantes para lo que sería la cultura de nuestro país y el mundo. Recordemos que el 3 de junio se celebró el Ni Una Menos, en donde la marcha fue multitudinaria. No solamente hubo participación de femineidades, sino de masculinidades. Estuvo llenísimo de masculinidades que empatizan, y claramente las familias de las víctimas de femicidio, de abuso y de otras tantas que estuvieron participando y marchando en el Ni Una Menos, exigiendo justicia por las compañeras asesinadas a manos de la violencia de género, por las jóvenes desaparecidas pidiendo aparición urgente ya, justicia por aquellas infancias abusadas. Bueno, fue todo un revuelto de emociones, el Ni Una Menos, ver tanta gente convocada, reclamando por Vivas y Libres Nos Queremos. Así que bueno, nada, estuvimos el Ni Una Menos. También en junio, importante fecha, tuvimos el Mes Internacional del Orgullo. El Mes Internacional del Orgullo se conmemora en junio porque es cuando comienza la lucha LGBTIQ+ a nivel internacional. Hace 55 años en Stonewall, en un boliche llamado Stonewall, que era un boliche de ambiente LGBTIQ+, fue una situación muy compleja, muy violenta, cuando por un allanamiento entran las fuerzas policiales a este boliche, y con la gran discriminación que existía en ese entonces, la violencia ante la represión, los decesos de compañeras ante la represión policial, nace el movimiento LGBT en Stonewall a 55 años de este atentado a nivel internacional, y se convierte en fecha internacional para conmemorar el orgullo LGBTIQ+. Tras este atentado tan trágico que hoy nos dio y nos generó esta lucha, y nos dio la posibilidad a la población LGBTIQ+ de tener voz, de tener fuerza, de luchar y conquistar las políticas públicas y los derechos que hoy conquistamos y que aún seguiremos conquistando en el presente, en el futuro y en el más allá. Entendamos que la población LGBTIQ+ es totalmente discriminada, no por una cuestión de que nunca existimos. La población LGBTIQ+ existe desde los principios de la historia, pero bueno, claramente se sabe que por la colonización fuimos discriminadas, marginadas y excluidas de una sociedad que pretendía ser totalmente heterosis, patriarcal y hegemónica. También recordar que en el mes de junio se conmemora una fecha muy importante para nuestro país, que es el 28J. El 28J es la reivindicación de la lucha contra los travesticidios, transfemicidios y transhomicidios en nuestro país. Fue una actividad cargada de cosas, llena de emoción, muy fuerte y muy potente, el día 28 de junio en la Plaza de Mayo a las 2 de la tarde. Se conmemoró esta fecha muy importante con el paso de artistas muy importantes del movimiento LGBTIQ+, y sobre todo de la población travesti trans, y sobre todo las figuras que por allí pasaron a dejar unas palabras. Así que nada, celebrar el orgullo, conmemorar los travesticidios, conmemorar la lucha del Ni Una Menos, es parte fundamental de nuestra lucha a nivel social y cultural en todo el mundo. Para eso vamos a recibir el audio de algunas compañeras.
1: Mi nombre es Mónica Aguirre, referente de Libre Diversidad del MST dentro del Frente Izquierda Unida. Primero, agradecer el espacio de la radio que se nos da para seguir visibilizando el 28J, ya que creemos que es muy importante seguir en pie de lucha en el marco del 28 de junio por la revuelta de Stonewall, como se conmemora allá en Estados Unidos. Acá en nuestro país se conmemora los travesticidios, los transfemicidios y los transhomicidios. Nosotros creemos que es muy importante porque a partir de los discursos de odio que viene dando este gobierno, que es un gobierno totalmente autoritario, un gobierno que va contra la clase obrera, contra la clase trabajadora, contra las mujeres, los niños, y sobre todo sobre la disidencia, va contra la disidencia. Nosotros creemos que es importante hoy seguir luchando en las calles, ya que durante todos estos años se vienen cometiendo suicidio, femicidios, asesinatos sobre los cuerpos de las personas trans. Nosotros por eso, desde Libre Diversidad, estamos en pie de guerra y vamos a continuar esta lucha, ya que creemos que es muy importante seguir visibilizando, no solo desde el espacio Libre Diversidad, sino a nivel general de todos los espacios, porque los derechos hoy fueron avasallados a través de todo lo que viene pasando en la Argentina, sobre todo los asesinatos que se cometieron en estas últimas épocas, por ejemplo, como el caso de Sofía Fernández, que fue asesinada en una comisaría por 10 policías, el caso de Cintia Moreira, el caso de Tini, el caso de muchas compañeras que no están, que fueron asesinadas. Por eso para nosotros es nuestra prioridad seguir en las calles, luchar para seguir, para poder sobrevivir, porque hoy estamos en peligro, y continuar con toda esta lucha y seguir gritando justicia en la calle. Justicia por nuestra compañera Sofía Fernández, que era de acá de Pilar, que fue asesinada. Nosotros creemos que creemos que los 10 policías que asesinaron a Sofía tienen que estar tras las rejas, porque hoy ellos gozan de una libertad que el juez Walter Saetone fue quien impuso esa libertad, teniendo como prioridad la impunidad con la que se manejan y obviamente con el poder político. Entonces, para nosotros seguir gritando en la calle, basta de travesticidio, basta de transfemicidio, justicia por Sofía Fernández.
0: Bueno, queridos radios oyentes, esto fue todo en la columna de Marta Melody Campo, la que nos acaba de contar un poco de lo que pasó, lo que se vivió y cómo se siente la marcha del 28J. Fue la compañera Mónica Aguirre de Libre Diversidad. Un gusto que nos haya mandado su audio. Así que un fuerte abrazo, Esterita, un fuerte abrazo para todas las pecadoras del alma. Nos estamos viendo la próxima. ¡Mua, mua!
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1: El Servicio Meteorológico Nacional prevé para hoy una temperatura máxima de 20 grados con cielo nublado. El viento soplará del norte a lo largo de toda la jornada.
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1: La Corte Interamericana levantó las medidas de protección a Milagro Sala. Tras un pedido del gobierno de Milei, el organismo tomó la decisión de poner fin a la resolución dictada en noviembre de 2017, aunque advirtió que el Estado debe garantizar las condiciones de atención y tratamiento que mantiene hasta el momento. No obstante, la resolución indica en concreto que la medida no significa que el riesgo clínico haya desaparecido ni que la situación de la beneficiaria se encuentre plenamente estabilizada, sino que por el contrario, las constancias médicas y judiciales más recientes dan cuenta de una condición aún delicada, susceptible de agravamiento, que exige continuidad terapéutica y una especial diligencia por parte del Estado.
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1: Municipales de la localidad de Azul lanzaron un paro de 3 días. La medida de fuerza fue resuelta en una asamblea conjunta entre el Sindicato de Obreros y Empleados Municipales del Partido de Azul, IATE, y se extenderá hasta el lunes inclusive ante el hecho de que la comuna pagó solamente la mitad del medio aguinaldo, mientras persiste la incertidumbre sobre cuándo se cancelará el saldo restante del sueldo anual complementario. Según se indicó desde los gremios, además el Ejecutivo Municipal decidió no participar de la audiencia de conciliación convocada por el Ministerio de Trabajo de la Provincia de Buenos Aires.
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1: Realizarán obras en 5 estaciones del ferrocarril Belgrano Norte. Los trabajos se desarrollarán en Los Polvorines, Munro, Villa Rosa, Del Viso y Aristóbulo del Valle, donde se instalarán 18 nuevos aparatos de vía. La contratación contempla el relevamiento previo, el retiro de la infraestructura existente, la colocación de los nuevos dispositivos, el mecanizado de la vía y las tareas complementarias necesarias para su puesta en funcionamiento. Las obras serán financiadas por el Estado Nacional, aun cuando la operación de la línea Belgrano Norte continúa a cargo de la concesionaria privada Ferrovías, que explota el servicio desde hace más de 3 décadas.
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1: Reino Unido nacionalizó su principal siderúrgica. El gobierno británico anunció la nacionalización de la British Steel tras no llegar a un acuerdo con la anterior propietaria, la china Jingye, que garantizara la viabilidad de la empresa. La transferencia de la acerera a propiedad pública tendrá efecto inmediato y se produce después de que ayer recibiera sanción real la ley de nacionalización de la industria del acero, que reconoce el interés estratégico de ese sector para el país británico.
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1: El gobierno sigue negándose a cumplir con la ley de financiamiento universitario. Le reiteró a la justicia que no avanzará con el cumplimiento de la cautelar presentada por el Consejo Interuniversitario Nacional, que obligaba al Poder Ejecutivo a cumplir con la recomposición total de los fondos adeudados para salarios, presupuesto y becas, aunque aseguró que avanzará con las actualizaciones a partir de negociaciones con el SIN y con los gremios.
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3: El gobierno dice, estamos cumpliendo con el artículo 5 y 6. Es más, esto es el objetivo que persiguió el Congreso Nacional al aprobar el artículo 5 y 6 de la ley 27.795.
4: Sergio Zaninelli, secretario general de la Asociación de Docentes de la Universidad Nacional del Sur, en diálogo con la radio de la Universidad Nacional de La Plata.
3: Ahora está en manos de la justicia. Si le hace caso al SIN y ejecuta la cautelar inmediatamente, ejecutar la cautelar inmediatamente significa un montón de cosas, ¿no? Pero por lo pronto tiene que haber un 58% de incremento en el mes de junio del año 2026. Nosotros cobramos solamente el 21.33. Uh-huh. Eso como primera parte. Y no estamos hablando de los retroactivos que corresponden. Si le hace caso al SIN y ejecuta la cautelar de una buena vez, le dice al gobierno, bueno, ejecútela tal cual lo dice la ley.
1: A pesar del fallo de la Corte Suprema, la negativa está sustentada en el acta de acuerdo entre las partes del pasado 10 de junio y las notas del subsecretario de Políticas Universitarias Alejandro Álvarez y del secretario de Educación Carlos Torrendel, a la vez que solicita de manera unilateral y sin negociación alguna a que la justicia contencioso-administrativa proceda al levantamiento de la medida cautelar en virtud de haber desaparecido el requisito del peligro en la demora.
0: polideportivo.
1: La Conmebol confirmó que se van a aplicar las medidas del Mundial en las copas. A través de un documento oficial enviado a todas sus asociaciones miembro, la Confederación Sudamericana de Fútbol confirmó que adaptará de forma inmediata las nuevas modificaciones reglamentarias de la International Football Association Board para la temporada 2026-2027, aplicando la rigurosidad que caracterizó a la Copa del Mundo. Según se indicó desde la entidad, el objetivo central es combatir las pérdidas de tiempo, proteger al espectáculo y cortar de raíz la indisciplina dentro de las canchas.
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2: Todo Aparenta Normal es una banda de rock fundada en 2009 en Don Torcuato, provincia de Buenos Aires, e integrada por Nicolás Alfieri en voz y guitarra, Juan Pablo Alfieri en batería, samplers y coros, Luca Barzán en guitarras, teclados y coros, y Alexis Kolev en bajos y coros. En el año 2015, Todo Aparenta Normal se presentó en vivo en La Trastienda e inició su presentación con el tema Maga Blanca.

0: Muchas gracias, amigos. Es una locura.
1: Todo aparenta normal. Ecos de inocencia.

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2: Nos estaremos yendo, pero esta es una imagen que nosotros soñamos mucho. La soñamos cuando estábamos haciendo esta canción.

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Bienvenidos a la temporada número 26 de Encuentro con las Noticias. Y así de esta forma vamos finalizando esta semanita, ¿no? De última etapa de este primer año. Así pues ya estamos ahí a las puertas de las vacaciones. Este programa se va a tomar dos semanitas de vacaciones de invierno, con mucho trabajo de todas formas, porque sí vamos a seguir por acá. Les voy expoliando que de este lado vamos a estar trabajando para ustedes, para cuando volvamos renovados. Volvamos tal vez nuevamente siendo campeones del mundo. Ojo también, quien te dice, pero no nos vamos a adelantar por las dudas. Pero todas cuestiones que pueden pasar de acá a 2 semanas, nos tomamos ese aire, ese respiro también para volver con aires renovados, ¿no? De segunda etapa del año, ya tal vez dicen algunos que con menos frío, por lo menos esta semanita nos va dejando un poquito nos va dando tregua, ¿no? Así que bueno, nos estamos preparando para estas vacaciones juntos. Lo hemos hecho durante toda la semana. Hoy no va a ser la excepción. Te voy a estar contando un montón de actividades y propuestas que se pueden hacer en las vacaciones de invierno. Te voy a contar mucha información de lo que sucedió, lo que sucede o lo que va a suceder en las próximas horas aquí en nuestra región, en el noroeste del conurbano bonaerense. Te estoy hablando de José C. Paz, San Miguel, Moreno, Pilar y Malvinas Argentinas. Así que atentos ahí, atentas, porque son propuestas, actividades, información, ¿sí? Que, bueno, podemos aprovechar. Te decíamos, arrancamos así de esta manera contándote que hay mucha información por aquí, por el territorio. Sin duda, hay mucho hoy en redes sociales, hay muchas personas comentando lo sucedido en la jornada del día de ayer con el partido, las repercusiones en todos los municipios, en una forma positiva, algunos en forma negativa. Digo, todo el folclore que se vive en nuestro país, nos guste más, nos guste menos, pero es lo que sucede el día después, ¿no? Hubieron puntos de encuentro organizados, otros de forma espontánea, y así se iba viviendo en nuestra región, al igual que en el microcentro, en igual que en Capital, ¿no? Lo que se va viviendo. Pero bueno, desde acá vamos compartiendo toda esta información que trajimos para la jornada del día de hoy. Mañana también vamos a retomar ahí con toda la info, invitándote a varias propuestas que vas a poder realizar. Y ojo y atentos, porque durante estas 2 semanitas va a estar sonando en el aire no solamente buena música, sino también propuestas y actividades para que recuerdes esas actividades que vas a poder realizar junto a las infancias. Así que bueno, arrancamos este noticiero como siempre decíamos, contándote información local, información provincial, información internacional con Farco. Hoy Farco también da información, ¿no? Que tienen que ver con decíamos lo sucedido en la jornada del día de ayer. Varios compañeros de Farcos que hicieron cobertura, que desde acá, bueno, también vamos recomendando, pero también información que nos parece sumamente importante y de que no podemos no hacer mención a lo que sucede, ¿no? Dentro de nuestro país, y sobre todo porque, bueno, yo te lo hacía mención hace algunos días. Hoy hay una sesión importante, decíamos, en la que, bueno, el gobierno nacional viene buscando aliados para sacar la media sanción del proyecto que elimina los límites a la extranjerización de las tierras. Así que bueno, de eso también se viene hablando, que tiene que ver también con la ley de glaciares. Así que es una jornada importante que se da después de estos festejos. ¿Casualidad?
No sé, lo que sí es que hoy de eso va a estar hablando Farco, nos parece uno de los temas importantes de los cuales desde acá venimos haciendo mención. Van a estar hablando de Entre Ríos, de Tucumán, de los trabajadores del Sistema Científico Nacional, que va a haber movilización. Nosotros también vamos a estar hablando de eso porque nos parece sumamente importante. En el después, el festejo buenísimo, ya lo festejamos todos muy contentos sobre esta victoria, pero también ¿no? Que no se nos pase de largo todas estas informaciones que hacen a esta Argentina que tanto nos enorgullece. Así que bueno, arrancamos contándote que la jornada del día de hoy la vivimos con veranito. Veníamos haciendo también y veníamos contando, hoy la mínima fue de 16 y la máxima está pronosticada en 20 según el Servicio Meteorológico Nacional. Para la jornada de mañana la mínima va a ser 17, la máxima de 23. Se espera que el cielo esté mayormente nublado durante toda la jornada del día de hoy. Para mañana se trasladaron las tormentas y chaparrones para la mañana y tarde de noche de la jornada del día de mañana. Bueno, podría continuar esta inestabilidad durante todo el fin de semana. Vamos a ver qué es lo que termina sucediendo. Podés chequear esta info en smn.gov.ar, allí actualizarlo según tu región. Quiero contarte que este noticiero es posible gracias al trabajo de Yamila Ramírez en la operación técnica puesta al aire, al trabajo de producción de Vanina Correa y en la sala de producción Norita Cortines Gustavo presente, aquí en el estudio Darío y Maxi, quien les habla. Mi nombre es Gisela Romero, un placer para mí hacerles compañía durante toda esta primera etapa del año y en estas dos horitas que tenemos por delante. Arrancamos como siempre, decidimos arrancar con música, ¿sí? En la jornada del día de hoy nos va a estar haciendo compañía Woz.

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Seguimos en Encuentro con las Noticias. Ahora sí, nos damos unos minutitos para compartir junto a ustedes información que nos parece importante aquí de nuestra región. Arrancamos por la zona del partido de Pilar y arrancamos con una linda noticia. Sí, me parece importante contarles que la Reserva Natural de Pilar tendrá propuestas para las vacaciones de invierno. El espacio protegido abrirá sus puertas todos los días en receso, ¿sí?, en vacaciones, mientras que martes y jueves habrá actividades especiales para las infancias. La Reserva Natural de Pilar se preparará para convertirse en una opción para pasear y disfrutar en contacto con la naturaleza. La nueva naturaleza durante las vacaciones de invierno. Desde un espacio protegido ya tienen listas las propuestas para todas las familias. En este contexto, la reserva informó que permanecerá abierta todos los días del receso, desde las 9 de la mañana hasta la puesta de sol. Allí las y los vecinos, familias podrán recorrer sus senderos y observar la flora y la fauna, sacar fotos, compartir días al aire libre. Además, todos los martes y jueves de 2 a 4 habrán actividades especiales pensadas en las infancias y toda la familia. Habrá paseos por la naturaleza, juegos, música, dibujo y actividades recreativas. Una propuesta para aprender, jugar y descubrir la naturaleza de una manera divertida dentro de la reserva. Quienes deseen, además, les recordamos que es una actividad con entrada libre y gratuita, sin inscripción previa. Se puede llegar a suspender por lluvia. Y en cada actividad de la reserva se están recibiendo donaciones de alimentos no perecederos y útiles escolares que serán destinados a la Biblioteca Popular Palabras del Alma. Para más información, dudas, consulta, te cuento que te podés comunicar al 11 57 30 25 04. La reserva está ubicada sobre la calle Argerich, sin número. Para quienes conocen la zona de Villa Rosa, está al lado de la ex fábrica militar. La calle Argerich termina y ahí inicia la Reserva Natural del Pilar. De hecho, termina en la puerta de la fábrica militar, que está abandonada, ¿no? Y a partir de ahí inicia el camino a la reserva. Así que bueno, echa ahí la invitación. Por otro lado, otra noticia que bueno, no es tan positiva, no es tan buena, refleja nada más la realidad. El empleo formal cayó en abril, pero también el independiente. La cantidad de asalariados del sector privado se redujo por segundo mes consecutivo según los datos oficiales del empleo. El mercado laboral registra que volvió a deteriorarse en abril y completó 12 meses consecutivos de caída, de acuerdo a los últimos datos del Sistema Integrado Provisional Argentino, el SIPA, y la encuesta de indicadores laborales de la Secretaría de Trabajo, pero también enciende una alarma en el retroceso del empleo independiente. Los registros oficiales muestran una nueva reducción del empleo formal, una retracción sostenida del sector privado y expectativas empresariales prácticamente estancadas para los próximos meses. En abril se contabilizaron 12.765 millones de trabajadores registrados, 28.000 menos que en marzo y 92.000 menos que el año atrás, ¿sí? La principal explicación del retroceso volvió a estar en el empleo asalariado privado, que cayó hasta los 6.130 millones de trabajadores, con una pérdida de casi 12.000 puestos respecto al mes anterior y 128.000 comparado con 2025. Sí, con 2025 estamos hablando de que hay 128.600 puestos menos de laburo. Información que se va destacando y que lo realiza el SIPA. Y bueno, se hace eco justamente la región, el SIPA del partido de el partido justamente de Pilar, ¿sí? Por otro lado, continuamos
en Pilar, porque el municipio reconoció a educadores del programa Tarea de Todos. Desde acá lo estuvimos contando, este programa fue un encuentro en el Centro Cultural Federal. La iniciativa brinda acompañamiento a chicos y chicas que tienen dificultades para leer y escribir, y lo realizaban los jóvenes, ¿no?, a este programa Tarea de Todos, la iniciativa creada para brindar acompañamiento a chicos y chicas que tienen dificultades para leer y escribir y así fortalecer el proceso de lectoescritura de los estudiantes de todo Pilar. Bueno, este reconocimiento se dio en el Centro Cultural Federal, estuvo Federico Achava y Santiago Laure, junto a Soledad Peralta y el Secretario de Educación, Damián Espíndola. Bueno, allí se realizaron todas estas actividades en el partido de Pilar.

quiero que sepas que pasamos a compartir información, en este caso de Malvinas Argentinas, Malvinas que tiene muchas propuestas culturales, Malvinas que nos va contando que ya inició desde la jornada del día de hoy hasta el sábado, se va a estar llevando adelante paseos de compras Surdux, 24 puestos de artesanos que son oriundo de Malvinas Argentinas, desde las 10 de la mañana hasta las 3 de la tarde, en este paseo ferial que tienen. Te cuento que queda en el predio lindero a las vías del tren, entre las calles Derqui y Juan Madera, en Adolfo Surdux, ¿sí? Decíamos hasta el sábado, desde las 10 de la mañana hasta las 3 de la tarde. Y Malvinas, que venimos hablando sobre las vacaciones, en este caso, vacaciones de invierno en Malvinas, vive una vacaciones llenas de diversión con propuestas gratuitas para toda la familia. En el polideportivo del partido y en el auditorio municipal te esperan espectáculos, juegos, actividades para todas las edades. Del 22 al 29, a partir de las 6 de la tarde, va a estar vacaciones con Leo y sus amigos. Sí, es una obra de teatro imperdible. Nos iban contando que va a estar Dinosaurios y el origen del universo. También esto va a ser en el polideportivo Adolfo Surdux, en Arrieta y Villa de Mayo Rodríguez, en Adolfo Surdux. Después va a haber del 22 al 29 Divertite Manejando. Son una pista de autos de 2 a 6 de la tarde. Esta actividad, quiero que sepas que está pensado para niños y niñas a partir de los 8 años. Atentos siempre ahí a cada una de estas indicaciones, ¿sí? que van dejando. Después va a haber inflables a saltar, ¿sí? Es una propuesta también que vienen realizando desde Malvinas con series de juegos inflables. Esa es la propuesta. Decíamos también va a ser en el polideportivo. Esta propuesta es para los más pequeños a partir de 4 años. Así que atentos y atentas a cada una de estas invitaciones. Después va a estar Tecno Malvinas. También era otra de las propuestas que iban dejando. No te olvides de esta experiencia única, así que bueno, atentos ahí a estas invitaciones que nos dejan desde Malvinas Argentinas. Y Malvinas va a tener el programa Malvinas Más Cerca, con propuestas para el sábado, todos esos programas o trámites municipales que tenés que hacer y que no llegás. Bueno, te cuento que Malvinas tiene telemedicina, salud, apto físico, llenado de libretas, vacunación antirrábica, origen legal, defensa al consumidor, orientación familiar, centros municipales de estudio, van a estar desde peluquería y barbería social, van a estar desde servicios de promoción social, discapacidad, desde la zona de Cocanje, con talleres de armado de CV, registro de SUBE y boleto estudiantil, información sobre el programa Envión, información sobre obras del municipio, información del estado y centro de atención municipal son las propuestas que van a tener. Este sábado a las 10 de la mañana hasta las 2 de la tarde en el barrio Eatón, en Quintana y Trelles, en Juan Cruz Varela. Estamos hablando de la zona de Malvinas Argentinas, son algunas de las propuestas. Y quiero extenderme y contarte otra propuesta más porque siempre me parece importante. ¿Y sabes qué? Es una de las propuestas que siempre se llena, tiene mucha demanda. Mucha demanda y está buenísimo, así la hayas hecho hace algunos años, la vuelvas a repetir porque siempre hay actualizaciones que tienen que ver con los talleres y capacitaciones abierta a toda la comunidad de RCP, Aprendiendo a Salvar Vidas. Lo van a estar realizando Día Provincial y Municipal de la Reanimación Cardiopulmonar. No sé si sabías que había una fecha. Esto va a ser el sábado a las 10 de la mañana en el Auditorio Municipal en la Avenida Presidente Perón, al 4.276 en Malvinas Argentinas. Así que bueno, una propuesta, súmate a salvar vidas. Y quiero contarte también que José C. Paz, sí, viene contando que viene llevando adelante
una actualización que tiene que ver con unas apps, ¿sí? En este caso nos cuentan que la app es para gestión particular y para gestión comercial. Descárgate la app, App Store o Google Play, Municipalidad de José C. Paz, das inicio de sesión y creas un usuario y contraseña y vas a poder elegir la modalidad, tanto para gestión particular como gestión comercial. Vas a poder adquirir en la particular tu libreta, coordinar turnos para estudios y aprobar estudios, nos cuentan. Hay gestión por comercio, gestiones de comercio para registrar, la carga de empleados y gestiones municipales. Se pueden utilizar cupones, el DNI. Debe coincidir con el registro de la empresa. Eso era lo que nos iban diciendo. Parte de los que se pueden realizar justamente, no sé, la libreta sanitaria se puede realizar también, decíamos, ya es digital y se puede realizar a través de la app del municipio de José C. Paz. Así que bueno, ahí forma parte de las actualizaciones de los municipios.

0: información importante que en este caso destaca página 12. Nos parece sumamente importante lo que van destacando. De hecho, hoy hacemos mención que sabemos que van a estar hablando de esto Farco, sí, pero también nos parecía importante remarcarlo, que tiene que ver con investigadores y becarios al borde del precipicio. La motosierra de Milei deja en estado crítico a cientos de científicos del CONICET. El CONICET pidió prorrogar las becas de quienes esperan ingresar a la carrera de investigador y no cuenta con el presupuesto para hacerlo. Sin nuevos fondos del gobierno, muchos podrán quedarse sin ingresos desde el 1 de agosto. El ajuste feroz de este gobierno ya no amenaza solamente el futuro de la ciencia argentina, pone en jaque el presente de cientos de jóvenes investigadores que están a punto de quedarse sin su sueldo de un día para otro. A través de un comunicado, Alberto Baruj, Claudia Capuro, Roberto Rivarola, Mario Pecheni, Jorge Aliaga, miembros del directorio del Consejo Nacional de Investigaciones Científicas y Técnicas del CONICET, reconocieron que el organismo no dispone de los recursos presupuestarios necesarios para prorrogar las becas postdoctorales que vencen el 31 de julio. Se trata de investigadores que ya se presentaron a la convocatoria 2025 para ingresar a la carrera de investigadores científicos y tecnológicos, pero cuyos concursos todavía no fueron resueltos. El propio directorio sostuvo que la extensión de esas becas no solo serían institucionalmente convenientes, sino que también necesarias para sostener el desarrollo del sistema científico nacional. Sin embargo, admitieron que el CONICET carece de los créditos presupuestarios indispensables para financiar esta continuidad. Desde abril, las autoridades del organismo aseguran haber realizado gestiones para encontrar una salida, ninguna, pero tampoco fue posible adelantar las altas correspondientes a las convocatorias 2022 y 2023 a medida que habrían permitido liberar recursos para evitar que cientos de investigadores quedaran atrapados en un limbo administrativo y presupuestario. El resultado es una situación inédita: científicos altamente calificados, formados durante años con recursos propios, podrían quedarse sin beca mientras esperan que el Estado resuelva el concurso que definirá si continúan o no su carrera de investigación. Existe una salida, pero depende exclusivamente de una decisión política. Si el Poder Ejecutivo asigna los fondos necesarios, apoyar inmediatamente la prórroga de las becas hasta que se publiquen los resultados de las convocatorias 2025. Parte de lo que se va destacando en la jornada del día de hoy. Página 12. Y también el Senado debate el proyecto de eliminar los límites de compra de tierras para extranjeros, ¿sí? El oficialismo tendrá camino allanado en la jornada del día de hoy en la Cámara Alta. La iniciativa además habilita los desalojos express y la modificación de la ley de incendios. En la sanción también se tratarán 36 pliegos judiciales. Vamos a ver qué es lo que pasa. Información que en este momento iba destacando página 12. Tenemos más información de nuestro territorio que dentro de un ratito vamos a estar hablando. Un tema que de hecho venimos haciendo mención, que tiene que ver al transporte en la región del partido de Moreno. Pero bueno, eso lo vamos a tratar después de escuchar a Sara Eve y a Anita T. House.
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0: Seguimos en Encuentro con las Noticias, escuchando ahí buena música durante esta primera parte del programa. Y quiero contarte que hay un montón de actividades y un montón de propuestas que van a estar sucediendo aquí en nuestro territorio. Te decíamos, durante las vacaciones de invierno, tranqui, porque te vamos a dejar algunas propuestas, algunas actividades que van a ir sonando a lo largo del programa y que las vas a poder escuchar y que las vas a poder realizar acá, dentro de nuestra región. ¿Sí? Así que atentos y atentas. De todas formas, la idea de toda esta semana fue esa, poder armar en conjunto cada una de un cronograma sumamente variado y sumamente completo. Te decíamos, hay actividades, hay propuestas que nos parecen importantes mantenerlas. Por eso quiero que sepas que se va a estar presentando, se va a estar llevando adelante la actividad de Hay Fiestita.
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0: Agradecemos ahí esta propuesta que nos iban dejando, que nos iban compartiendo. Nos parece sumamente interesante cada una de las actividades que van sonando por acá, por la 107.3. Son actividades que desde acá te vamos recomendando. Así que atentos y atentas. Después quiero que sepas, sí, que se va a estar llevando adelante una nueva presentación hoy a la noche, decíamos, la Herrería Teatro, porque la R ya arranca este fin de semana con actividades, con propuestas, ¿sí? Para todas, para la familia. Siempre la Herrería tiene actividades los fines de semana. Se presenta Un Elefante en el Pecho, te decíamos, allí en la Herrería.
4: Hola, oyentes de FM Tincu, les comento que este viernes en la Herrería Teatro tenemos Un Elefante en el Pecho. Sí, este viernes 17 del 7 a las 21:30, Un Elefante en el Pecho, que busca reflejar lo que sienten niñes, adolescentes y adultos, que su forma de habitar el mundo no está dentro de lo normal. Lo establecido, lo correcto, lo esperado, lo neurotípico. Es la historia también de una madre, una hembra, con su cría, construyendo un hábitat amoroso. Esta obra es por Aurora, Federica, Charo, Vicente, Abril y por todos los nombres que puedan ponerle a Alfonsina. Si el teatro no cuenta historias que intente cambiar el mundo, que no cuente nada entonces. Bueno, avísale a tus amigos, a tus amigas, a tu tía, a tu mamá, a tu abuela y venite a la Herrería que te esperamos. Este viernes a la gorra, como desde hace 18 años. ¡Saludos!

0: Agradecemos a quienes nos van mandando sus propuestas, sus actividades, quienes van pensando las actividades y a la hora de difundirnos enseguida nos mandan sus propuestas a través del 11 35 86 58 79. Por eso decíamos, agradecemos a quienes lo van siempre pensando sus actividades y ya nos tienen en cuenta para sumar a la difusión. Nos parece sumamente importante. Y bueno, decíamos, cualquier información dentro de sus municipios, de sus propias organizaciones, nos pueden dejar flyer, nos pueden dejar video, nos pueden contar, si se animan ahí a través de un audio de WhatsApp, nos van contando cómo lo iban haciendo desde el espacio teatral Torrente para la obra Potestad.
1: Hola amigos y amigas de FM Tincunaco, mi nombre es Martín Simeoni de la Comedia del Pilar y quería invitarlos, invitarlas al cuarto estreno de la Comedia del Pilar. En este caso se trata de la obra Potestad de Eduardo Pavlovsky, el viernes 17 de julio a las 21 horas. Pueden hacer su reserva al 11 40 28 0423. Muchísimas gracias y te esperamos.
0: Quiero que sepas que en la región sí se instaló Mercado Libre. Nosotros esto lo íbamos contando en la zona de Escobar. Mercado Libre amplía la búsqueda laboral para su futura planta en Escobar. La nueva convocatoria está dirigida a las áreas de investigación, seguridad, monitoreo, mantenimiento, capacitación y control operativo. Los centros de almacenamiento que Mercado Libre está construyendo en el partido de Escobar siguen ampliando la búsqueda.

0: y sí, con capacidad para procesar hasta 130.000 productos por día y almacenar más de 2 millones de artículos. El proyecto prevé la generación de 1.300 productos de trabajo específicos, sumados a cientos de empleos indirectos vinculados a la actividad logística cuando el centro de distribución entre en funcionamiento, lo cual está previsto para noviembre de este año. Sí, según se precisó, las nuevas vacantes de Mercado Libre, la unidad encargada de administrar el inventario de los vendedores, optimizar las entregas en todo el país, en esta etapa la búsqueda está orientada a perfiles especializados en que se desempeñan de manera presencial en la sede que se construye en el partido vecino. Las búsquedas abiertas, bueno, iban contando que tienen que ver con investigación, prevención, prevención de pérdidas, monitoreos, seguridad física, mantenimiento y capacitación con modalidad presencial. Sí, bueno, nos iban contando de que, bueno, hay varios requisitos. Los perfiles, quienes deseen postular, se pueden presentar los requisitos completos y cargar su currículum vitae a través del perfil oficial de Mercado Libre en LinkedIn, donde la empresa publica y actualiza periódicamente las búsquedas laborales para su futuro centro de distribución de Escobar. Así que atentos, porque a veces ya no se utiliza el CV en papel, ni tampoco en este caso hay una empresa para terciarizar parte de ese trabajo o de contratación, de locación y demás. Así que, bueno, esa es la oportunidad. Hay requisitos en cada uno de, claro, están los puestos laborales, pero se pueden chusmear todos por allí. Por otro lado, quiero que sepas que se va a estar llevando adelante la veredita vegana, así con propuestas ricas para salir, para pasear un poquito y comer algo rico.
1: Hola a toda la comunidad de la FM Tincunacu, mi nombre es Soski, quería invitarlos este viernes a la veredita vegana. Vamos a estar feriando en el Centro Cultural Raíces Sarmiento 1810 a partir de las 12 de la tarde. Este viernes van a poder encontrar artesanías, indumentaria, Morphy Vegan, suelta de libros y gratis feria. Así que va a ser una tarde muy, muy linda. No se suspende por lluvia, así que están más que invitados.

Seguimos en Encuentro con las Noticias y bueno, seguimos por acá contando y compartiendo junto a ustedes información de nuestro territorio. Quiero que sepas que dentro de la información, ¿sí?, que van destacando aquí en nuestra región, venimos contando sobre las actividades en las vacaciones de invierno de las y los más pequeños, ¿sí? Los municipios vienen preparando propuestas gratuitas, sobre todo en los espacios públicos, y eso nos parece sumamente importante poder llevarlas adelante. Malvinas Argentinas era uno de los municipios que iban compartiendo ya cronograma. Nos iban contando que en el polideportivo de Villa de Mayo, del 22 al 29 de julio, de miércoles a miércoles sería la actividad, vas a poder acceder a los parques mágicos que van a ver, una aventura increíble. Está pensado para niños y niñas de 2 a 6 años, para los más pequeños. Y hay una parte que es EUCA, está pensado hasta los 12. Así que atentos, estamos hablando de la zona de Villa de Mayo. Después nos iban contando que en el polideportivo de Brian Toledo va a haber acrobacias y show inmersivo. El espectáculo va a ser también del 22 al 29 en el polideportivo de Brian Toledo, en Darragueira y Sirio, si los cupos son limitados, y es por orden de llegada. Acrobacias y show inmersivo también va a contar el municipio de Malvinas Argentinas, al igual que Tecno Malvinas. Esto te lo había contado, en el polideportivo CRIM en Batalla de Chacabuco y Luis

Bernet, una experiencia única, dice. Así que bueno, es para todas las edades, son otras de las propuestas que queríamos hacerte mención en la zona de Malvinas.

0: Seguimos aquí, seguimos compartiendo actividades, invitaciones para realizar. Arma la agenda, abrí tu agendita, agarrá el celu, anda anotando cuáles son las actividades, cuáles son las propuestas que se pueden llevar adelante. Y decíamos, dentro de la región hay varias propuestas. Dentro de esas invitaciones, el espacio de la Tucumanita de Pilar nos hace una propuesta, en este caso con invitación a integrarte, ¿sí? Dos organizaciones están muy pero muy cerquitas, espacios culturales muy pero muy cerquitas, porque se encuentran en el microcentro del partido de Pilar, todo está por allí. Nos hacen la invitación, en este caso, Claudio Sosa, que va a estar tocando en una noche junto a su hijo.
1: ¿Qué tal, queridos amigos de FM Tincunacu? Mi nombre es Claudio Sosa y quiero invitarles para este sábado 18 de julio. Vamos a estar con el espectáculo que es un homenaje a nuestra querida madre cantora Mercedes Sosa. Se llama Mercedes en Nosotros, a cargo del periodista Gabriel Plaza, de quienes habla Claudio Sosa en canto y guitarra, y como músico invitado Simón Sosa en piano. Esto va a ser en la sala teatral de Integrarte, estos queridos amigos de Integrarte Pilar. Vamos a estar encontrándonos este sábado 18 de julio a las 21 horas. Los esperamos. Un abrazo, gracias.
0: Bueno, y ahora queremos hacer mención a un tema que venimos hablando, que venimos charlando, que tiene que ver con el nuevo sistema de transporte público que se plantea en el municipio de Moreno, ¿no? En algún momento hemos hablado de grandes problemas que tiene Moreno, y el transporte es uno de ellos. Recordaba hace algún tiempo cuando se creaba la estación de transbordo. Hoy se plantea un nuevo sistema mucho más amplio. Bueno, ahí se está pensando varias cuestiones. E incluso este proyecto se podría empezar a implementar en 2027, en enero del 2027. Es bastante grande este proyecto, varias terminales, nuevas empresas, nuevos recorridos. Pero bueno, para que nos cuenten bien cómo se está pensando, cómo se está impulsando, cuál es el camino a tener un nuevo sistema de transporte público, es que tenemos la posibilidad de tener a Lucas Franco en comunicación telefónica, el concejal del bloque Fuerza Patria en Moreno. Hola Lucas, ¿cómo te va? Gisela Romero te saluda de este lado.
2: ¿Cómo estás, Gisela? Gracias por el llamado. Un saludo a vos, al equipo y a la audiencia.
0: Lucas, por acá nos íbamos enterando por comunicación del propio municipio sobre, bueno, que están impulsando este nuevo sistema de transporte público. ¿Nos querés contar un poquito de qué se trata este proyecto? Y bueno, ¿cuáles son las etapas? Porque vemos que no, que es un proyecto bastante amplio y que requiere de mucho trabajo previo.
2: Sí. Nosotros tenemos una historia de mucha pelea por dignificar la situación del transporte en Moreno. Moreno es el epicentro del nacimiento de la cooperativa El Colmenar en su momento, de mucha historia de pelea alrededor de lo que consolidó un monopolio. Todos los servicios del transporte público este año vence en diciembre el contrato con esa empresa. Entonces,
0: ahí tenemos alguna dificultad.
2: ¿En qué viene? A partir de... ¿Ahí estamos?
0: Sí, tenemos ahí alguna dificultad, medio que entrecortado, pero te escuchamos.
2: Ah, bueno, bueno. No, te decía, este año vence el contrato con la empresa que es la única prestadora de servicio de transporte público de pasajeros en el orden local. Es decir, que tiene todos los recorridos locales. Frente a esa situación, se plantea corresponder la propuesta que hicimos en el 2019, en la primera campaña de Mariel, que hablaba de, al momento en el que tocara resolver la situación del transporte, se iba a plantear la desmonopolización.
0: Bien.
2: Como primer elemento. Entonces, se plantea dividir Moreno en tres zonas y que haya una componente de empresas distintas. Ya no va a ser todos los recorridos del transporte público en manos de una sola empresa lo que le adjudica a la empresa que fuera, sino que va a estar dividido el territorio en tres y va a haber tres empresas distintas. Mucho más estricto control de los recorridos. Solo con eso se conectan muchos lugares de Moreno que hoy están desconectados de la red de transporte. Hay un aproximado de 80.000 vecinos que van a ingresar a la red de transporte con esta estrategia de división y reorganización de los recorridos.
0: Bien.
2: Ese es el primer elemento. El segundo elemento es que se exige mucha calidad de servicio. Estamos hablando de entrada, un porcentaje alto que orilla tiene diferencias en cada una de las zonas porque son distintas las poblaciones y la cantidad de pasajeros que tiene cada zona, pero orillando el 50% de la flota de 0 kilómetros para iniciar el servicio. Entonces les exige a las empresas que arranquen en los primeros meses ya de la prestación del servicio con coches 0 kilómetros, que además estén equipados con rampas para personas con discapacidad, todos, cámaras conectadas al centro de monitoreo, no conectadas a la empresa como una estrategia interna de la empresa, sino conectadas a la estrategia de seguridad del municipio, y el seguimiento satelital de todos los vehículos para poder tener un seguimiento en tiempo real de la frecuencia y en la ubicación de los colectivos, que es algo que demanda muchísimo la comunidad, las altas demoras que tiene y la frecuencia muy extendida, muy lejos de lo que planteaba el contrato que se votó allá por el 2016, de una frecuencia de 9, 10 minutos. Hoy los vecinos de Moreno sufrimos frecuencia de 45 minutos.
0: Claro.
2: Y hay un tercer elemento, por supuesto que se garantiza el boleto educativo y todos los derechos que fueron siendo conquistados en el proceso, eso es, hay una continuidad. Y hay un tercer elemento que es la continuidad laboral obligatoria de los choferes y los trabajadores y que están trabajando en la empresa, vengan a prestar el servicio, la absorción de la planta de trabajadores. Esto lo remarcamos por una población de la libertad inexistente.
0: Ahí tenemos alguna dificultad.
2: Porque la libertad avanza, plan.
0: Sí.
2: A ver.
0: Sí, en algún momento ahí es pero te seguimos.
2: La libertad avanza hizo toda una campaña planteando que la propuesta del municipio es dejar sin trabajo a los trabajadores de la empresa La Perlita, que es la empresa actual.
0: Claro.
2: Primero que es mentira, o sea, devela que ni siquiera abrieron el expediente para leerlo. Algo muy habitual en La Libertad Avanza, por lo menos en el Consejo Deliberante de Moreno, le tienen bastante pánico pero de trabajar, están bastante lejos. Y después también, algo totalmente incoherente con el planteo que dan, los escucha Milei y los raja el partido. Una campaña planteando la defensa de los puestos de trabajo nacional. Pero bueno, esas tres líneas de modificación, la desmonopolización y descentralización del servicio, la reorganización de los recorridos, desconcentrando la estación de transbordo, no todos los recorridos, otras vías de conectividad, conectar con la universidad, conectar con la maternidad, conectar con el distrito ecológico Rollero, conectar circuitos sanitarios entre la UPA que está en Cuartel Quinto y la maternidad que está en Cruce Castelar, conectar las líneas de las rutas provinciales que conectan distintas zonas de Moreno, la ruta 23 con la ruta 24 conectando Cuartel Trujuy.
0: Bien.
2: La 24 conectando Cuartel Quinto Álvarez. Bueno, hay una línea de pensar Moreno no como una ciudad dormitorio en la que todos los recuerdos a la puerta de salida, y también priorizar la conectividad de los que viajan todos los días, a diferencia de lo que se hizo cada vez que se sancionó una propuesta de transporte en los últimos 30 años, en el que nítidamente el interés prioritario, casi podríamos decir, resistimos ampliamente un archivo porque lo planteamos muchas veces,
0: claro,
2: incluso al momento de que se votara eso en 2016, que los últimos contratos los escribió la empresa.
0: Claro, ese es el nivel.
2: Bueno, eso marca una diferencia grande, y además hay toda una política de no guardarnos información. información, sino que desde hace un mes tenemos reuniones con todos los vecinos que nos reciban para que todo el pueblo de Moreno se entere que esto va a pasar, porque entendemos que una definición, una decisión de esta magnitud, Mariel sanamente ha acostumbrado al pueblo de Moreno a este tipo de decisiones y a esta firmeza, pero necesitamos el acompañamiento y la organización de la comunidad para defender esta propuesta.
0: Bien, Lucas, he escuchado justamente a la intendenta Mariel Fernández hablar de la construcción de tres terminales, más la existente, que hay. ¿Nos querés contar un poquito sobre esas terminales? Porque me imagino que tienen que ver con estos tres recorridos o estas tres divisiones que pensaban hacer en el sistema de transporte.
2: Sí, se plantea descentralizar las bases de salida de las empresas, básicamente. Entonces, tiene que haber un espacio en Cuartel Quinto, porque es una de las zonas. Las zonas están divididas de la siguiente manera. Hay la zona número uno es Trujillo y Paso del Rey. La zona número dos es toda la línea céntrica y del Sarmiento, Moreno Centro, Reja y Álvarez. Zona tres es Cuartel Quinto, Moreno Norte. Pensando en esa lógica, se plantea una base en Cruce Castelar, Trujillo, y una base en Cuartel Quinto. Que eso también va a tener que ver con la planificación del desarrollo urbano que tiene la MUNI sobre el espacio físico de Moreno.
0: Claro.
2: Se piensan dos bases, una en Trujillo y una en Cuartel Quinto. La existente, que hoy es la existente e insuficiente terminal de Moreno de los colectivos locales, que es la estación de transbordo, tiene que paulatinamente ir dejando de ser el único centro de recepción de pasajeros y de conectividad. Eso genera muchos problemas en Moreno. Es muy chiquita la estación de transbordo, se planificó en un tiempo y se concretó 15 años después.
0: Claro.
2: Solo el crecimiento poblacional ya hizo que la estación fuera chica a ese momento. Y hoy ya llevamos 15 años desde que se inauguró esa estación, con lo cual 30 años pasaron desde que se planificó. Es muy chica la estación tal cual está, entonces hay que esta propuesta viene a intentar resolver esa insuficiencia.
0: Bien, Lucas, ¿nos querés contar cómo es todo el proceso burocrático? Digo, porque por algo también se viene planteando ahora y ahora dentro de un ratito charlamos, si querés, sobre estas recorridas, qué es lo que piensan los vecinos, cómo lo están recibiendo, pero hay un caminito burocrático que lleva más tiempo y por eso se está pensando en el 2027 poder llevarlo adelante.
2: Sí, nosotros, ya que estamos en etapa mundialista, lo planteamos como en etapas clasificatorias. Hace bastante tiempo venimos preparando esta propuesta, cerca de un año, y hubo intervención de la Universidad Nacional de San Martín haciendo evaluaciones, los equipos técnicos de el IDUAR, que es el Instituto de Desarrollo Urbano de Moreno, por supuesto la Secretaría de Tránsito y Transporte, y toda una recopilación de demandas históricas vinculadas a la organización del transporte. La primera etapa es la aprobación del pliego de bases y condiciones, que son las reglas de juego para la licitación, en el Consejo Deliberante. Eso se va a dar en los próximos días o semanas, estamos terminando de definir la fecha, pero ya llevamos un mes de debate adentro del Consejo Deliberante. Precisamente en un rato tenemos nuevamente Comisión de Tránsito y Transporte. Después viene entre septiembre y octubre tiene que resolverse la adjudicación de cada zona, es decir, se va a definir qué empresa va a prestar el servicio en cada zona. Entre octubre y enero del año que viene las empresas tienen que adaptar su infraestructura y su estructura para poder iniciar la prestación de los servicios, y nosotros lo que planteamos es que los primeros meses, enero y febrero del año que viene, van a ser meses de adaptación, pues tenemos que aprender todos el nuevo sistema. Esperamos tenerlo en pleno funcionamiento el sistema tal cual está pensado en marzo del año que viene.
0: Bien. Bien. Ahí todo ese tiempo lleva este trabajo. Y en esta etapa me decías hay recorridas, te vimos por los barrios charlando con los vecinos. ¿Cómo se toman esta propuesta, este proyecto? ¿Cuáles son las dudas, las consultas? Me imagino que los vecinos también opinan en cuanto a los recorridos. ¿Nos querés contar eso?
2: Sí, nosotros desde siempre tenemos esta conducta política de trabajar mucho en el vínculo directo con la comunidad. La mayoría de los que componemos el equipo de gobierno venimos de experiencias comunitarias, empezando por la propia Mariel. Entonces, eso es como un rasgo identitario del proyecto político local. En esta pelea que inauguramos cuando empezamos a plantear la proximidad de la fecha del vencimiento del contrato, te recordarán que la campaña del 2025, que fue legislativa, el eje central de la campaña no fue: hay que discutir el transporte con el Consejo Deliberante que se conforme con estas elecciones. Por lo tanto, se le dio un orden de mucha prioridad. Y lo que nos encontramos es, primero, todo un momento de catarsis y de queja por el ineficiente e insuficiente servicio que tenemos hoy en términos de transporte. Nosotros detectamos que, yo te decía, en la campaña del 2019, Mariel hablaba de recolección de residuos, o pública, transporte, como temas estructurales que había, sobre los cuales había que intervenir en Mariel. La recolección de residuos fue, la transformación del servicio fue a los 6 meses de haber asumido, porque vencía el contrato vigente en ese momento. Eso permitió al municipio hacerse de un ahorro de recursos con los que se compraron las plantas de hacer asfalto. Ahí empezó a poder practicarse el diseño de una política municipal de obra pública, y este momento es el momento en el que no, nos encontramos con la posibilidad de abordar el transporte. Vimos cómo fue, del podio de reclamos de los vecinos iban retrocediendo, pero la recolección era uno de los temas que aparecía en todas las reuniones con vecinos. Después de la transformación del servicio, fue mermando la aparición de ese servicio como un servicio a reclamar. La seguridad, por supuesto, la obra pública siempre están, pero el transporte no nunca en el podio de los tres primeros órdenes de prioridad de la comunidad a la hora de reclamar algo. Eso aparece ahora, que hay todo un momento en el que el vecino se queja, dice: che, viajamos muy mal, esperamos 40 minutos, viajamos todo apretado, van por donde quieren, no tenemos claridad sobre a qué hora va a venir el colectivo. Es el único tema, esto más en términos conceptuales, es el único tema en el que está nítidamente asociada la situación a los problemas que tiene el monopolio como la idea del monopolio como problema en el servicio público.
0: Claro.
2: Es muy impactante eso. A todas las reuniones a las que vamos, los propios vecinos dicen: sí, porque hay monopolio. Es mucho más difícil en otros temas debatir y conceptualizar la idea del problema. En la comunidad de Moreno está muy arraigada la idea de que es un problema que tengamos un servicio monopolizado.
0: Bien.
2: Entonces, lo que recibimos es automáticamente mucho consenso con la respuesta. Preocupación que es re saludable, que es la que va a pasar con los laburantes. ¿Por qué? Porque los trabajadores de La Perlita son vecinos de Moreno, están, viven en nuestros barrios, son parientes, vecinos. La propuesta, pero mi sobrino labura en La Perlita, ¿qué va a pasar? Entonces, también nos dedicamos mucho, mucho rato a explicar y a tratar de la información. Nosotros laburamos esta idea de que históricamente, cada vez que se discutió el transporte en Moreno, se hizo lo más en secreto posible. Hubo una sesión que fue en verano, otra que se hizo de noche. Cada vez que se renovaba el esquema de transporte, había toda una técnica de hablar lo menos posible con los vecinos, como si eso garantizara la propiedad del poder de la decisión. En este caso, y con esta propuesta, nosotros planteamos el esquema exactamente inverso. El poder crece cuando multiplicamos la información. Cuando compartimos la información, la idea se hace más fuerte. Entonces, todos los días, todo el día, todos los funcionarios, concejales y los dirigentes del proceso político, estamos todo el día hablando de este tema. Estamos muy monotemáticos en este último mes. Pero bueno, encontramos mucho consenso y también mucha conciencia sobre que es un tema grande.
0: Sin duda.
2: No es una decisión fácil.
0: Buenísimo. Lucas, nosotros desde acá, como siempre, te vamos agradeciendo que nos hayas brindado estos minutitos. Te deseamos, vemos también que en tus redes sociales siempre vas compartiendo por qué barrio andás con o las charlas, ¿no? Para que más vecinos se vayan acercando. Y bueno, si te parece, de acá a algunos meses, ya cuando esto vaya avanzando en todas estas etapas, ¿no? Ya estamos más cerca de la final, volvamos a charlar antes de la puesta en marcha, ¿te parece?
2: Totalmente, a disposición para cuando quieran, y es un gusto siempre hablar con ustedes. Gracias por este espacio.
0: Por favor, Lucas, te mando un abrazo grande.
2: A ustedes, abrazo.
0: Charlamos con Lucas Franco, él es concejal del bloque Fuerza Patria de Moreno, hablando sobre el nuevo sistema de transporte que se plantea, ¿no?, en el partido de Moreno, pensado para el 2027.
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4: Hola, queridos amigos de la Tincu. Esta invitación es para el próximo sábado 18 en Integrate Pilar, que queda en Estanislao López, ex ruta 8, número 344 del Pilar, para un homenaje a nuestra querida madre cantora, la Negra Sosa. Este homenaje está organizado por su sobrino, Claudio Sosa, que con guitarra y voz traerá sus canciones, y su sobrino nieto, Simón Sosa, en piano. 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Los esperamos el sábado a las 21 horas en Integrate Pilar. La entrada, el valor de la entrada es de 20.000 pesos. Muchísimas gracias.
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0: Seguimos por acá, seguimos en Encuentro con las Noticias, seguimos compartiendo con ustedes información importante. Hace algunos días hablamos sobre el programa Volver al Trabajo. En las últimas horas, la justicia habilitó el cierre definitivo del programa Volver al Trabajo en Pilar. El programa alcanzó a 10.000 beneficiarios y llegaba a 900.000 en todo el país. La Cámara Federal de San Martín revocó la medida cautelar que obligaba al Estado a mantener los pagos del programa Volver al Trabajo, con lo cual la ministra del Capital Humano quedó habilitado para descontinuar el programa, que entregaba una prestación de 78.000 pesos a unas 900 personas. El fallo de la Cámara anula una decisión previa del juez federal de la Cámara, Adrián González Charvay, quien habría ordenado continuar con los pagos tras un amparo colectivo de organizaciones sociales presentada ante la decisión original del Ejecutivo de dar de baja este plan social. Tras la decisión, la UTEP denunció que la Cámara Federal de San Martín priorizó la burocracia por encima del carácter alimentario de los programas sociales, cuya prestación es de 78.000 pesos mensuales por beneficiario, estaba congelada desde diciembre del 2023, una de las primeras decisiones del gobierno de Javier Milei. La Cámara priorizó la burocracia de las políticas públicas y las facultades discrecionales del Ejecutivo sobre el carácter alimentario de los ingresos de las familias más vulnerables, así lo afirmó la UTEP a través de un comunicado que realizó en sus redes sociales. Desde la UTEP denunciamos que este fallo es un golpe criminal contra quienes sostienen la economía popular día a día de los barrios. Calificar este ingreso como una asignación no remunerativa por capacitación, desconociendo su carácter alimentario, demuestra una desconexión total con la realidad social. La organización apuntó en estos argumentos contra el fallo firmado por los jueces Pablo Salas, Marcos Morán, Marcelo Darío Fernández, porque avaló el planteamiento de Capital Humano en el sentido de que el programa tenía un vencimiento de 24 meses y habilitó al gobierno a reemplazarlo por vouchers de capacitación para cada trabajador. La UTEP denunció que eliminar por completo el Volver al Trabajo implica impulsar directamente a la empujar directamente a la indigencia a casi 1.000.000 de familias que lo usan como complemento indispensable para poner un plato de comida en la mesa. Alejandro Gramajo, secretario general de la UTEP, expresó su organización va a acompañar el 22 de este mes a los jubilados que son un ejemplo de lucha en su marcha al Congreso y anticipo que el 7 de agosto van a construir una gran jornada de lucha por paz, pan, tierra, techo y trabajo. Además, recalcó como parte del plan de lucha de la CGT, de la CTA, la UTEP va a impulsar la movilización sin fecha aún al Ministerio de Economía para visibilizar la realidad de las familias. Bueno, hablábamos que en Pilar, solamente en Pilar, alcanzaba el programa a 10.000 bajas. Y habíamos hablado también con referentes de la UTEP, del partido de Pilar, en su momento, cuando se hizo justamente el primer pedido y se dio a conocer sobre estas bajas en la región. Lamentablemente, el fallo habilita al gobierno a terminar, ¿no?, de dar de baja este programa, decíamos, sumamente importante para 900.000 familias. Quiero contarte, y otro tema totalmente diferente, es que vas a poder ser parte este fin de semana de la herrería y vas a poder ver a aduladores. Para eso nos hacen la invitación los herreros.
1: Hola, hola, Radionautas de FM Latincu. Este sábado 18 del 7 a las 21:30 en la Herrería Teatro los esperamos para ver Aduladores de El Derrotero Teatral. Tres hombres sellan papeles, los leen y los guardan. Tres hombres se pelean, se ayudan, se miran, interactúan cotidianamente en ese ambiente laboral del que poco se sabe, del que jamás se ve su producto final. A partir del entrenamiento y de la investigación del cuerpo, involucramos la manipulación física como recurso para abordar estas problemáticas. Los cuerpos y sus movimientos establecen el guión con el que se cuenta esta historia. Invita a tu abuela, a tu tía, a tu mamá, a quien quieras, a tus amigos del barrio y venite a ver esta obra como desde hace 18 años a La Gorra. Los esperamos.

0: Ahí agradecemos a los herreros por esta invitación. Y quiero contarte que hay una convocatoria para ser parte de Elfan. Últimos días, sí, últimos días. José Albornoz es referente, es organizador del Festival Artístico del Noroeste. Nos invita a ser parte.
1: Hola, buenos días. Mi nombre es José Luis. Soy coordinador general del Festival Artístico Noroeste de FAN, organizado y gestionado por la Universidad Nacional en General Sarmiento. Y estamos muy felices en anunciar que en octubre de este año vamos a tener la 10ª edición de FAN. Y lo que hemos abierto hace unos días es la convocatoria a artistas, a feriantes, a productoras y a productores locales para integrar la grilla artística de este año. Tenemos una convocatoria abierta hasta el 20 de julio, que lo pueden hacer a través de nuestra página web, que es fannoroeste.org, o también tenemos más información en nuestro Instagram, que es fannoroeste todo junto, y ahí nos encuentran. La convocatoria básicamente es para integrar algunos de los lenguajes artísticos que componen nuestro festival, que los paso a nombrar. Es música, artes escénicas, artes visuales, artes audiovisuales, infancias y feria. Se pueden anotar, encuentran los formularios, las bases y condiciones en nuestra página web, y ahí se van a poder meter, anotarse, y bueno, después hay una selección que haremos por parte acá del equipo de producción del evento. Así que bueno, importante que se metan, que también se vayan agendando octubre de este año. Vamos a tener la 10ª edición de FAN, y por supuesto con entrada libre y gratuita, porque estamos convencidos que la cultura, el arte y la educación es un derecho. Así que muchísimas gracias y vayan agendándose octubre de este año.

seguimos en encuentro con las noticias. Sí, estábamos escuchando a Mon Laferte, espero que les haya gustado esta hermosa canción. En esta parte del programa quiero hacer mención de que este próximo sábado 18 de julio, los organismos de derechos humanos, los organismos que vienen defendiendo y acompañando a los sobrevivientes, familias y sobrevivientes de Campo de Mayo, bueno, van a estar haciendo un nuevo acto frente a lo que debería ser ya hoy un centro, un espacio de memoria, ¿sí? Están pidiendo que se culmine ese espacio de memoria, que bueno, ya hace varios años que inició la construcción, y a partir del gobierno del gobierno nacional que tenemos hoy, el gobierno de Javier Milei, quedó paralizada la obra. Se cree que la obra está muy avanzada, pero bueno, de todas formas quedó paralizada. Es una obra histórica, es ceder parte de las tierras de Campo de Mayo, donde funcionaron centros clandestinos de detención, y poder realizar este,

0: dar y certificar los vuelos de la muerte. El cuerpo del negrito apareció en las costas uruguayas, atados de pies y manos. Una vez que se pudo reconocer el cuerpo, de que era el negrito Floreal Avellaneda, su cuerpo fue desaparecido. Hoy Iris no tiene a su hijo. Iris fue secuestrada junto a él, llevada a Campo de Mayo, y de allí se pudo escapar. Iris es un pedazo de historia, es nuestra, y es una de las personas que más se merece que este espacio exista y allí pueda homenajear a su hijo. Por eso Iris es quien nos contaba sobre este acto el próximo sábado.
1: La jornada del sábado estamos pensando, estamos citando a las 11 para empezar a las 12, ¿viste? Como siempre, siempre es un acto alegre, con música, ¿viste? Que le damos el micrófono a los familiares desaparecidos. Tratamos de hacer un acto siempre alegre, no tan triste, porque demasiada tristeza hemos pasado, ¿no es cierto? Pero bueno, el lema nuestro es recuperar ese lugar. Y bueno, seguiremos peleándola como siempre, ¿viste? Lo bueno de este acto es que va a participar mucha gente, y te cuento, nosotros como Asociación de Sobrevivientes hemos logrado de formar ya 3 mesas de Campo de Mayo. Tenemos en Malvinas, Argentina, tenemos en Cava, capital, y la tenemos en Moreno. Así que mira, estamos trabajando en todos los municipios que se forme una mesa de Campo de Mayo para que nos ayuden a ver si podemos recuperar el campito, el centro cultural que queremos y que tanto anhelamos.
0: Bien. Iris, ¿a qué hora es la convocatoria? Contame un poquito sobre eso.
1: Mira, la convocatoria es a las 11, porque viste que hace frío, no sé cómo estará el sábado, a las 11 para comenzar a las 12. Bien. Pero yo más o menos son 2 horas y algo de acto, viste, nada más, no muy largo, porque hay que ver que si se hace en la calle es peligroso, porque es justo la orilla de la ruta, viste. Pero bueno, desde ahí, gracias a ustedes, convocamos a toda la gente que nos quiera acompañar, que va a ser un acto como de los 50 años del golpe cívico militar eclesiástico, y bueno, y seguir peleándola por la recuperación de ese lugar. Bien. Y bueno, y el respeto de los derechos humanos de ayer y de hoy. Nosotros lo que pretendemos, que siempre tuvimos la idea, porque Campo de Mayo, viste que hay varios centros clandestinos. Uh-huh. Bueno, el centro clandestino más grande fue el Campito, que nosotros lo que pretendíamos era que la edificación se haga adentro del campito, donde fuimos secuestrados, que tuvimos ahí tanto tiempo. Pero dado la situación de que ese lugar del campito está judicialmente, todavía, viste, no se sabe si hay enterramiento, si no, viste, pero está en juicio eso. Entonces por eso se hizo ahí, pero nosotros lo que pretendemos es que tengamos ese lugar para hacer un centro cultural que sea alegre, que sea, viste, que se pasen películas, que la gente que venga de afuera sepa lo que ocurrió en el 76. Los mismos profesores, los mismos colegios, las mismas universidades que tengan, que vengan y vean lo que pasó, viste, que se pasen, que se hagan charlas, pero que se haga algo alegre, viste. Pero bueno, por lo visto, con esta gente, con este gobierno, no podemos adelantar, vamos para atrás como el cangrejo. Es una pena. Nosotros lo que pretendemos, que siempre tuvimos la idea, porque Campo de Mayo, viste que hay varios centros clandestinos. Uh-huh. Bueno, el centro clandestino más grande fue el Campito, que nosotros lo que pretendíamos era que la edificación se haga adentro del campito, donde fuimos secuestrados, que tuvimos ahí tanto tiempo. Pero dado la situación de que ese lugar del campito está, por lo visto, con esta gente, con este gobierno, no podemos adelantar, vamos para atrás como el cangrejo. Es una pena.

0: Ahí agradecemos siempre tener la posibilidad de charlar con Iris Pereira de Avellaneda. Bueno, y esta invitación especial que hacía para el sábado 18 de julio. Tenemos mucha más información para compartir con ustedes y una de ellas es compartir el servicio informativo de Farco.
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5: Hola Argentina, muy buen día, ¿cómo están? Les damos la bienvenida a esta producción informativa nacional de Farco, el Foro Argentino de Radios Comunitarias. Estamos aquí en nuestro centro de producción, ubicado en la ciudad de Rosario, y ya estamos enlazadas las radios comunitarias del país para la primera edición de hoy, jueves 16 de julio de 2026. Comenzamos distinto hoy este noticiero porque en otra actuación histórica Argentina le ganó a Inglaterra y jugará otra vez la final del Mundial. Fue 2-1 después de ir perdiendo 1-0. El gol inglés fue de Gordon a los 54 minutos. El empate llegó por Enzo Fernández a los 84 minutos de afuera del área tras un pase de Messi. Y el gol del triunfo fue de Lautaro Martínez de cabeza a los 91 minutos. Tras un centro de Messi de derecha. Vamos a escuchar al capitán argentino y a un emocionado Lautaro Martínez tras el triunfo ante Inglaterra.
6: Es muy fuerte esto. Es muy fuerte, ¿verdad? La primera vez que mi viejo me compró un par de botines. Siempre soñé con hacer este gol. Para mi vieja que... El día también que yo me fui a Racing, jamás dejó de tender mi cama, y eso para mí vale más que un gol, que una final. Tengo a mis dos hijos ahí que me han cambiado la vida desde que han llegado.
7: Estamos orgullosos y felices de poder regalarle esta alegría a la gente. Sabemos que los mundiales para nosotros son especiales y nos olvidamos de todo lo mal que nos toca pasar, que hay gente que la pasa mal, como decís vos, que no tiene trabajo, que no llega al fin de mes, o que la vive peleando, es la vida nuestra, lo que nos tocó siempre. Y nada, que poder regalarle todo este tipo de alegría a ellos, poder estar en una final del mundo una vez más, meter dos finales del mundo seguidas. Hoy conseguimos algo impresionante, estar... hasta el último día cada una vez más, jugar una final del mundo, meternos entre los mejores dos otra vez. Venimos siendo los mejores durante estos últimos 4 años.
5: Se repitieron los festejos en distintos puntos del país, en el Obelisco, en el Monumento Nacional a la Bandera en Rosario y en otras capitales de provincias. Después del partido y en medio del festejo en la cancha, los jugadores argentinos mostraron una bandera con la leyenda «Las Malvinas son argentinas». La final será el domingo a las 4 de la tarde en Nueva Jersey contra España. El sábado a las 16 será el partido por el tercer puesto entre Francia e Inglaterra. El gobierno buscará hoy en el Senado la media sanción del proyecto que elimina los límites a la concentración de tierras en manos extranjeras. El denominado proyecto de inviolabilidad de la propiedad privada propone reformas en varias leyes vigentes. Permite, por ejemplo, que empresas extranjeras puedan comprar tierras sin límites, incluso en zonas de frontera. Agiliza también los desalojos que podrán realizarse en pocos días por orden judicial y también limita la facultad del Estado de realizar expropiaciones por razones de utilidad pública. El proyecto tiene el rechazo de organizaciones sociales, sindicatos, organismos de derechos humanos, organizaciones campesinas e indígenas, agrupaciones de inquilinos, entre otros sectores. Además de este proyecto, el oficialismo buscará en la sesión de hoy aprobar el pliego del juez Víctor Pesino para que pueda continuar 5 años más como camarista laboral, a pesar de que va a cumplir 75 años y debería jubilarse. Pesino es uno de los jueces que avaló la reforma laboral del gobierno, que gracias a su fallo está en vigencia. La sesión está convocada para las 12. los trabajadores y trabajadoras del Sistema Científico Nacional se movilizaron contra los despidos y el cierre de organismos públicos. La manifestación principal fue en el Polo Científico Tecnológico de Buenos Aires, pero también hubo protestas en ciudades como Córdoba y Rosario. Concretamente, se reclamó la continuidad en sus puestos de 379 becarios y becarias del CONICET. Vamos a escuchar al dirigente de la Junta Interna de ATE CONICET Córdoba, Santiago Benítez Viera, que estuvo en la marcha realizada en la capital de esa provincia, esto decía.
8: A fin de mes, casi 400 becarios y becarias postdoctorales pueden quedar en la calle. No por ningún motivo académico, sino sencillamente porque las evaluaciones de ingreso no están listas. Y al directorio del CONICET y el gobierno dicen que capaz nunca le den el ingreso, o por lo menos van a tener que esperar 2 años sin trabajo. Esto se suma a los ataques del sistema científico, a los despidos en la Comisión Nacional de Energía Atómica, en el INTI y en otros organismos. Es un despido, son despidos que van en contra de la soberanía de nuestro país. Son despidos para la entrega. Por eso estamos acá en una nueva jornada nacional de protesta.
5: Concretamente, estos 379 becarios y becarias del CONICET que van a quedar en la calle por decisión del Gobierno Nacional tienen una importante formación académica, tienen una licenciatura que demanda 6 años, 5 años más de un doctorado y 3 años más de formación postdoctoral. La movilización que se realizó frente al Polo Científico Tecnológico en Buenos Aires tuvo el apoyo de distintos sectores estatales y también de legisladores de oposición. El diputado de Unión por la Patria, Juan Marino, aseguró en el acto que hay un cientificidio.
9: Cientificidio, plan deliberado de destrucción del sistema científico nacional en Argentina, como parte de un plan de genocidio económico y social que vino a imponer Javier Milei desde que asumió la presidencia. Naturalmente, si ellos no quieren industria nacional, si ellos pretenden entregarles las tierras a los multimillonarios extranjeros como pretenden con la ley de inviolabilidad de la propiedad privada que intentan que tenga media sanción mañana en el Senado, si estos pretenden esto del superrígido, donde vengan los monopolios tecnológicos, saquen los recursos naturales, se lleven a los científicos, técnicos, ingenieros, que porque cobran salarios bajos o porque directamente son despedidos, se terminan yendo a las empresas privadas, incluyendo las empresas estadounidenses. Es todo un plan de entrega de la economía nacional a los Estados Unidos.
5: Vamos ahora a Entre Ríos porque allí el Senado dio media sanción a la reforma jubilatoria que impulsa el gobernador Rogelio Frigerio, pese al rechazo de los gremios estatales que volvieron a movilizarse. Nos informa nuestra compañera Adriana De Fassi desde Radio Sapucay de Colón.
10: Saludo a la audiencia de Farco, saludo Pepe. El Senado de la provincia de Entre Ríos dio media sanción a la reforma jubilatoria de Frigerio. La ley modifica la edad jubilatoria a los 68 años, modifica el 82% móvil y desregula las pensiones. Endurece los requisitos para acceder a jubilaciones por invalidez. Con 10 votos a favor y 7 en contra, el miércoles 15 de julio en horas del mediodía la Cámara de Senadores de la provincia dio media sanción a una reforma previsional. Fueron 8 votos de los senadores del bloque Juntos por Entre Ríos, 1 voto del unibloque Peronismo Federal de Gladys Domínguez y 1 voto de la senadora Nancy Miranda del Frente Más para Entre Ríos. Escuchamos los fundamentos que da el senador Marcelo Bertet, que votó negativamente este proyecto. Él es del bloque Más por Entre Ríos y senador por el departamento de San Salvador.
11: El gobierno entiende a la caja como un problema fiscal que debe corregirse aumentando las exigencias. Y nosotros vemos a la caja como una herramienta de protección social y con conquistas históricas. No nos negamos nosotros a la necesidad de mejorar el financiamiento de la caja. Ahora el problema es el cómo. Hoy vemos la misma lógica que el gobierno nacional, la motosierra.
10: Fuera del recinto y en Plaza Mansilla desde las 8:30 de la mañana se hizo presente la multisectorial de gremios para expresar el rechazo a la modificación de la ley previsional. Estuvieron allí las seccionales de la Asociación Gremial de Magisterio de Entre Ríos, la Asociación de Trabajadores del Estado Judiciales, también el Sindicato Argentino de Docentes Privados, SADOP, y la Asociación de Personal Superior del Municipio de Paraná. Escucharemos también a la trabajadora estatal y referente del Movimiento Socialista de los Trabajadores, Nadia Burgos.
12: Una vez más, a espalda de los trabajadores, votan una ley regresiva, pero nosotros creemos que es necesario profundizar la lucha. Nos queda no solamente diputados, nos queda seguir peleando, porque tenemos que atacar todo el ajuste de este gobierno traidor y de los cómplices que le permiten gobernar. Por eso, avancemos en planes de lucha unificado.
10: La reforma previsional ingresaría a la Cámara de Diputados en la semana del 19 de julio, reportó Radio Sapucay de Colón, Entre Ríos.
5: Vamos ahora a Tucumán porque un informe reveló un aumento de la violencia estatal contra quienes participan de manifestaciones populares, especialmente desde 2024. Nos informa nuestro compañero Marcos Lobo desde la FM Raco.
13: Organizaciones sociales advierten sobre el avance represivo y la criminalización de la protesta. Se conoció el primer informe oficial emitido por el Mapa de la Policía, una iniciativa impulsada por los medios alternativos y organizaciones sociales de la provincia que busca documentar situaciones de abuso policial en Tucumán. El documento señala que durante los últimos años y en consonancia con lo que pasa a nivel nacional, Tucumán está viviendo un proceso de criminalización de la protesta y represión policial para evitar que diversos sectores de la población ejerzan su derecho a manifestarse. Paz González, integrante de Metacrisis, uno de los medios alternativos que administran el Mapa de la Policía, se refirió a las situaciones de abuso policial que registra este primer informe.
14: Recopilamos varios casos desde 2024 y demostramos con esto que durante el gobierno de Osvaldo Jaldo se comenzó a utilizar la violencia estatal contra quienes protestan. Significó un cambio porque hasta el momento la represión había sido territorial, localizada en barrios populares y periféricos del Gran San Miguel de Tucumán. Para nosotros documentar es una manera en la cual la comunidad pueda demostrar con pruebas y no solo con indignación que protestar se está convirtiendo en un delito en la práctica.
13: El informe pone en evidencia el accionar represivo de la policía ante situaciones de protesta como, por ejemplo, en los homenajes al Indio Solari, los desproporcionados operativos policiales en las protestas de los alumnos de la escuela normal y la represión a cualquier tipo de manifestación sindical, entre otros. González reflexionó que...
14: Y aparece una pregunta que no podemos ignorar, que es... Frente a este avance sistemático de violencia policial y frente a una democracia cada vez más restringida, ¿qué hacemos los sectores populares? Tenemos claro que no hay una sola respuesta, pero sí sabemos que lo primero que podemos hacer es no dejar que esto se naturalice. Documentar, visibilizar y organizarnos para sostener el derecho a reclamar es hoy una forma de defender la democracia.
13: Desde la implementación del protocolo antipiquetes de Bullrich, vemos cómo la policía funciona como una herramienta de disciplinamiento a cualquier tipo de oposición. Y lamentablemente, esta situación se replica también en Tucumán.

0: Y esta fue la primera edición de Informativo Farco de hoy jueves 16 de julio de 2026. Cristian Torres estuvo en controles, Pepe Frutos en la conducción y las radios que integran Farco en la producción. Volvemos en la segunda del día. Chau.
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últimos minutitos de encuentro con las noticias. Quiero contarte información, bueno, importante aquí de la región, que ayer se daba a conocer, ¿sí? Y que tiene que ver con que la justicia investiga la muerte de la testigo clave que fue decisiva en el juicio por el crimen de Pérez Algaba, ¿sí? El empresario que fue hallado descuartizado en la zona de General Rodríguez, un juicio del que nosotros hablamos, un caso que fue muy relevante en la región. En las últimas horas se dio cuenta que la testigo central del juicio por el asesinato de Fernando Pérez Algaba fue hallada ahorcada en una vivienda en La Matanza. Los investigadores no descartan ninguna línea de investigación la muerte de Ariana Yael González, una de las testigos

0: Más importantes en el juicio por el crimen del empresario Fernando Lechuga Pérez Algaba abrió un nuevo e inquietante capítulo en una de las causas policiales más impactantes de los últimos años. La mujer de 36 años fue hallada sin vida en un departamento de Lomas del Mirador y la justicia intenta determinar qué ocurrió. El cuerpo fue encontrado sin vida, decíamos, cuando llegaron los efectivos policiales y una ambulancia. González ya había fallecido. Son las primeras constataciones. Bueno, lo que dicen es que buscan establecer con precisión las circunstancias de la muerte. La investigación quedó en manos del fiscal Adrián Arribas, quien dispuso una batería de medidas periciales para reconstruir las últimas horas de la víctima. Si bien los primeros indicios orientarían la pesquisa hacia un suicidio, los investigadores también analizan si puede haber existido instigación o incluso la participación de terceros, por lo que ninguna hipótesis fue descartada. La noticia generó un fuerte impacto debido a que el papel que González había tenido en el juicio por el asesinato de Pérez Algaba. La mujer había sido pareja de Maximiliano Pilepech, uno de los tres hombres condenados a prisión perpetua. Nosotros contamos las condenas a cada uno de los acusados. Además, ella vivía en el predio donde, según se acreditó la investigación, fue cometido el homicidio. La declaración que marcó el juicio durante el Tribunal Criminal número 9 de Lomas de Zamora. Recordamos que el jurado popular González brindó testimonios y consideró decisivo para reconstruir el crimen. Allí describió a Pilepich como un manipulador, narcisista y un enfermo, y comprometió también a Nahuel Vargas y Matías Gil, quienes terminaron condenados junto a él. En parte de su testimonio, yo no tengo la culpa de haberme enamorado de un asesino, fue parte de lo que dijo. Y bueno, nada, en las últimas horas está una información que seguirá dependiendo la investigación que se dé a conocer en los próximos días. Últimos días en la que quiero contarte de que se viene el desborde, sí, en la Herrería Teatro. Hay desborde de vacaciones y Bato, que es uno de los herreros, nos hace la invitación.
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0: ¿Y saben quién más nos hace la invitación a que seamos parte? Graciela Capodolo, que es parte de la Reserva Natural del Pilar.
2: Hola, desde la Reserva Natural del Pilar y la Asociación Patrimonio Natural te estamos proponiendo unas vacaciones de invierno con la naturaleza y en la naturaleza. Vamos a estar los martes y los jueves de las 2 semanas de vacaciones haciendo cosas para las infancias, con la idea de que podamos acercar los chicos a la naturaleza mientras los grandes pueden estar divirtiéndose con alguna otra cosa interesante. La idea es una visita guiada, un juego, algunas canciones, algo de arte. Juntamos un poco de todo lo que nos gusta hacer con los chicos en contacto con la naturaleza. Los vamos a esperar todos los martes y jueves desde las 2 de la tarde hasta las 4 o 5 de la tarde, cuando ya empieza a refrescar y es momento de volver a casa a tomar un matecito caliente. Los esperamos. y felices vacaciones.

Y así vamos llegando al final de este programa, sí, decíamos uno de los últimos programitas antes de las vacaciones de invierno. Quiero contarte que este noticiero fue posible porque en la presión técnica puesta al aire estuvo trabajando Yamila Ramírez, en la producción estuvo trabajando Vanina Correa y en la sala de producción Norita Cortiñas Gustavo presente, y aquí en el estudio Darío y Maxi, quien les habló, Gisela Romero. Un placer para mí hacerles compañía. Nos volvemos a reencontrar en el último programa del año, que va a ser mañana. Las angustias, la esperanza.

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2: Mi nombre es Estela Barnes de Carlotto, soy presidenta de Abuelas de Plaza de Mayo.
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1: 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Vamos a estar ahí incorporando a quienes se quieran sumar, ya pensando en nuestro espectáculo de fin de año, a las clases de danza contemporánea, de entrenamiento, de ballet, también a las clases de iniciación a la danza para las más pequeñas. Así que quien esté interesado puede encontrar nuestras redes, CAFOBA Pilar por nuestras siglas, Taller de Formación para Bailarines de Pilar también lo pueden encontrar. Y por ahí nos escriben y nos solicitan toda la información. Le dejamos un abrazo y gracias a toda la radio por este espacio para la difusión.
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0: buenas, buenas.
1: Buenas, buenas. Estela Mari Fraquelli e Ivana Silva, te damos la bienvenida a este episodio, el número 19, de Pecadoras de Alma Podcast en su sexta temporada.
0: ¿Qué podés escuchar los días viernes a partir de las 19 horas por Radio Palabras del Alma? Y los días jueves y sábados a partir de las 15 horas por FM Tincunaco. Estas dos radios comunitarias que nos vienen abrazando desde hace ya 6 años.
1: Y recordá que también nos podés encontrar en nuestro canal de YouTube, @pecadorasdealma. Y también nos podés encontrar en Instagram, podés seguirnos por Instagram. Todas las veces que entres a nuestras redes nos estás haciendo un gran favor, porque sabes que este programa es sin fines de lucro, nosotros no tenemos publicidad, no cobramos nada por hacer esto, así que lo único que necesitamos es que nos apoyes y nos difundas. Bueno, hoy tenemos columnista LGBT+, así que hoy nos visita Marta Melody Campos, que nos trae novedades de la comunidad, como siempre. Y en estos días nos estuvo pasando que vimos la noticia de que este señor, Nacho Levy, ex referente de La Garganta Poderosa, fue denunciado públicamente por violencia machista por su pareja, la sexóloga Cecilia C. Ese es su nombre en las redes. Ella es también influencer, psicóloga. Tuvieron una pareja de unos meses, 6, 7 meses, y bueno, ella finalmente hizo una denuncia pública, ¿no? Lo denunció como que ejercía sobre ella una violencia psicológica. A partir de esto, otras mujeres, además de expresar su apoyo, otras mujeres de La Garganta Poderosa, ¿no?, del mismo espacio, además de expresar su apoyo, señalaron haber sufrido experiencias de manipulación, maltrato psicológico y abuso de poder de parte de este sujeto. Te recuerdo que La Garganta Poderosa es una publicación de la organización villera La Poderosa, que anunció inmediatamente la desvinculación de Levy, la organización, ¿no?, y comunicó que activó su protocolo de géneros, ya que lo sucedido le resultaba como incompatible con la conducción de esta organización, que justamente trabaja sobre estos temas. En el comunicado emitido indican que ninguna organización está exenta de reproducir las violencias que busca combatir. Con esto concordamos plenamente. Siempre decimos que el patriarcado está metido en nuestra sociedad y nos atraviesa a todos. Y que una causa colectiva no puede quedar reducida a una figura. Es decir, la organización, al activar estos protocolos, se autoprotegió, ¿no? Yo me lo imaginé como una coraza que se puso y afuera el que hacía daño, o el que está hasta ahora, el que han detectado, seguramente hay otros, ¿no? Pero bueno, hasta ahora detectaron a este afuera y lo protegieron, cosa que me pareció como de muy buena salud organizacional. Sin embargo, en los tiempos en que vivimos, las redes nos empujan a elegir rápido. Inconscientemente hacemos esto, ¿no? Enseguida tenemos que tomar partido. Inmediatamente. Lees y ya te posicionas. Tenés que defender o destruir, sospechar, burlarte. Todo esto sin pensar demasiado. O mejor, sin pensar nada. Pero cada una de estas denuncias por violencia machista no debería quedar atrapada en la lógica de lo que es tendencia y del hashtag. Hace falta algo más, algo que sea más complejo que opinar rápidamente. Habría que escuchar, sostener la incomodidad que genera lo que estamos escuchando y evitar que el algoritmo transforme una denuncia en un espectáculo público, en una consigna vacía. Luego de la denuncia pública de Cecilia C. y de las otras mujeres, Nacho Levy también emitió un comunicado, reconoció que existió la violencia y pidió disculpas mediante dos historias de ni siquiera publicaciones, que son las que quedan ahí, ¿no? Historias que desaparecen al toque. Pero las disculpas estas que pidió Levy son confusas. No se entiende quiénes son las víctimas, porque al usar el vocabulario que utiliza y al redactar las frases como las redacta, termina él convirtiéndose un poco en víctima, ¿no?
0: Por ahí eso es un vestigio de manipulador, ¿no? Digo, usar ese vocabulario. Capaz que es como que está dejando entrever que sí, en verdad, es un manipulador. Porque,
1: ¿y sí?
0: Porque en realidad, a ver, ¿cuántos machistas utilizan estas instituciones sociales, inclusive hasta oficinas de género, para meterse ahí y mimetizarse para pasar como desapercibido, ¿no? Es increíble.
1: Totalmente, por eso digo, ninguna organización está exenta de que le pasen estas cosas. En casa nos pasan estas cosas, claro. En el laburo nos pasan estas cosas. Y en una organización social también, pero es esto, ¿no? El patriarcado, la violencia machista, está todo el tiempo rondándonos. Por eso está bueno esto de separar al violento que detectamos, cuando lo detectamos, porque tampoco es tan fácil. Después están, viste, estos que te dicen, ¿cómo? Vos que sos así tan feminista, ¿no te diste cuenta que estabas con un violento?
0: Y no.
1: No me di cuenta. No te das cuenta. Esta mujer que está en una organización que con protocolos de género, con perspectiva de género, que cuida a otras mujeres violentadas, que es sexóloga, que es psicóloga, estuvo 7 meses hasta que se dio cuenta, hasta que pudo decirlo.
0: Claro.
1: No, porque hay todo un mecanismo perverso de estos tipos que lo que hacen es, no sé si a propósito, sin querer, o porque el patriarcado se los permite y los hace impunes, manipularte de tal manera que hasta que te das cuenta pasa un tiempo. A todas en algún momento nos ha pasado una situación así. En casa o en el laburo,
0: sí,
1: no hablo solo de pareja.
0: No, en la calle, en el trabajo, pero en la calle, en qué sé yo, en cualquier lado. Es increíble, sí.
1: Sí. Y por ahí no te das cuenta, porque vos también estás atravesada por esta cultura patriarcal. Bueno, las disculpas de este tipo, te decía, son confusas, no se entiende quiénes son las víctimas, usa argumentos viejos, remanidos, donde sostiene que la violencia de género es consecuencia de problemas de salud mental, ¿sí? Le adjudica a su falta de salud mental estas actitudes, esta conducta que tiene. Y no es más, como decía Estela, que esto es una forma también manipuladora para eludir la responsabilidad. Pero tenemos que recordar que los violentos no son locos, ni están enfermos. Son hijos sanos del patriarcado. Son hijos sanos del patriarcado y aceptan, y les conviene vivir aceptando el patriarcado. Pero Levi va más allá al sostener que no hubo delito o daño físico en sus disculpas, ¿no? Y esto lo pone como que, lo deja como que parece que, bueno, como no hubo daño físico, entonces no es para tanto. Y empeora, si se pudiera empeorar, él lo empeora diciendo que por ahí es porque ahí sí había amor, porque lo vivía con demasiada intensidad. Porque se trataba de una puerta para salvar el vínculo. Sí, además de manipulador, es una mala persona por no recordar a su mamá, ¿no? Bueno, digo, por decirlo suavemente.
0: Sí, pero aparte, total desconocimiento de lo que está pasando en la actualidad. ¿En verdad cree que la violencia psicológica no es violencia? ¿En qué país vive? ¿O en qué mundo vive? ¿Que la ola verde le pasó por arriba, lo aplastó y siguió? La verdad que...
1: No, sí, me porté para mal, pero no es para tanto, porque no le pegué.
0: Claro.
1: No la maté.
0: Claro, faltó que dijera eso, casi, pero no llegó.
1: Lo dijo con esas palabras, pero si vos lees la que circula por las redes, la captura de pantalla de sus disculpas, más o menos dice eso, ¿no? Levanta la apuesta Y se olvida totalmente de quién es la víctima, entonces sostiene casi al final, me tocan horas duras, como se imaginan.
0: Claro, pobre víctima.
1: Claro. Porque en este caso, como en la mayoría de este tipo de casos, ciertos discursos terapéuticos juegan a favor del patriarcado, explicando el problema desde una perspectiva individual. Tiene un problema, no lo quisieron cuando era chico, se crió así, pobrecito lo que le pasó, por eso ahora hace esto o hace lo otro, cuando en realidad es una cuestión social, estructural, sostenida por las relaciones asimétricas de poder. Esto es lo que pasa en la sociedad, esto es lo que pasa en el mundo. No es este pobrecito, es que vivimos en patriarcado y es contra lo que tenemos que luchar. El análisis va desde qué hizo, que es lo que tendríamos que analizar, qué fue lo que hizo, el maltrato, la violencia psicológica o lo que fuera que haya hecho el violento. Se traslada el análisis hacia el ¿qué le pasó para hacer lo que hizo? Pobrecito. Él es la víctima que no pudo aprender a relacionarse bien con las mujeres. Entonces salimos todos corriendo a atender al victimario y otra vez la víctima queda relegada. Y llamamos tóxica a una relación que es violenta. No es tóxica, es
0: Claro.
1: violenta. Y le bajamos el precio diciendo que es tóxica. Quizás esos ojos terapéuticos deberían trabajar la desnaturalización en lugar de la quita de responsabilidad y la exculpación. La justicia envía al agresor a terapia o le dan una pastillita para los nervios y la víctima debe darse por satisfecha con eso y cargar con todo lo que le quedó de ser víctima, con el miedo, con la pérdida de seguridad, con todo su mundo revuelto, con la mirada inculpadora de estos que te dicen cómo no te diste cuenta, con sus rencores que no los puede expresar tampoco. La víctima sigue sola y debe darse por satisfecha con eso, con seguir sola. Y si no te conformás, vos tenés la culpa, porque no tenés capacidad de resiliencia. Y tampoco te animás a crecer porque no tenés autosuperación. La víctima sigue teniendo la culpa de todo. Bueno, quiero terminar este comentario, estos pensamientos, ¿no? En que siempre se omite que es duro ser violentado, no ser violento. Y que es duro. Más aún cuando el tipo es reconocido, cuando es un tipo conocido, que está legitimado, encima portador de las banderas en las que creemos y en las que luchamos, como decía Estela hace un rato, ¿no? Que es líder de una organización que se supone que trabaja a favor y con las mujeres, y que la disculpa, pública o privada, si resulta verdadera, sí, es necesaria, pero solo si resulta verdadera, no como en este caso. Necesaria, pero no suficiente. Nunca la disculpa es suficiente. Hay otras cosas que hay que hacer además de disculparse. Esto de pedir perdón es un mecanismo mal aprendido de alguna religión mayoritaria, en el que se piensa que confesar el hecho hace que el violento se transforme mágicamente en inocente y que pedir perdón es la mejor manera, es mejor que pedir permiso antes de actuar. Arrepentirse no es reparar. El verdadero arrepentimiento consiste en reflexionar y modificar los vínculos familiares, laborales, amorosos. Porque para que los hombres transiten su proceso, somos las mujeres las que pagamos el costo emocional, psicológico, económico. Y todo eso también es violencia. Que mientras sigamos leyendo como un suceso individual esta violencia y no como un patrón estructural, no va a cambiar.
0: Esta es una noticia que a aquellos que militamos el feminismo y estamos y somos militantes sociales nos pega y nos choca porque, bueno, hemos seguido a Nacho Levy mucho tiempo, ¿no? Pero la verdad es la militancia feminista es como decís vos, es poder separarlo y decir, a este lo seguía por lo que decía, pero ahora te voy a poner en el tapete y vas a tener que ver cómo modificar esa actitud, no solo con disculpas, porque es cierto lo que decís vos. Lo de rezote, Ave María, cuatro Padre Nuestro y pido disculpas, ya está, soy el más bueno de todos. Y por esa razón, por las cosas que hizo Nacho Levy, hace que el patriarcado aproveche y en las redes siga militando el patriarcado y estar en contra de. Entonces vas a verlos opinando en contra de las instituciones sociales y si son villeras, mejor. Entonces te desvían la atención. Entonces en vez de pensar en la actitud machista de Nacho Levy, ellos desvían para el accionar de las instituciones sociales, de las villas, como si esa fuera la verdadera historia, ¿no? Es increíble. Nos pasó también con...
1: Eso hicieron bien en separarlo y activar todos los protocolos de violencia de género. La organización estuvo bárbara como actuó.
0: La verdad que sí, y hay que sacarse el sombrero con la organización. Porque Nacho Libes era su referente. Yo supongo que todo el mundo estaría con él y lo admiraría o lo escucharía. Y dijeron, no, esto no. La verdad que sí.
1: Pero vos fíjate que hay otras mujeres que también recibieron violencia por parte de él, violencia simbólica o verbal o lo que fuera, y no lo decían hasta que su pareja no se animó a hablar. Por eso es tan importante hablar y contar. Una vez que una habla, las demás se animan. Yo recuerdo la primera vez que conté, voy a hacer autorreferencia, la primera vez que conté que fui una nena abusada durante muchos años, tres mujeres que estaban, eran en una escuela, en una reunión, no sé qué, tres docentes que estaban ahí alrededor mío dijeron, yo también.
0: Mira,
1: como
0: claro.
1: Que se animaron, pero porque una empezó a hablar. Si nos quedamos calladas, nos pasan por encima.
0: Y ninguna habla, y sí, era el referente de La Garganta Poderosa, de la revista, que pudo haber sido un tema laboral, porque yo supongo que deben cobrar, puede haber sido un tema económico, también esa callarse la boca. Pero me parece bárbaro lo que hizo La Garganta Poderosa y el tipo, ya está, era un tipo que yo escuchaba, pero ahora que pague y... Si es referente del patriarcado, bueno, que lo defienda el patriarcado como dé lugar, como pueda, y nosotros estaremos...
1: El estado que tenemos que estar y que estamos siempre.
0: Exactamente, exactamente.
1: Después se preguntan por qué no los dejamos marchar el 3 de junio, el 8 de marzo. Y porque son estas. Son esta porquería que son, por eso.
0: Y es verdad, porque mira, yo... Y eso te hace como ver, ¿viste? Porque yo siempre digo... Y yo no estoy en contra del varón y tendría que marchar. Pero es cierto, están mimetizados y metidos entre nosotras. Es como... ¿Viste? Aparece alguien así y vos decís, pucha, ¿cómo miro al otro que aparece? Y que la verdad que yo no tengo nada contra él, nunca hizo nada contra las mujeres. Pero qué increíble, ¿eh? Tipos como ese hacen que uno empiece a mirar de otra manera, a qué sé yo.
1: Estela, además están metidos en casa, pero como estamos acostumbradas, sí. Ya ni nos damos cuenta. No digo que todos, ¿eh?
0: Claro, no.
1: No todos, no, ya sé que no son todos, pero son la mayoría. Y los que no son, defienden a los que sí son. Entonces, al final sí terminan siendo todos, porque se defienden.
0: Y sí.
1: Se cuidan el culito unos a otros.
0: Sí, es verdad.
1: Bueno, seguimos con nuestro programa.

0: Hola, queridos y queridas amigues de Radio Palabras del Alma. Esto es la columna de Marta Melody Campos para Pecadoras del Alma. Bueno, un fuerte abrazo para todos los que estén escuchando, en el horario que escuchen, en el lugar que escuchen, el día que nos escuchen. Es importantísimo mencionar que en el mes de junio tenemos un mes cargado de fechitas importantes para lo que sería la cultura de nuestro país y el mundo. Recordemos que el 3 de junio se celebró el Ni Una Menos, en donde la marcha fue multitudinaria. No solamente hubo participación de feminidades, sino de masculinidades. Estuvo llenísimo de masculinidades que empatizan, y claramente las familias de las víctimas de femicidio, de abuso y de otras tantas que estuvieron participando y marchando en el Ni Una Menos, exigiendo justicia por las compañeras asesinadas a manos de la violencia de género, por las jóvenes desaparecidas pidiendo aparición urgente ya, justicia por aquellas infancias abusadas. Bueno, fue todo un revuelto de emociones, el Ni Una Menos, ver tanta gente convocada, reclamando por Vivas y Libres Nos Queremos. Así que bueno, nada, estuvimos el Ni Una Menos. También en junio, importante fecha, tuvimos el Mes Internacional del Orgullo. El Mes Internacional del Orgullo se conmemora en junio porque es cuando comienza la lucha LGBTIQ+ a nivel internacional. Hace 55 años en Stonewall, en un boliche llamado Stonewall, que era un boliche de ambiente LGBTIQ+, fue una situación muy compleja, muy violenta, cuando por un allanamiento entran las fuerzas policiales a este boliche, y con la gran discriminación que existía en ese entonces, la violencia ante la represión, los decesos de compañeras ante la represión policial, nace el movimiento LGBT en Stonewall a 55 años de este atentado a nivel internacional, y se convierte en fecha internacional para conmemorar el orgullo LGBTIQ+. Tras este atentado tan trágico que hoy nos dio y nos generó esta lucha, y nos dio la posibilidad a la población LGBTIQ+ de tener voz, de tener fuerza, de luchar y conquistar las políticas públicas y los derechos que hoy conquistamos y que aún seguiremos conquistando en el presente, en el futuro y en el más allá. Entendamos que la población LGBTIQ+ es totalmente discriminada, no por una cuestión de que nunca existimos. La población LGBTQ+ existe desde los principios de la historia, pero bueno, claramente se sabe que por la colonización fuimos discriminadas, marginadas y excluidas de una sociedad que pretendía ser totalmente heterosis, patriarcal y hegemónica. También recordar que en el mes de junio se conmemora una fecha muy importante para nuestro país, que es el 28J. El 28J es la reivindicación de la lucha contra los travesticidios, transfemicidios y transhomicidios en nuestro país. Fue una actividad cargada de cosas, llena de emoción, muy fuerte y muy potente, el día 28 de junio en la Plaza de Mayo a las 2 de la tarde. Se conmemoró esta fecha muy importante con el paso de artistas muy importantes del movimiento LGBTIQ+, y sobre todo de la población travesti trans, y sobre todo las figuras que por allí pasaron a dejar unas palabras. Así que nada, celebrar el orgullo, conmemorar los travesticidios, conmemorar la lucha del Ni Una Menos, es parte fundamental de nuestra lucha a nivel social y cultural en todo el mundo. Para eso vamos a recibir el audio de algunas compañeras.
1: Mi nombre es Mónica Aguirre, referente de Libre Diversidad del MST dentro del Frente Izquierda Unida. Primero, agradecer el espacio de la radio que se nos da para seguir visibilizando el 28J, ya que creemos que es muy importante seguir en pie de lucha en el marco del 28 de junio por la revuelta de Stonewall, como se conmemora allá en Estados Unidos. Acá en nuestro país se conmemora los travesticidios, los transfemicidios y los transhomicidios. Nosotros creemos que es muy importante porque a partir de los discursos de odio que viene dando este gobierno, que es un gobierno totalmente autoritario, un gobierno que va contra la clase obrera, contra la clase trabajadora, contra las mujeres, los niños y sobre todo sobre la disidencia, va contra la disidencia. Nosotros creemos que es importante hoy seguir luchando en las calles, ya que durante todos estos años se vienen cometiendo suicidio, femicidios, asesinatos sobre los cuerpos de las personas trans. Nosotros por eso, desde Libre Diversidad, estamos en pie de guerra y vamos a continuar esta lucha, ya que creemos que es muy importante seguir visibilizando, no solo desde el espacio Libre Diversidad, sino a nivel general de todos los espacios, porque los derechos hoy fueron avasallados a través de todo lo que viene pasando en la Argentina, sobre todo los asesinatos que se cometieron en estas últimas épocas, por ejemplo, como el caso de Sofía Fernández, que fue asesinada en una comisaría por 10 policías, el caso de Cintia Moreira, el caso de Tini, el caso de muchas compañeras que no están, que fueron asesinadas. Por eso para nosotros es nuestra prioridad seguir en las calles, luchar para seguir, para poder sobrevivir, porque hoy estamos en peligro, y continuar con toda esta lucha y seguir gritando justicia en la calle. Justicia por nuestra compañera Sofía Fernández, que era de acá de Pilar, que fue asesinada. Nosotros creemos que los 10 policías que asesinaron a Sofía tienen que estar tras las rejas, porque hoy ellos gozan de una libertad que el juez Walter Saetone fue quien impuso esa libertad, teniendo como prioridad la impunidad con la que se manejan y obviamente con el poder político. Entonces, para nosotros seguir gritando en la calle, basta de travesticidio, basta de transfemicidio, justicia por Sofía Fernández.
0: Bueno, queridos radios oyentes, esto fue todo en la columna de Marta Melody Campo, la que nos acaba de contar un poco de lo que pasó, lo que se vivió y cómo se siente la marcha del 28J. Fue la compañera Mónica Aguirre de Libre Diversidad. Un gusto que nos haya mandado su audio. Así que un fuerte abrazo, Esterita, un fuerte abrazo para todas las pecadoras del alma. Nos estamos viendo la próxima. ¡Mua, mua!
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1: El Servicio Meteorológico Nacional prevé para hoy una temperatura máxima de 20 grados con cielo nublado. El viento soplará del norte a lo largo de toda la jornada.
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1: El Frente de Sindicatos Unidos exigió un salario mínimo de 3 millones de pesos. La organización, conformada por más de 100 gremios críticos a la conducción de la CGT, ratificó que la suma pedida representa 8 veces más que el sueldo mínimo actual, al que consideran como el más bajo de la historia argentina, y que ese monto es para cubrir las 9 necesidades vitales que establece la Constitución Nacional y la Ley de Contrato de Trabajo. Desde el FRESU indicaron que desde el comienzo de la gestión de Milei se impulsó una serie de políticas para licuar salarios y combatir a las organizaciones sindicales, a la vez que los asalariados perdieron más de 67 billones de pesos en el acumulado de sus ingresos mensuales, una situación que denunciaron que se aceleró en los últimos 7 meses.
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1: El gobierno quiere subastar terrenos en Junín y Mercedes con viviendas del Procrear sin terminar. La decisión, adoptada por la Secretaría de Obras Públicas de la Nación, forma parte del proceso de venta de inmuebles estatales que impulsa la Administración Libertaria y alcanza a predios que originalmente estaban destinados a desarrollos habitacionales. La medida quedó plasmada en 2 resoluciones publicadas en el Boletín Oficial, que habilitan la convocatoria a subastas públicas para vender los inmuebles luego de que su finalización quedara paralizada por el corte de la obra pública dispuesta por Milei al inicio de su gestión.
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1: Homenajearon en Berazategui a un educador héroe de Malvinas. El intendente Carlos Valor participó de la ceremonia de imposición del nombre Maestro Soldado Julio Cao, héroe de Malvinas, al solar de la sede local del Sindicato Unificado de Trabajadores de la Educación de Buenos Aires, SUTEBA del Distrito. Julio Rubén Cao se ha distinguido por ser el único docente caído en el conflicto bélico al que concurrió voluntariamente. Estuvo sepultado en el cementerio de Darwin con una placa que rezaba Soldado Argentino Solo Conocido por Dios. Pero el 4 de junio de 2018 se convirtió en el 92º héroe en ser identificado en el marco del plan humanitario llevado a cabo por el equipo argentino de antropología forense.
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1: Congo superó la barrera de los 2.000 casos confirmados de ébola. Según el último boletín del Ministerio de Comunicación y Medios de la República Africana, la tasa de letalidad de la epidemia se sitúa actualmente en el 37,5%, con 2.011 casos confirmados y 754 muertos. Además, 753 pacientes se encuentran en situación de aislamiento u hospitalización y 366 personas han logrado recuperarse de la enfermedad. La epidemia se propagó a la vecina Uganda, donde se han detectado 20 contagios confirmados, incluidos 15 casos que se consideran importados desde el Congo, y entre los que hay 2 fallecimientos.
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1: La provincia y la Organización de Estados Iberoamericanos organizan una jornada sobre inteligencia artificial y políticas públicas en la UNQ. El encuentro tendrá lugar desde las 10 de la mañana en el Aula Magna de la Universidad Nacional de Quilmes y contará con la participación de especialistas en la temática y funcionarios para debatir sobre los desafíos y oportunidades que presenta la herramienta para la gestión estatal y el desarrollo.
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3: La inteligencia artificial vino para quedarse.
4: María Alejandra Cini, rectora de la Universidad Nacional de Quilmes.
3: Por eso es muy importante poder discutir sus aplicaciones, poder apropiarnos de ella y también aportar con respecto a su gobernanza.
1: La jornada, que será inaugurada por el ministro de Gobierno bonaerense Carlos Bianco, busca generar un espacio de intercambio y reflexión sobre cómo la inteligencia artificial puede convertirse en una herramienta clave para fortalecer las capacidades del Estado, impulsar la innovación productiva y contribuir al desarrollo de la provincia de Buenos Aires.
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1: Copa Argentina. Por los 16avos de final del torneo, desde las 18:45, Racing y Defensa y Justicia se medirán en la cancha de Gimnasia de Jujuy bajo el arbitraje de Pablo Dóvalo. El ganador será rival en octavos de Belgrano de Córdoba. Por la misma instancia, pero a las 21:45, Boca y Sarmiento de Junín se enfrentarán en el Coloso Marcelo Bielsa de Rosario con el referato de Nazareno Araza. El triunfador se medirá en octavos con Vélez.
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